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1: Las 20 horas y 4 minutos.
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1: Las 20 horas y 27 minutos.
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1: Las 20 horas y 59 minutos.
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1: Rezo el Santo Rosario. En el nombre del Padre, del Hijo y del Espíritu Santo. Amén. Misterios gozosos. Primer misterio de gozo: el anuncio del Arcángel Gabriel a María Santísima, que va a ser Madre del Redentor. Padre nuestro que estás en el cielo, santificado sea tu nombre. Venga a nosotros tu reino. Hágase tu voluntad, así en la tierra como en el cielo.
2: Danos hoy nuestro pan de cada día, perdona nuestras ofensas, como también nosotros perdonamos a los que nos ofenden. No nos dejes caer en la tentación y líbranos del mal. Amén.
1: Dios te salve María, llena eres de gracia, el Señor es contigo. Bendita eres entre todas las mujeres y bendito es el fruto de tu vientre, Jesús.
2: Santa María, Madre de Dios, ruega por nosotros pecadores, ahora y en la hora de nuestra muerte. Amén.
1: Dios te salve María, llena eres de gracia, el Señor es contigo. Bendita eres entre todas las mujeres y bendito es el fruto de tu vientre, Jesús.
2: Santa María, Madre de Dios, ruega por nosotros pecadores, ahora y en la hora de nuestra muerte. Amén.
1: Dios te salve María, llena eres de gracia, el Señor es contigo. Bendita eres entre todas las mujeres y bendito es el fruto de tu vientre, Jesús.
2: Santa María, Madre de Dios, ruega por nosotros pecadores, ahora y en la hora de nuestra muerte. Amén.
1: Dios te salve María, llena eres de gracia, el Señor es contigo. Bendita eres entre todas las mujeres y bendito es el fruto de tu vientre, Jesús.
2: Santa María, Madre de Dios, ruega por nosotros pecadores, ahora y en la hora de nuestra muerte. Amén.
1: Dios te salve María, llena eres de gracia, el Señor es contigo. Bendita eres entre todas las mujeres y bendito es el fruto de tu vientre, Jesús.
2: Santa María, Madre de Dios, ruega por nosotros pecadores, ahora y en la hora de nuestra muerte. Amén.
1: Dios te salve María, llena eres de gracia, el Señor es contigo. Bendita eres entre todas las mujeres y bendito es el fruto de tu vientre, Jesús.
2: Santa María, Madre de Dios, ruega por nosotros pecadores, ahora y en la hora de nuestra muerte. Amén.
1: Dios te salve María, llena eres de gracia, el Señor es contigo. Bendita eres entre todas las mujeres y bendito es el fruto de tu vientre, Jesús.
2: Santa María, Madre de Dios, ruega por nosotros pecadores, ahora y en la hora de nuestra muerte. Amén.
1: Dios te salve María, llena eres de gracia, el Señor es contigo. Bendita eres entre todas las mujeres y bendito es el fruto de tu vientre, Jesús.
2: Santa María, Madre de Dios, ruega por nosotros pecadores, ahora y en la hora de nuestra muerte. Amén.
1: Dios te salve María, llena eres de gracia, el Señor es contigo. Bendita eres entre todas las mujeres y bendito es el fruto de tu vientre, Jesús.
2: Santa María, Madre de Dios, ruega por nosotros pecadores, ahora y en la hora de nuestra muerte. Amén.
1: Dios te salve María, llena eres de gracia, el Señor es contigo. Bendita eres entre todas las mujeres y bendito es el fruto de tu vientre, Jesús.
2: Santa María, Madre de Dios, ruega por nosotros pecadores, ahora y en la hora de nuestra muerte. Amén.
1: Gloria al Padre, al Hijo y al Espíritu Santo.
2: Como era en el principio, ahora y siempre, por los siglos de los siglos. Amén.
1: Segundo misterio de gozo: María Santísima visita a su prima Santa Isabel.
3: Padre nuestro que estás en el cielo, santificado sea tu nombre. Venga a nosotros tu reino. Hágase tu voluntad en la tierra como en el cielo.
1: Danos hoy nuestro pan de cada día. Perdona nuestras ofensas, como nosotros también perdonamos a los que nos ofenden. Y no nos dejes caer en tentación, mas líbranos de todo mal. Amén.
3: Dios te salve María, llena eres de gracia, el Señor es contigo. Bendita tú eres entre todas las mujeres y bendito es el fruto de tu vientre, Jesús.
1: Santa María, Madre de Dios, ruega por nosotros pecadores, ahora y en la hora de nuestra muerte. Amén.
3: Dios te salve María, llena eres de gracia, el Señor es contigo. Bendita tú eres entre todas las mujeres y bendito es el fruto de tu vientre, Jesús.
1: Santa María, Madre de Dios, ruega por nosotros pecadores, ahora y en la hora de nuestra muerte. Amén.
3: Dios te salve María, llena eres de gracia, el Señor es contigo. Bendita tú eres entre todas las mujeres y bendito es el fruto de tu vientre, Jesús.
1: Santa María, Madre de Dios, ruega por nosotros pecadores, ahora y en la hora de nuestra muerte. Amén.
3: Dios te salve María, llena eres de gracia, el Señor es contigo. Bendita tú eres entre todas las mujeres y bendito es el fruto de tu vientre, Jesús.
1: Santa María, Madre de Dios, ruega por nosotros pecadores, ahora y en la hora de nuestra muerte. Amén.
3: Dios te salve María, llena eres de gracia, el Señor es contigo. Bendita tú eres entre todas las mujeres y bendito es el fruto de tu vientre, Jesús.
1: Santa María, Madre de Dios, ruega por nosotros pecadores, ahora y en la hora de nuestra muerte. Amén.
3: Dios te salve María, llena eres de gracia, el Señor es contigo. Bendita tú eres entre todas las mujeres y bendito es el fruto de tu vientre, Jesús.
1: Santa María, Madre de Dios, ruega por nosotros pecadores, ahora y en la hora de nuestra muerte. Amén.
3: Dios te salve María, llena eres de gracia, el Señor es contigo. Bendita tú eres entre todas las mujeres y bendito es el fruto de tu vientre, Jesús.
1: Santa María, Madre de Dios, ruega por nosotros pecadores, ahora y en la hora de nuestra muerte. Amén.
3: Dios te salve María, llena eres de gracia, el Señor es contigo. Bendita tú eres entre todas las mujeres y bendito es el fruto de tu vientre, Jesús.
1: Santa María, Madre de Dios, ruega por nosotros pecadores, ahora y en la hora de nuestra muerte. Amén.
3: Dios te salve María, llena eres de gracia, el Señor es contigo. Bendita tú eres entre todas las mujeres y bendito es el fruto de tu vientre, Jesús.
1: Santa María, Madre de Dios, ruega por nosotros pecadores, ahora y en la hora de nuestra muerte. Amén.
3: Dios te salve María, llena eres de gracia, el Señor es contigo. Bendita tú eres entre todas las mujeres y bendito es el fruto de tu vientre, Jesús.
1: Gloria a Santa María, Madre de Dios, ruega por nosotros pecadores, ahora y en la hora de nuestra muerte. Amén.
3: Gloria al Padre, al Hijo y al Espíritu Santo.
1: Como era en el principio, ahora y siempre, por los siglos de los siglos. Amén. Tercer misterio de gozo, el nacimiento de nuestro Señor Jesucristo. Padre nuestro que estás en el cielo, santificado sea tu nombre. Venga a nosotros tu reino. Hágase tu voluntad, así en la tierra como en el cielo.
3: Danos hoy nuestro pan de cada día. Perdona nuestras ofensas, como también nosotros perdonamos a los que nos ofenden. No nos dejes caer en la tentación y líbranos del mal. Amén.
1: Dios te salve María, llena eres de gracia, el Señor es contigo. Bendita eres entre todas las mujeres y bendito es el fruto de tu vientre, Jesús.
3: Santa María, Madre de Dios, ruega por nosotros pecadores, ahora y en la hora de nuestra muerte. Amén.
1: Dios te salve María, llena eres de gracia, el Señor es contigo. Bendita eres entre todas las mujeres y bendito es el fruto de tu vientre, Jesús.
3: Santa María, Madre de Dios, ruega por nosotros pecadores, ahora y en la hora de nuestra muerte. Amén.
1: Dios te salve María, llena eres de gracia, el Señor es contigo. Bendita eres entre todas las mujeres y bendito es el fruto de tu vientre, Jesús.
3: Santa María, Madre de Dios, ruega por nosotros pecadores, ahora y es la hora de nuestra muerte. Amén.
1: Dios te salve María, llena eres de gracia, el Señor es contigo. Bendita eres entre todas las mujeres y bendito es el fruto de tu vientre, Jesús.
3: Santa María, Madre de Dios, ruega por nosotros pecadores, ahora y es la hora de nuestra muerte. Amén.
1: Dios te salve María, llena eres de gracia, el Señor es contigo. Bendita eres entre todas las mujeres y bendito es el fruto de tu vientre, Jesús.
3: Santa María, Madre de Dios, ruega por nosotros pecadores, ahora y en la hora de nuestra muerte. Amén.
1: Dios te salve, María, llena eres de gracia, el Señor es contigo. Bendita eres entre todas las mujeres y bendito es el fruto de tu vientre, Jesús.
3: Santa María, Madre de Dios, ruega por nosotros pecadores, ahora y en la hora de nuestra muerte. Amén.
1: Dios te salve, María, llena eres de gracia, el Señor es contigo. Bendita eres entre todas las mujeres y bendito es el fruto de tu vientre, Jesús.
3: Santa María, Madre de Dios, ruega por nosotros pecadores, ahora y en la hora de nuestra muerte. Amén.
1: Dios te salve, María, llena eres de gracia, el Señor es contigo. Bendita eres entre todas las mujeres y bendito es el fruto de tu vientre, Jesús.
3: Santa María, Madre de Dios, ruega por nosotros pecadores, ahora y en la hora de nuestra muerte. Amén.
1: Dios te salve, María, llena eres de gracia, el Señor es contigo. Bendita eres entre todas las mujeres y bendito es el fruto de tu vientre, Jesús.
3: Madre de Dios, ruega por nosotros pecadores, ahora y en la hora de nuestra muerte. Amén.
1: Dios te salve, María, llena eres de gracia, el Señor es contigo. Bendita eres entre todas las mujeres y bendito es el fruto de tu vientre, Jesús.
3: Santa María, Madre de Dios, ruega por nosotros pecadores, ahora y en la hora de nuestra muerte. Amén.
1: Gloria al Padre, al Hijo y al Espíritu Santo.
3: Como era en el principio, ahora y siempre, por los siglos de los siglos. Amén.
1: Cuarto misterio de gozo. Nuestro Señor Jesucristo es presentado en el templo.
3: Padre nuestro que estás en el cielo, santificado sea tu nombre. Venga a nosotros tu reino, hágase tu voluntad en la tierra como en el cielo.
1: Danos hoy nuestro pan de cada día, perdona nuestras ofensas, como nosotros también perdonamos a los que nos ofenden. Y no nos dejes caer en tentación, mas líbranos de todo mal. Amén.
3: Dios te salve María, llena eres de gracia, el Señor es contigo. Bendita tú eres entre todas las mujeres y bendito es el fruto de tu vientre, Jesús.
1: Santa María, Madre de Dios, ruega por nosotros pecadores, ahora y en la hora de nuestra muerte. Amén.
3: Dios te salve María, llena eres de gracia, el Señor es contigo. Bendita tú eres entre todas las mujeres y bendito es el fruto de tu vientre, Jesús.
1: Santa María, Madre de Dios, ruega por nosotros pecadores, ahora y en la hora de nuestra muerte. Amén.
3: Dios te salve María, llena eres de gracia, el Señor es contigo. Bendita tú eres entre todas las mujeres y bendito es el fruto de tu vientre, Jesús.
1: Santa María, Madre de Dios, ruega por nosotros pecadores, ahora y en la hora de nuestra muerte. Amén.
3: Dios te salve María, llena eres de gracia, el Señor es contigo. Bendita tú eres entre todas las mujeres y bendito es el fruto de tu vientre, Jesús.
1: Santa María, Madre de Dios, ruega por nosotros pecadores, ahora y en la hora de nuestra muerte. Amén.
3: Dios te salve María, llena eres de gracia, el Señor es contigo. Bendita tú eres entre todas las mujeres y bendito es el fruto de tu vientre, Jesús.
1: Santa María, Madre de Dios, ruega por nosotros pecadores, ahora y en la hora de nuestra muerte. Amén.
3: Dios te salve María, llena eres de gracia, el Señor es contigo. Bendita tú eres entre todas las mujeres y bendito es el fruto de tu vientre, Jesús.
1: Santa María, Madre de Dios, ruega por nosotros pecadores, ahora y en la hora de nuestra muerte. Amén.
3: Dios te salve María, llena eres de gracia, el Señor es contigo. Bendita tú eres entre todas las mujeres y bendito es el fruto de tu vientre, Jesús.
1: Santa María, Madre de Dios, ruega por nosotros pecadores, ahora y en la hora de nuestra muerte. Amén.
3: Dios te salve María, llena eres de gracia, el Señor es contigo. Bendita tú eres entre todas las mujeres y bendito es el fruto de tu vientre, Jesús.
1: Santa María, Madre de Dios, ruega por nosotros pecadores, ahora y en la hora de nuestra muerte. Amén.
3: Dios te salve María, llena eres de gracia, el Señor es contigo. Bendita tú eres entre todas las mujeres y bendito es el fruto de tu vientre, Jesús.
1: Santa María, Madre de Dios, ruega por nosotros pecadores, ahora y en la hora de nuestra muerte. Amén.
3: Dios te salve María, llena eres de gracia, el Señor es contigo, bendita tú eres entre todas las mujeres, y bendito es el fruto de tu vientre, Jesús.
1: Gloria a Santa María, Madre de Dios, ruega por nosotros pecadores, ahora y en la hora de nuestra muerte. Amén.
3: Gloria al Padre, al Hijo y al Espíritu Santo.
1: Como era en el principio, ahora y siempre, por los siglos de los siglos. Amén. Quinto misterio de gozo. Nuestro Señor Jesucristo estaba perdido y fue hallado en el templo. Padre nuestro que estás en el cielo, santificado sea tu nombre. Venga a nosotros tu reino. Hágase tu voluntad, así en la tierra como en el cielo.
3: Danos hoy nuestro pan de cada día, perdona nuestras ofensas, como también nosotros perdonamos a los que nos ofenden. No nos dejes caer en la tentación y líbranos del mal. Amén.
1: Dios te salve María, llena eres de gracia, el Señor es contigo. Bendita eres entre todas las mujeres y bendito es el fruto de tu vientre, Jesús.
3: Santa María, Madre de Dios, ruega por nosotros pecadores, ahora y en la hora de nuestra muerte. Amén.
1: Dios te salve María, llena eres de gracia, el Señor es contigo. Bendita eres entre todas las mujeres y bendito es el fruto de tu vientre, Jesús.
3: Santa María, Madre de Dios, ruega por nosotros pecadores, ahora y en la hora de nuestra muerte. Amén.
1: Dios te salve María, llena eres de gracia, el Señor es contigo. Bendita eres entre todas las mujeres, y bendito es el fruto de tu vientre, Jesús.
3: Santa María, Madre de Dios, ruega por nosotros pecadores, ahora y en la hora de nuestra muerte. Amén.
1: Dios te salve María, llena eres de gracia, el Señor es contigo. Bendita eres entre todas las mujeres, y bendito es el fruto de tu vientre, Jesús.
3: Santa María, Madre de Dios, ruega por nosotros pecadores, ahora y en la hora de nuestra muerte. Amén.
1: Dios te salve María, llena eres de gracia, el Señor es contigo. Bendita eres entre todas las mujeres, y bendito es el fruto de tu vientre, Jesús.
3: Santa María, Madre de Dios, ruega por nosotros pecadores, ahora y en la hora de nuestra muerte. Amén.
1: Dios te salve María, llena eres de gracia, el Señor es contigo. Bendita eres entre todas las mujeres y bendito es el fruto de tu vientre, Jesús.
3: Santa María, Madre de Dios, ruega por nosotros pecadores, ahora y en la hora de nuestra muerte. Amén.
1: Dios te salve María, llena eres de gracia, el Señor es contigo. Bendita eres entre todas las mujeres y bendito es el fruto de tu vientre, Jesús.
3: Santa María, Madre de Dios, ruega por nosotros pecadores, ahora y en la hora de nuestra muerte. Amén.
1: Dios te salve María, llena eres de gracia, el Señor es contigo. Bendita eres entre todas las mujeres y bendito es el fruto de tu vientre, Jesús.
3: Santa María, Madre de Dios, ruega por nosotros pecadores, ahora y en la hora de nuestra muerte. Amén.
1: Dios te salve María, llena eres de gracia, el Señor es contigo. Bendita eres entre todas las mujeres y bendito es el fruto de tu vientre, Jesús.
3: Santa María, Madre de Dios, ruega por nosotros pecadores, ahora y en la hora de nuestra muerte. Amén.
1: Dios te salve María, llena eres de gracia, el Señor es contigo. Bendita eres entre todas las mujeres y bendito es el fruto de tu vientre, Jesús.
3: Santa María, Madre de Dios, ruega por nosotros pecadores, ahora y en la hora de nuestra muerte. Amén.
1: Gloria al Padre, al Hijo y al Espíritu Santo.
3: Como era en el principio, ahora y siempre, por los siglos de los siglos. Amén.
1: Oremos por las intenciones del Papa y de la Iglesia Universal. Padre nuestro que estás en el cielo, santificado sea tu nombre, venga a nosotros tu reino, hágase tu voluntad, así en la tierra como en el cielo.
3: Danos hoy nuestro pan de cada día, perdona nuestras ofensas, como también nosotros perdonamos a los que nos ofenden. No nos dejes caer en la tentación y líbranos del mal. Amén.
1: Dios te salve María, llena eres de gracia, el Señor es contigo. Bendita eres entre todas las mujeres, y bendito es el fruto de tu vientre, Jesús.
3: Santa María, Madre de Dios, ruega por nosotros pecadores, ahora y en la hora de nuestra muerte. Amén.
1: Dios te salve María, llena eres de gracia, el Señor es contigo. Bendita eres entre todas las mujeres y bendito es el fruto de tu vientre, Jesús.
3: Santa María, Madre de Dios, ruega por nosotros pecadores, ahora y en la hora de nuestra muerte. Amén.
1: Dios te salve María, llena eres de gracia, el Señor es contigo. Bendita eres entre todas las mujeres y bendito es el fruto de tu vientre, Jesús.
3: Santa María, Madre de Dios, ruega por nosotros pecadores, ahora y en la hora de nuestra muerte. Amén.
1: Gloria al Padre, al Hijo y al Espíritu Santo.
3: Como era en el principio, ahora y siempre, por los siglos de los siglos. Amén.
1: Salve. Dios te salve, Reina y Madre, Madre de misericordia, vida, dulzura y esperanza nuestra. Dios te salve. A ti clamamos los desterrados hijos de Eva. A ti suspiramos gimiendo y llorando en este valle de lágrimas. Ea pues, Señora abogada nuestra, vuelve a nosotros esos tus ojos misericordiosos y después de este destierro muéstranos a Jesús, fruto bendito de tu vientre, oh clemente, oh piadosa, oh dulce siempre Virgen María, ruega por nosotros, Santa Madre de Dios, para que seamos dignos de alcanzar las promesas y gracias de nuestro Señor Jesucristo. Amén. Sagrado Corazón de Jesús, Inmaculado Corazón de María, San José y todos los santos, en el nombre del Padre, del Hijo y del Espíritu Santo. Amén.

0: Buenos días, queridos hermanos, queridas hermanas. Los invito primero a realizar el Ángelus. El ángel del Señor anunció a María. Dios te salve, María, llena eres de gracia, el Señor es contigo. Bendita eres entre todas las mujeres y bendito es el fruto de tu vientre, Jesús. He aquí la esclava del Señor. Dios te salve María, llena eres de gracia, el Señor es contigo. Bendita eres entre todas las mujeres y bendito es el fruto de tu vientre, Jesús. Y el Verbo de Dios se hizo carne. Dios te salve María, llena eres de gracia, el Señor es contigo. Bendita eres entre todas las mujeres y bendito es el fruto de tu vientre, Jesús.
1: Santa María, Madre de Dios, ruega por nosotros pecadores, ahora y en la hora de nuestra muerte. Amén.
0: Ruega por nosotros, Santa Madre de Dios. ¿Todos tienen esta oración? La vamos a rezar también. Nos ponemos de pie. Oración a Nuestra Señora Virgen de Carmen Cabildo. Madre querida y amada por tu pueblo de Cabildo, en este mes donde expresamos nuestro amor a Dios a través de tu inmaculado corazón, gran tesoro para tu pueblo, estamos agradecidos por tu infinita intercesión. Hoy tu familia cabildana y tus bailes religiosos demuestran todo su cariño y tomado de rosario unidos a ti para mirar a tu Hijo Jesús, quien es el camino, la verdad y la vida. Madre buena y misericordiosa, ruega por nuestras familias que hoy te acompañan. Danos tu amor maternal, que hoy te lo pedimos para nuestro pueblo de Cabildo. Santísima Virgen del Carmen, ayúdanos a crecer en fe, oración y prudencia para ser siempre los predilectos de tu Hijo Jesucristo. Amén. Nos sentamos. Ponemos a los pies de nuestra Madre, nuestra Virgen del Carmen, a los siguientes difuntos. Adela Lizardi, Amable González, Uberlinda Muñoz, David Vélez, Nelson Yáñez, Margarita Godoy, Carmen Toro Tobar, Carmen Villa Polanco, Héctor Tapia González, Manuel Maldonado Bastías, Inés del Carmen Saldívar, Abelino del Carmen Acosta. Por todos ellos roguemos al Señor. Y también ponemos a los pies de nuestra Madre y de nuestro Señor para todos los siguientes enfermos: Adriana Elizabeth Altamirano Villalobos, Magdalena Amparo Aguilera Saavedra, Ana Saldoval Holguín, Tomás Molina Ramírez, Arturo Zapata Condorito, Matilde Lever Valdebenito, Manuel Eduardo Vilches Olivares, Alejandro Jesús Hernández Estay, Nelly del Carmen Castillo Bascuñán. Por todos ellos roguemos al Señor. Hernán Delgado Rojas, Romina Aliaga, Óscar Mauricio Lobos Espinosa, Claudio Felipe Astudillo Puebla, María Romo, Lorenza Polanco, Bastián Guillermo Núñez Huerta, Sonia Lucas, Gabriel Murúa, Brisa Silva, Margot Huerta y Luis Araya Castillo. Por todos ellos roguemos al Señor. Séptimo día de novena. Queridos hermanos y queridas hermanas, con inmensa alegría nos reunimos como comunidad de fe para celebrar a la Santísima Virgen del Carmen, Madre, Reina y Patrona de Chile. En esta fiesta tan querida por nuestro pueblo, acudimos a ella con confianza filial para agradecer su constante protección y poner bajo su amparo a nuestras familias y a toda nuestra querida comuna de Cabildo, tierra de profunda tradición mariana y de una de las celebraciones más significativas en honor a la Virgen del Carmen. Con el corazón dispuesto a escuchar la palabra de Dios y a participar del banquete de la Eucaristía, recibamos con alegría a nuestro cura párroco, Padre Jimmy Vélez, quien preside en esta Santa Misa, mientras entonamos el canto de entrada. Nos ponemos de pie.

Te aclamamos, Santa Madre de Dios, porque has dado a luz al Rey, que gobierna cielo y tierra por los siglos de los siglos. En el nombre del Padre, del Hijo, del Espíritu Santo. Amén. La gracia de nuestro Señor Jesucristo, el amor del Padre, la comunión del Espíritu Santo esté con todos ustedes. Queridos hermanos y hermanas, nos congregamos a celebrar en este día de fiesta para todo Chile, la solemnidad de Nuestra Señora del Carmen, patrona y reina de Chile. Nos congregamos a lo más importante que tiene la Virgen, la Eucaristía, su Hijo Jesús, en torno a la mesa. A pesar de la lluvia y del mal tiempo que ya empezamos, ¿no es cierto?, a sentir, ya empezó a llover acá en Cabildo y en tantas regiones también de Chile, y queremos también poner los pies del altar a todas aquellas personas, ¿no es cierto?, que frente a este cambio climático, este frente de mal tiempo, la puedan pasar mal. Pidamos desde ya que solamente sea lluvia y bendición, sobre todo para estas zonas que tanto necesitaban esta agua. Llevamos tantos años de sequía, igual que el Norte Chico, y agradecemos a Dios esta bendición que está cayendo desde el cielo. Queremos también poner a los pies de este altar nuestro pueblo de Cabildo, que hoy día no ha podido celebrar como de forma tradicional con la procesión, pero que el amor a la madre no se agota en una procesión. Más bien está más fuerte que nunca. Y de forma muy especial queremos poner a los pies de este altar a estos misioneros de la Universidad Católica de Valparaíso y también de la Universidad Católica de Temuco, que hoy día terminan la misión que han realizado en el sector de San Lorenzo y de La Vega, y que con esta misa clausuran esta hermosa misión, estos hermosos días que han vivido junto a nosotros, a este pueblo de Cabildo. Y al dar inicio a esta Eucaristía, que es una acción de gracias, lo primero que hacemos es pedir perdón por nuestras faltas y pecados, cantando junto al coro.

Dios Todopoderoso y Rico en Misericordia, tenga piedad de nosotros, perdone nuestras faltas y pecados, nos lleve algún día a todos a la vida eterna. En este día de fiesta glorifiquemos a Dios cantando a la Santísima Trinidad.

0: Oremos. Señor Dios, concédenos a nosotros, tus siervos, gozar siempre de salud de alma y de cuerpo, y por la intercesión de la gloriosa Virgen María, Nuestra Señora del Carmen, patrona y reina de Chile, líbranos de las tristezas de este mundo y concédenos disfrutar las alegrías eternas. Por Jesucristo nuestro Señor, tomamos asiento para escuchar la palabra de Dios.
1: Liturgia de la Palabra. Hermanos y hermanas, la palabra de Dios viene hoy a iluminar nuestro caminar y a fortalecer nuestra fe. Los invitamos. Primera lectura. El profeta Elías confía en la promesa del Señor. Por su perseverancia y entrega, Dios lo escucha y recibe la anhelada lluvia. Escuchemos.
2: Lectura del Libro de los Reyes. Al tercer año de la sequía, la palabra del Señor llegó a Elías en estos términos: Ve a presentarte a Ahab, y yo enviaré lluvia a la superficie del suelo. Entonces Elías partió para presentarse ante Ahab y le dijo: Sube a comer y a beber, porque ya se percibe el ruido de la lluvia. Ahab subió a comer y a beber, mientras Elías subía a la cumbre del Carmelo. Allí se postró en tierra, con el rostro entre las rodillas, y dijo a su servidor: Sube y mira hacia el mar. Él subió, miró y dijo: No hay nada. Elías añadió: Vuelve a hacerlo 7 veces. La séptima vez, el servidor dijo: Se eleva del mar una nube, pequeña como la palma de una mano. Elías dijo: Ve a decir a Ahab, engancha el carro y baja, para que la lluvia no te lo impida. El cielo se oscureció cada vez más por las nubes y el viento, y empezó a llover copiosamente. Ahab subió a su carro y partió para Israel. La mano del Señor se posó sobre Elías. Él se ató el cinturón y corrió adelante de Ahab hasta la entrada de Israel. Palabra de Dios.
1: Salmo. Al Salmo 84 respondemos con la antífona cantando.

Voy a proclamar lo que dice el Señor. El Señor promete la paz. Su salvación está muy cerca de sus fieles y la gloria habitará en nuestra tierra.

El amor y la verdad se encontrarán, la justicia y la paz abrazarán. La verdad brotará de la tierra y la justicia mirará desde el cielo.

El mismo Señor nos dará sus bienes y nuestra tierra producirá sus frutos. La justicia irá delante de él y la paz sobre la huella de sus pasos.

0: Segunda lectura. En esta fiesta de la Virgen del Carmen, contemplemos a María como madre de la Iglesia y modelo de oración confiada junto a los apóstoles. Escuchemos.
1: Lectura de los Hechos de los Apóstoles. Después que Jesús subió al cielo, los apóstoles regresaron del Monte de los Olivos a Jerusalén. La distancia entre ambos sitios es la que está permitida recorrer en día sábado. Cuando llegaron a la ciudad, subieron a la sala donde solían reunirse. Eran Pedro, Juan, Santiago, Andrés, Felipe y Tomás, Bartolomé, Mateo, Santiago, hijo de Alfeo, Simón el Celote y Judas, hijo de Santiago. Todos ellos, íntimamente unidos, se dedicaban a la oración, en compañía de algunas mujeres, de María, la madre de Jesús, y de sus hermanos. Palabra de Dios.
0: Evangelio. El evangelista nos relata el primer milagro de Jesús, el milagro que inicia su vida pública como Mesías. Con una complicidad única, su madre intercede y guía para que hagan todo lo que Él les diga. Dispongamos nuestro corazón para escuchar con atención esta palabra. Los invitamos a ponerse de pie para proclamar el Santo Evangelio.

Aleluya. Bendita eres entre todas las mujeres, y bendito es el fruto de tu vientre. Aleluya.

0: El Señor esté con todos ustedes.
1: Y con su espíritu.
0: Proclamación del Santo Evangelio de nuestro Señor Jesucristo según San Juan.
1: Gloria a ti, Señor.
0: Se celebraron unas bodas en Caná de Galilea y la madre de Jesús estaba allí. Jesús también fue invitado con sus discípulos. Y como faltaba vino, la madre de Jesús le dijo, «¿No tienen vino?». Jesús le respondió, «Mujer, ¿qué tenemos que ver nosotros? Mi hora no ha llegado todavía». Pero su madre dijo a los sirvientes, «Hagan todo lo que él les diga». Había allí 6 tinajas de piedras destinadas a los ritos de purificación de los judíos, que contenían unos 100 litros cada uno. Jesús dijo a los sirvientes, «Llenen de agua estas tinajas». Y las llenaron hasta el borde. «Saquen ahora», agregó Jesús, «y lleven al encargado del banquete». Así lo hicieron. El encargado probó el agua cambiada en vino y, como ignoraba su origen, aunque lo sabían los sirvientes que habían sacado el agua, llamó al esposo y les dijo, «Siempre se sirve primero el buen vino y después todos han bebido bien, se trae el de calidad inferior. Tú, en cambio, has guardado el buen vino hasta este momento». Este fue el primero de los signos de Jesús y lo hizo en Caná de Galilea. Así manifestó su gloria y sus discípulos creyeron en él. Es la palabra del Señor.
2: Gloria a ti, Señor Jesús.

0: Asiento, por favor.
1: Muy buenas tardes, hermanos y hermanas. ¿Cómo están? ¿Cómo están los misioneros? ¿Se van contentos o tristes de Cabildo? ¿Tristes? ¿Por qué? ¿La pasaron mal? Ah, porque no se querían ir. Qué bien, faltaron días, ¿no es cierto? Igual que las otras comunidades, proyectos que estaban acá en nuestra comuna. Habían cuatro proyectos de pastoral. El primero era el San Cayetano de la Universidad de los Andes, después el Siembra, que estaban acá junto a nosotros, ustedes que estaban en la comunidad de La Vega y de San Lorenzo, y al final de la parroquia, en la comunidad de Guayacán, estaba Trabajo País, ¿no es cierto?, realizando un salón para la comunidad, y todos tuvieron que volver antes de lo planificado, pero lo más importante es que vuelvan seguros a sus casas. Sabemos que tenían una planificación, ¿no es cierto? Aquí los chicos de Siembra, que eran más chiquititos, les dijeron y se pusieron a llorar. Y les cuento algo, fui a Guayacán y les conté que los más chicos se pusieron a llorar. Y ellos también, y eso que son adultos, grandes, ya son universitarios. ¿Ustedes lloraron o no? ¿También? ¿Por qué? Porque es esto que verdaderamente a nosotros nos envuelve, nos empapa y está en el corazón, que es el Señor. Transmitirlo a Él, como ustedes en esta hermosa misión que han vivido en estos dos lugares. ¿Cómo los recibieron? ¿Bien o no? Me dijeron que se van con unos kilitos de más. Varios, ¿no? Qué bueno. Yo les decía a las comunidades, tienen que atendérmelos bien. Y el cariño aquí en Chile se expresa a través de la... ¿No es cierto? Si no hay comida, no hay fiesta. No hay alegría. Estamos tristes, enfermamos. Y por eso el Evangelio de hoy nos habla de un matrimonio. ¿Y qué es lo que hay en un matrimonio siempre? Comida y bebida. Y se acabó algo importante en una fiesta. ¿Qué se acabó? Y si no hay vino, ¿para qué vino? ¿No es cierto? Se acaba el vino. Y el texto nos dice que Jesús estaba invitado junto a sus discípulos y también su mamá, su madre. Yo creo que todos hemos tenido una experiencia donde nos invitan con la mamá, el papá, un matrimonio, una fiesta, y vamos en familia. Ellos también fueron invitados, pero no eran parte de la familia de los novios. Eran simplemente invitados. María, como es una buena doña de casa, una buena mamá, atenta, como todas las mamás siempre están atentas, todo, ¿no es cierto? Se da cuenta de algo. Le falta el vino. Y le pide a Jesús, hijo, se les acabó el vino. Ella sabía que él podría hacer algo. Mira, lo conocía tan bien que va y le dice, le falta el vino. Jesús le dice, mujer, no ha llegado mi hora. A lo mejor él tenía planificado un tiempito más, empezar su ministerio público, los milagros, ¿no es cierto? Y le dice, no ha llegado mi hora. ¿Qué tenemos que ver nosotros? Porque eran simples invitados. Pero miren la actitud que tiene la Virgen. Hoy día al celebrar a la Virgen del Carmen, nuestra madre y patrona de Chile. La Virgen, cuando Jesús le responde, ¿no es cierto?, de esta manera que algunos podrían decir fue negativo. O sea, le dice, ¿qué tenemos que ver nosotros? O sea, no ha llegado mi hora. Pero la Virgen lo conocía tan bien, era su hijo, que no se quedó quieta. No dijo así como, ah, ya, yo decía. Así como, y fue y se sentó, así como, ya, ya. Sorry.
2: Y se sienta, ¿no es cierto? No, ¿no es cierto? Así como, ah, ya, no me pescó.
1: ¿Cuál es la actitud de la Virgen? Sigue intercediendo, se sigue moviendo, ya fue a hablar con su hijo, pero después de esa respuesta va y le dice a los sirvientes, que es la frase más célebre, la mejor de María, hagan todo lo que él les diga. Y hoy día María nos sigue diciendo lo mismo, hagan todo lo que mi hijo les diga. Jesús después dice, llenen hasta el borde las tinajas de agua. ¿Cuántas tinajas eran? ¿Estaban atentos? Ah, no estaban muy atentos. ¿Cuántas eran? Seis tinajas. ¿De cuántos litros? 100 litros. 600 litros de... ¡Uy, qué celebró esa gente! 600 litros. El Evangelio nos muestra estos detalles para mostrar que algo grandioso. Y miren, después nos dice que cuando lo aprueba el mayordomo... ¿no es cierto? Se sorprende y va a donde el encargado y le dice, oye, todos guardan el mejor vino, o sea, lo dan al principio. Y después cuando están todos bien bebidos, en nuestro lenguaje de chilenismos, ¿no es cierto? Bien curaditos, entonados, sirven el de menos calidad, como diríamos nosotros, el cartoné, ¿no es cierto? El chimbombo, que después lo meten en botellas de buena calidad y pasa piola. Cuando están todos bien bebidos, se sirve el de inferior, ¿no es cierto?, calidad. Pero en cambio tú has guardado el mejor vino a esa altura del matrimonio. ¿Qué nos quiere decir? Que cuando Jesús actúa, todo se transforma en algo mucho mejor. Porque a veces los cristianos no creemos que somos buenos, que somos hijos de Dios, que somos queridos por Dios y valiosos. Pero cuando llega Jesús a mi vida, hay algo mucho mejor. No es que antes no fuéramos buenos. Porque hay gente que cree que no es buena. No, usted es bueno. Pero cuando Jesús actúa en su vida, usted y todos nosotros somos mucho mejores. Hoy día ustedes, chicos, están terminando esta misión. Y yo creo que se van mucho mejores. Porque ya al llegar aquí, a esta parroquia, a los dos sectores de San Lorenzo y La Vega, San Francisco y La Vega, ustedes ya eran buenos. Pero siempre una misión a uno lo deja mucho mejor. Y esta frase que siempre decimos, yo fui durante muchos años, igual que ustedes, misionero en pastoral juvenil, tuve igual experiencias como ustedes, de llegar con el saco, de dormir en una sede, o también me acogieron en casas como en San Lorenzo, una hermosa experiencia y participar con niños, jóvenes, adultos. Y uno siempre, los que estamos a cargo de las misiones, le decimos chiquillos, porque cuando uno va a misión, va a misionar, pero termina misionado. Y al término de una misión, uno se dice, no era una frase cliché, no era simplemente una frase que se dice siempre, sino era una realidad. Yo espero y creo que ustedes se vayan misionados y que se vayan mejores de aquí. Como la Virgen, que siempre estuvo atenta, ustedes estuvieron atentos a estas comunidades estos días. Y las comunidades estuvieron atentos, ustedes también regaloneándolos y tratando de compartir. Muchas puertas se abrieron, otras no, sabemos que la misión es así. Pero créanme que sembraron la semilla del Evangelio, el amor de Dios en todas esas familias que ustedes compartieron, esas puertas que se abrieron, con esos niños que jugaron y con tanta gente. Nosotros habíamos planificado, también hecho los contactos con el colegio, los vi ahí también en los colegios participando, algunos pintando, algunos los explotaron más que a otros, parece. Era la idea. Pero lo importante es que compartieron la alegría del Evangelio. Y nosotros hoy día, queridos hermanos, al celebrar a la Virgen del Carmen, pedimos y le pedimos a Dios que bendiga esta tierra, nuestra patria, que bendiga a este pueblo de Cabildo, que esta lluvia que está cayendo sea bastante, pero que no cause ningún desastre a ninguna persona, porque era algo que pedíamos, anhelábamos la lluvia del cielo, como la primera lectura, ¿no es cierto?, donde Isaías le dice, anda, ve, no ve nada, y desde el Monte Carmelo, y desde ahí parte la tradición a la Virgen del Carmen, esa bendición que llegó desde el cielo. María fue una bendición para este pueblo, porque fue una joven valiente, empoderada, en nuestro lenguaje más moderno, ¿no es cierto?, que se arriesgó todo, toda su vida, no se arriesgó un poquitito, se arriesgó por entero, y por eso nosotros la veneramos, la queremos como la Madre de Jesús, la Madre de Dios, pero también nuestra buena Madre. Porque en la cruz Jesús le dijo en la persona de Juan, el discípulo amado, hijo, ahí tienes a tu madre. Madre, ahí tienes a tu hijo. Y desde entonces, dice el texto hermosamente, ella se fue a su casa, se la llevó a su casa, la hizo suya. Y en la figura de Juan estamos toda la iglesia. Porque también hoy día Jesús nos dice, chicos, queridos hermanos, aquí está su madre. Llévensela a su corazón de hijos. Porque ella es esa madre que siempre sigue intercediendo por este pueblo, por nosotros. Queridos hermanos, cae esta agua bendita desde el cielo. No se ha podido realizar la fiesta chica y la fiesta grande por la recomendación y provisión de la autoridad civil, porque estamos en alerta y también los chicos han tenido todos que volver antes de lo previsto. Pero el corazón y la fe en nuestra madre está más vivo que nunca. Aunque ahora yo dudo de cosas, lo voy a decir, usted sabe que yo soy bien derecho para mis cosas. Me decían, padre, hagamos la procesión, si nosotros salimos con lluvia o sin lluvia. Yo dije, hoy día va a estar lleno, porque como a esto les gusta mojarse. Así que todos los que nos ven por la casa, Les voy a decir un término juvenil. Son de cartón. Yo limpiamos, ordené. Yo les pedí al coro y pedí a todos los coros de la parroquia, le hicimos la invitación. Yo quiero que se unan, que hagamos el manso coro. ¿No es cierto? Ensayaron, se unieron, ¿no es cierto? Y aquí están, y les agradezco porque ya llevamos todo este inicio de la primera parte de la misa, animados por ustedes, sus voces, la música, los instrumentos, hermosamente. Pero hay más gente en el coro casi que para acá, oye. Digo, los misioneros, si no nos vamos a tumbar para allá. Yo creo que la fe tiene que siempre demostrarse. Y la fe tiene que ser mucho más allá. Y ese más allá, y lo más importante de nuestra fe está aquí, en este altar, en el Hijo de María. Los católicos y los que somos marianos, ustedes saben, bueno, chicos, no sé si les conté, yo soy de Andacollo, tierra mariana. El que es mariano y el que se sabe hijo de María, como decía un santo de la iglesia, Antonio María Claret, María es mi maestra, mi amiga, mi compañera, mi todo, después de Jesús. Después de Jesús. Y la Virgen se alegra cuando los hijos se congregan en torno a su Hijo, Jesús. Una buena madre nunca eclipsa, nunca se pone por delante de un hijo, más bien todo lo contrario, lo muestra. Es el corazón de una madre, el orgullo de una madre. Imagínense cómo se siente esta madre cuando los hijos se reúnen en torno a su Hijo Jesús. Y nosotros tenemos que siempre reunirnos en torno a Él. Que siempre la Eucaristía sea el centro de nuestro encuentro. Yo soy de baile religioso y le he dicho también a los bailes, podemos hacer muchas procesiones hermosas. Somos parte y un tesoro de América Latina, como nos han dicho los últimos pontífices y papas y en las conferencias episcopales que se han realizado desde Puebla. La piedad popular de América es un tesoro para este pueblo. No somos una piedad de segunda, como muchos también a veces nos ven. Tampoco somos un adorno, como también algunos, ay, es que los bailes es como un adorno, no. Porque cuando el baile va rindiendo su homenaje, va orando. Y como se le dijo al Papa Juan Pablo II, en Chile, frente a la imagen de la Virgen de Andacollo, se le dijo, quien canta, reza, y quien baila, reza. Pero yo siempre le he dicho los bailes, otro día también en la viña les decía, podemos hacer muchas hermosas procesiones, pero si no partimos o no terminamos con la Eucaristía, vana fue nuestra procesión. Primero, el Hijo, y así la Madre está feliz. Sigámosle pidiendo a ella que siga intercediendo y que sigamos volviendo a su Hijo. Sigámosle pidiendo por nuestra patria, necesitamos de tantos buenos cristianos y honestos ciudadanos. Necesitamos verdaderamente ustedes, chiquillos universitarios que estudian carrera, que son los profesionales del futuro, que son la iglesia del futuro, tampoco una frase cliché. Y todos los jóvenes, los que están en el coro, los que están acá, los que están en los bailes religiosos, que son tantos. Son el futuro de esta iglesia y de esta patria. Construyanla y trabajen para tener una patria más unida, fraterna, y donde todos seamos hijos de una misma patria, hijos de un mismo Dios, hijos de una misma madre. Al Señor honor y gloria por los siglos de los siglos. Amén. Creo en Dios Padre.
0: Nació de Santa María Virgen, poder de Poncio Pilato, fue crucificado, muerto, sepultado, descendió a los infiernos, al tercer día resucitó entre los muertos, subió a los cielos y está sentado a la derecha de Dios Padre Todopoderoso. Desde allí ha venido a juzgar a vivos y a muertos. Creo en el Espíritu Santo, en la comunión de los santos, el perdón de los pecados.
1: Elevamos nuestras oraciones al Salvador que quiso nacer de María la Virgen.
3: Por la Iglesia, para que el Papa León, nuestro Obispo Gonzalo, nuestro párroco Jimmy Belis, diáconos, religiosos y todos los fieles sean testigos del Evangelio y siguiendo el ejemplo de María, sirvan con alegría y generosidad al pueblo de Dios. Con Nuestra Señora del Carmen, roguemos al Señor.
4: Escúchanos, Señor, te rogamos.
3: Por nuestra comuna de Cabildo, para que la Virgen del Carmen proteja a sus habitantes, fortalezca la unidad entre sus familiares, Bendiga a nuestras autoridades y conceda paz, trabajo, salud y esperanza a todos quienes viven en esta tierra. Con Nuestra Señora del Carmen, roguemos al Señor.
4: Escúchanos, Señor, te rogamos.
3: Por quienes trabajan al servicio de nuestra comunidad, especialmente por agricultores, crianceros, comerciantes, emprendedores, profesores, personal de salud, bomberos, carabineros, voluntarios y servidores públicos, para que el Señor fortalezca su vocación de servicio y los acompañe en cada jornada. Con Nuestra Señora del Carmen, roguemos al Señor.
4: Escúchanos, Señor, te rogamos.
3: Por los enfermos, los adultos mayores, las personas con discapacidad y quienes viven momentos de soledad o sufrimiento, para que encuentren en María del Carmen una madre que los consuele y en Cristo la fortaleza para seguir adelante. Con Nuestra Señora del Carmen, roguemos al Señor.
4: Escúchanos, Señor, te rogamos.
3: Por nuestra comunidad parroquial San Lorenzo del Ingenio de Cabildo, por los bailes religiosos, grupos parroquiales y agentes pastorales, para que en este día de fiesta renueven su compromiso con el Señor y fortalezcan la devoción a la Virgen del Carmen, siendo signos vivos de fe para toda la comuna. Con Nuestra Señora del Carmen, roguemos al Señor.
4: Escúchanos, Señor, te rogamos.
3: Por nuestros difuntos, especialmente por la señora Zulema y María Peña, y por quienes dedicaron su vida a mantener viva esta tradicional fiesta religiosa, y por todos los fieles difuntos de nuestra comuna, para que el Señor los reciba en la alegría de su reino. Con Nuestra Señora del Carmen, roguemos al Señor.
4: Escúchanos, Señor, te rogamos.
1: De forma especial, pidamos por ustedes, jóvenes misioneros de la Universidad Católica de Valparaíso y de la Universidad Católica de Temuco, para que tengan un buen retorno a sus hogares y se vayan con el corazón lleno del amor de Dios, de esta iglesia de Cabildo, del sector San Lorenzo y también San Francisco de la Vega, para que esta experiencia sea una experiencia de Dios en su vida y por ustedes el Señor les dé el 100 por 1, roguemos al Señor.
5: Escúchanos, Señor, te rogamos.
1: Todas estas intenciones las ponemos en las manos de María, para que como buena madre las eleve el corazón de su Hijo Jesús diciendo: Santa María,
5: Madre de Dios,
1: ruega por nosotros pecadores,
5: ahora y en la hora de nuestra muerte. Amén.
1: Tomamos asiento para preparar la misa del altar.
3: Presentación de las ofrendas. Señor, con alegría nos acercamos a tu altar para presentarte nuestras ofrendas. En ellas ponemos nuestras vidas, el trabajo de nuestro pueblo y el esfuerzo de cada día, siempre bajo el amparo de Nuestra Señora del Carmen. Útiles de aseo. Presentamos ante el altar estos útiles de aseo, frutos de generosidad de nuestra comunidad. Ellos representan nuestro compromiso de compartir con quienes más lo necesitan, llevando dignidad, cuidado y esperanza a tantas familias de nuestra comuna. Pan y vino. Presentamos el pan y el vino, frutos de la tierra y del trabajo del hombre, que por la acción del Espíritu Santo se conviertan en el cuerpo y la sangre de Cristo, que al participar de este santo sacrificio, nuestra vida sea también una ofrenda agradable a Dios, al servicio de nuestros hermanos. Mientras se preparan los dones en el altar, algunos hermanos realizan la colecta personal. Cantamos.

0: Oren, hermanos y hermanas, para que este sacrificio, que es mío y de ustedes, sea agradable a Dios Padre Todopoderoso. Este sacrificio, para alabanza y gloria de su nombre, para nuestro bien y el de toda su santa iglesia, oremos. Recibe, Señor, las oraciones de tu pueblo, junto con estas ofrendas de pan y de vino, que te presentamos, para que por intercesión de Santa María la Virgen, Madre de tu Hijo, ningún buen propósito quede sin realizarse y ninguna de nuestras súplicas quede sin respuesta. Por Jesucristo nuestro Señor.
1: Amén.
0: Señor, esté con ustedes. Levantemos el corazón. Demos gracias al Señor nuestro Dios. En verdad es justo darte gracias, Señor, siempre y en todo lugar es deber nuestro. Por Jesucristo, tu Hijo amado. Y alabar y bendecir y proclamar la gloria de la Virgen María, Nuestra Señora del Carmen, en este día de su fiesta. Porque ella concibió a tu Hijo único, por obra del Espíritu Santo, y sin perder la gloria de su virginidad, quiso resplandecer sobre el mundo como la luz eterna, Jesucristo nuestro Señor. Por eso los ángeles y los santos cantan un himno a tu gloria, diciendo sin cesar.

Santo eres en verdad, Señor, fuente de toda santidad. Por eso te pedimos que santifiques estos dones con la efusión de tu Espíritu, de manera que se conviertan para nosotros en el cuerpo y la sangre de Jesucristo nuestro Señor. Porque Él mismo, la noche en que iba a ser entregado su pasión, voluntariamente aceptada, tomó pan. Dándote gracias, lo partió y se lo dio a sus discípulos diciendo...

es, Señor mío y Dios mío, Señor mío y Dios mío. Del mismo modo, acabada la cena, tomó el cáliz y dándote gracias de nuevo, lo pasó a sus discípulos diciendo:

Así, Padre, al celebrar ahora el memorial de la muerte y resurrección de tu Hijo, te ofrecemos el pan de vida y el cáliz de salvación y te damos gracias, porque nos haces dignos de servirte en tu presencia. Te pedimos humildemente que el Espíritu Santo congregue la unidad a cuantos participamos del cuerpo y sangre de Cristo. Acuerde, Señor, tu Iglesia extendida por toda la tierra, y junto al Papa Francisco, junto a nuestro obispo Gonzalo, más de alguno a usted le hizo clase, y todos los pastores que cuidan de tu pueblo, llévala a su perfección, siempre buscando la caridad. Oramos por nuestros difuntos. Acuerde también de nuestros hermanos que se durmieron en la esperanza de la resurrección y de todos los que han muerto en tu misericordia, de forma especial de quienes hicimos memoria y estamos recordando en esta Eucaristía. Oramos por nuestra comunidad, de misericordia de todos nosotros, y así con María, la Virgen Madre de Dios, su esposo San José, los apóstoles y mártires, Santa Teresa de los Andes, San Lorenzo, San Carlo Acuti, San Isidro Labrador, que escuchó nuestras súplicas, y todos los santos que vieron en tu amistad a través de los tiempos, merezcamos por tu Hijo Jesucristo compartir la vida eterna y cantar tus alabanzas.

0: Fieles a la recomendación de Jesús y siguiendo sus enseñanzas, sintiéndonos hijos de un mismo Padre y hermanos de una misma gran familia que es la Iglesia, elevemos nuestras manos al cielo y digamos juntos: Padre nuestro,
1: venga a nosotros tu reino, hágase tu voluntad en la tierra como en el cielo. Danos hoy nuestro pan de cada día, perdona nuestras ofensas, como también nosotros perdonamos a los que nos ofenden. No nos dejes caer en tentación y líbranos del mal.
0: Líbranos de todos los males, Señor, y concédenos la paz en nuestros días, para que, ayudados por tu misericordia, vivamos siempre libres de pecado y protegidos de toda perturbación, mientras esperamos la gloriosa venida de nuestro Salvador Jesucristo. Señor Jesucristo, que dijiste a los apóstoles: la paz les dejo, mi paz les doy. No tengas en cuenta nuestros pecados, sino la fe de esta, que es tu Iglesia. Y conforme a tu palabra, concédenos la paz y la unidad. Tú que vives y reinas por los siglos de los siglos. La paz del Señor esté siempre con ustedes.
2: Hermanos y hermanas, nos saludamos deseándonos la paz del Señor.
3: Paz del Señor. Igualmente.
0: Alimento de vida eterna en mi corazón, sino por tu piedad, fuerza de mi alma, remedio de mi salvación.

0: Queridos hermanos y hermanas, aquí al medio de este altar está Jesús, el Hijo de María, el pan partido que se nos da como alimento de vida eterna. Este es el Cordero de Dios, el que quita el pecado del mundo. Dichosos los llamados a esta cena. Señor, no soy digno de que tú estés en mi casa. El cuerpo y la sangre de Cristo nos guarden para la vida eterna.
1: En este día de fiesta, Jesús se hace presente en la Eucaristía para alimentarnos con su cuerpo y su sangre. Así como María llevó a Cristo en su seno y lo entregó al mundo, hoy nos invita a recibirlo con un corazón limpio, agradecido y dispuesto a vivir en el Evangelio. Con respeto y alegría, acerquémonos a recibir a Cristo, pan de vida, pan de amor.

0: te pedimos, Padre misericordioso, que a imitación suya nos concedas ponernos dignamente al servicio del misterio de nuestra redención. Por Jesucristo nuestro Señor.
1: Amén.
0: Señor esté con ustedes. La bendición de Dios, que es Padre, Hijo y Espíritu Santo, descienda sobre ustedes y les acompañe siempre.
1: Amén.
2: Hermanos y hermanas, hemos celebrado esta misa en honor a nuestra Madre, la Santísima Virgen del Carmen. Vamos en la alegría y la paz de nuestro Señor.
0: Demos gracias a Dios. A la Virgen del Carmen le rezamos la oración por Chile, la oración pequeña. Virgen del Carmen, María Santísima, Dios te escogió como madre de su Hijo, el Señor Jesús, que nos trae el amor y la paz. Madre de Chile, a ti honraron los padres de la patria y los más valientes de la historia. Desde los comienzos nos diste bendición. Hoy te confiamos lo que somos y tenemos: nuestros hogares, escuelas y oficinas, nuestras fábricas, estadios y rutas, el campo, las pampas, las minas y el mar. Protégenos de terremotos y guerras, sálvanos de la discordia, asiste a nuestros gobernantes, concédenos amparo a nuestros hombres de armas, enséñanos a conquistar el verdadero progreso, que es construir una gran nación de hermanos, donde cada uno tenga respeto. Del Carmen, estrella de Chile, en la bandera preside nuestros días y en las noches tormentosas sabiamente alumbras el camino. Madre, decía, tú recibes y nos entregas a Cristo, contigo nos ofrecemos a Él, para que sobre Chile se extienda los brazos salvadores de tu cruz y la esperanza de tu resurrección. Amén. ¿Ven el efecto especial? Dijimos noches tormentosas. Así somos en Cabildo. Lo primero es que hoy día está de fiesta la Virgen y le tenemos un regalo a ella. ¿Y cuál es el regalo a ella? El regalo que va para su Hijo Jesús. Es como da una mamá, se siente tan bien cuando a los hijos lo premian, ¿no es cierto? Le dan un en el colegio algo. Cuando el regalo para una madre es para su hijo, es realmente un gran regalo para esa madre. Y nosotros, en este día, tenemos este regalo para su hijo Jesús, que son los antiguos copones de la parroquia, que los mandamos a restaurar, porque una cosa que tiene que tener dignidad es donde está su hijo. Y estaban bien feitos, alejaditos de la mano de Dios. Así que yo los vi y dije, no puede ser que el Hijo de María esté en algo que no es digno. Porque a veces nosotros tenemos muchas flores, muchas cosas, pero aquí está lo más importante. ¿O quién va a estar aquí adentro? Que es su Hijo Jesús. Pensó que era nuevo. No, son los antiguos que los mandamos a platear. Y esto es gracias al aporte, obviamente, de todos, la limosna, todo lo que se junta, es para ir invirtiendo en la parroquia. Y cómo no, algo digno para el Hijo de María. Así que María Santísima, para tu Hijo Jesús, tenemos que siempre tener lo mejor. Así que un aplauso para el Hijo de María. Y también tenemos un pequeño presente para estos misioneros. Dios Todopoderoso bendice estos regalos y estos objetos de piedad, especialmente quienes los van a llevar y recibir. En nombre del Padre, del Hijo, del Espíritu Santo. Amén. Muy bien, chicos, vengan acá. Dijimos, al final nos tomamos la foto, pero se nos fue la luz. Dice que la vamos a tomar después allá afuera, que hay más luz. No, en la lluvia, en el atrio.
3: Se está entregando estos obsequios del padre Jimmy a los misioneros que se encuentran aquí. Se cortó la energía eléctrica, por eso ustedes están viendo la transmisión con un poco más de oscuridad. Pero pese a eso, la transmisión sigue, así que los saludamos con mucho cariño. En nombre del padre Jimmy, ahí que está entregando estos obsequios a los niños, a los jóvenes que han venido a ayudar a Cabildo a colaborar en sus trabajos. Agradecer a todos, ahí a todos, ahí con mucho cariño, los reciben y muy bien. Parece que se cortó la energía eléctrica, estamos todavía con señal de internet, así que nos encontramos todos acá. Muy bien. Abre un espacio que puede poner. Muy bien. Ahí está el padre Jimmy entregando entonces estos obsequios a los niños, a estos jóvenes. Levanta la manito, eso es. Genial. Muy bien, ahí los mismos jóvenes están iluminando que podamos mostrar lo que está pasando aquí. Aquí en la parroquia San Lorenzo de Cabildo con estos jóvenes que han puesto de su tiempo libre, sus vacaciones para ayudar a nuestra comunidad en diferentes quehaceres propios de nuestra parroquia en esta jornada. Ahí las niñas están mostrando ahí, muy bien, ¿ves? Aquí, ahí vamos ahí a mostrar el obsequio. ¿Qué les pareció?
1: Está muy hermoso, muchas gracias.
4: Muy agradecido por lo que la comunidad de acá de Cabildo nos ha dado a nosotros como misioneros.
3: Muy bien. Ok, ¿ves? Tenemos una nota de prensa en medio de todo esta, de todo esto. Sí, aquí estamos siguiendo al padre entonces. Ahí recogiendo testimonio. Ahí con los jóvenes, ¿qué te pareció todo?
1: Muy bien. No.
5: No, muy bien, muy lindo. Muy lindo todo. Fue el recuerdo todo. Excelente, las misiones, todo se pasó muy bien.
3: Okay, muchas gracias. Muy bien, estaba con los jóvenes. Avísame cómo estoy, si estoy saliendo, ¿ya? Avísame si estoy saliendo. Muy bien. Ya, padre.
0: Bueno, es una tarjetita, ¿no es cierto? Personalizada, hecha en Canva, no inteligencia artificial, por favor. Y es un rosario típico de las misiones, y atrás está una cruz de San Benito. Está la medida de San Benito para que los proteja de todo mal. Y ustedes que están en ámbito universitario, acuérdense, cuando tengan pruebas, llévenla. Y dice, aléjate de mí, mala nota. Así que todos nosotros, démosle un fuerte aplauso a estos jóvenes misioneros. Muy bien. Y también démosle un fuerte aplauso a la Virgen del Carmen. Gracias, chicos. Gracias también al coro. Se merecen un tremendo aplauso. Y también agradecer a todos que han preparado esta Eucaristía, los guiones, quienes nos regalaron las flores, quien amplificó también, ayudó a la amplificación hoy día, quien guió, Mauricio, ¿no es cierto? Y a las radios de Cabildo que se han unido en esta transmisión y las redes sociales de nuestra parroquia. Muchas gracias y que viva la Virgen del Carmen. Nos despedimos cantando junto al coro. Oye, creo que nos vamos a tener que tomar la foto allá afuera en el atrio.
3: Muy bien, ha finalizado la Santa Eucaristía. Vamos a ver, vamos a ver si podemos tomar y llegar hasta allá para tomar al coro. No sé si se va a ver también. Estamos improvisando en esta transmisión. Ahí estamos. Vamos a hacer el seguimiento para escuchar al coro, finalizar esta transmisión tan especial.

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2: Las 22 horas y 50 minutos.
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1: Las 23 horas y 27 minutos.
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3: 10 fallecidos deja el paso del sistema frontal en el país. Hay 4 desaparecidos y más de 100.000 aislados entre las regiones de Atacama y Coquimbo. Hoy, el miércoles, están suspendidas las clases en la región de Coquimbo y también la provincia del Huasco. Se suma para esta jornada Caldera, Copiapó, Tierra Amarilla, San José de Maipo, Tiltil, además de las provincias de Petorca y Margamarga. Esta emergencia aún no termina, dijo el presidente Kast, quien está de visita en la región de Coquimbo, declarada como estado de catástrofe, junto a la provincia del Huasco. Las lluvias continuarán durante esta jornada en las zonas afectadas. Se mantiene para hoy el corte de agua en La Serena y Coquimbo. En paralelo, se coordinan las compensaciones por los extensos cortes de luz en la región de Valparaíso. En otros temas, se mantiene para hoy la votación de la mega reforma del gobierno en la Cámara Baja. Desde la oposición alistan el anunciado recurso ante el Tribunal Constitucional. En prisión preventiva quedó el imputado por el crimen del carabinero Marcos Cosme en Valdivia, presunto autor del homicidio del cabo Naín. En el mundo, no volverán a haber elecciones, dijo Ortega en Nicaragua. Mientras tanto, siguen los ataques entre Estados Unidos e Irán. Y en los deportes, multitudinaria celebración en Madrid de los nuevos campeones del mundo, España. La selección argentina llegó a Buenos Aires en medio de las dudas por la continuidad de Scaloni. Colo Colo busca cerrar el acuerdo con el arquero Santiago Mele.
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3: ¿Cómo están? Buenas noches, bienvenidas y bienvenidos a esta edición del Diario de Cooperativa que hacemos desde un Santiago cubierto con chubascos. Dice Meteorología, 8,7 grados actualmente, se espera una mínima de 8, ya estamos en la mínima, la máxima llegará a solo 12, en lo que reporta Meteorología. Chubascos para esta jornada entre Copiapó y Concepción, esto a raíz de este tren de sistemas frontales. En Copiapó, para esta jornada, espera una máxima de 19. Los chubascos, eso sí, se esperan solo por la mañana. Ya en la tarde va a estar ya con cielos parciales. En lo que reporta la Dirección Meteorológica de Chile. En otras zonas del país, 15 para La Serena y Coquimbo, que va a tener chubascos durante toda la jornada, incluso con probables tormentas eléctricas, en lo que dice Meteorología. Lo mismo en Valparaíso, Viña del Mar, espera una máxima de 14, 12 decíamos para Santiago, en Rancagua esperan 10, 12 para Talca, 11 para Chillán, 12 para Concepción. Chubascos en Temuco durante la tarde, espera una máxima de 14, 10 para Valdivia con cielos parciales, sol en Puerto Montt, La máxima llegará a los 9, también en Coyhaiquesol, pero la máxima será de 2 grados bajo cero. La mínima será de menos 10 incluso. Parcial en Punta Arenas, espera una máxima de solo 2 grados. Chubascos también en Rapa Nui, espera 22. Juan Fernández espera 14. Y parcial en Arica, en Iquique, en Antofagasta. 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
3: Vamos a comenzar con el balance de las autoridades, lo decíamos en titulares, aumentan lamentablemente a 10 las personas fallecidas producto de los efectos de este sistema frontal. Hay más de 100.000 personas aisladas, también hay suspensión de clases, en particular, sobre todo para este martes. Pablo Rivera tiene el informe.
4: A casi una semana de iniciado el sistema frontal que afecta a la zona centro-norte del país, entre las regiones de Atacama y la Araucanía, es que en dependencia del Servicio Nacional de Prevención y Respuesta ante Desastres, SENAPRED, se llevó a cabo un nuevo balance en cuanto a las consecuencias que han dejado las fuertes precipitaciones. En él se dio a conocer que aumentaron a 10 las personas fallecidas, 4 desaparecidas, 2 en Coquimbo y 2 en Atacama, todas con denuncia de presunta desgracia. Respecto a damnificados, esa cifra aumenta a 2.422 con 17 lesionados, casi 1.200 albergados, concentrados principalmente en las regiones metropolitana, Atacama y Coquimbo, mientras que 104.504 personas permanecen aisladas. En materia de viviendas, 76 ya han resultado destruidas en su totalidad, son más de 2.100 las que cuentan con afectación mayor, casi 17.000 con daño menor y 888 inmuebles que continúan en evaluación por los organismos locales. Ante ese escenario, la directora nacional de SENAPRED, Alicia Sebri, dio a conocer las alertas dispuestas por la DGAC y de paso entregó recomendaciones para aquellas personas en los sectores más afectados.
5: La Dirección Meteorológica de Chile mantiene su alarma vigente por precipitaciones intensas para la provincia de Huasco, vigente hasta la tarde de mañana martes 21. Y también se encuentra vigente una alerta por tormentas eléctricas para el litoral, cordillera y costa de la región de Valparaíso hasta la madrugada del martes y otra alerta por precipitaciones moderadas a fuertes en Coquimbo también hasta mañana martes. Hacer un llamado a las personas al autocuidado, la responsabilidad, no internarse en zonas donde se han visto afectadas producto del sistema frontal y a mantenerse informados por canales oficiales.
4: La emergencia ha obligado a suspender clases en distintos sectores del país. Para hoy martes y mañana miércoles se suspende en la región de Coquimbo y en la provincia del Huasco en Atacama, mientras que solo para este martes se encuentran suspendidas en Caldera, Copiapó y Tierra Amarilla en Atacama, San José de Maipo y Tiltil en la región metropolitana, mientras que en la región de Valparaíso las provincias de Petorque y Margamarga no tendrán clases. Así lo dio a conocer el viceministro del Interior y Seguegov, Claudio Alvarado.
6: Suspender las clases para los días martes 21 y miércoles 22 para la región de Coquimbo y la provincia de Huasco en la región de Atacama. Se ha instruido además la suspensión de clases para el día martes 21 para las comunas de Caldera, Copiapó y Tierra Amarilla en la región de Atacama, las comunas de San José de Maipo y Tiltil en la región metropolitana y las provincias de Petorca, esto es Petorca, La Ligua, Cabildo, Papudo y Zapallar, y en la provincia de Margamarga, incluyendo las comunas de Quilpué, Villa Alemana, Olmué y Limache.
4: Otro aspecto que tiene especial atención por parte de las autoridades es la calidad del suministro de agua potable. En la región de Coquimbo, el 50% de clientes en la ciudad de Ovalle ya cuenta con el suministro al menos para servicios sanitarios, mientras que entre las comunas de Coquimbo y La Serena, 120.000 se encuentran sin agua potable debido al deterioro en los pozos de captación y solo está funcionando con reservas, por lo que se mantendrá el corte del suministro entre las 20 horas de este lunes y las 6 de la mañana de hoy martes.
7: Ya, una situación compleja que se vive en la región de Coquimbo. Vamos para allá, precisamente una de las zonas más afectadas por esta emergencia declarada zona de catástrofe, estado de catástrofe por el gobierno durante esta última jornada. Hay cuantiosos daños, personas aisladas. El presidente Kast está en la zona. Carlos Ruiz tiene el informe.
8: Con múltiples emergencias ocurriendo simultáneamente en las 15 comunas de la región de Coquimbo, el tren de sistemas frontales que se deja sentir desde el pasado viernes ya deja un saldo de víctimas humanas, daños en la infraestructura pública y privada, vientos, marejadas y lluvias intensas que han generado activación de quebradas que estaban secas por décadas y que han hecho crecer de manera inusitada cauces de río y esteros y que han dejado aislados a localidades completas. Hay vecinos que aún piden ser rescatados y otros que solicitan no ser abandonados en medio de esta catástrofe.
9: Ya se hace imposible salir con los vehículos. Nosotros tenemos 4x4, mis suegros, mi cuñada, que también viven acá en el terreno. Se nos hace imposible poder salir por nuestros propios medios. Estamos esperando que venga algún helicóptero a rescatarnos o los camiones de bomberos.
10: Pues igual no nos dejen así tan de lado, como por decirlo así. Sé que hay harta gente que lo necesita, pero igual vamos a quedar aislados. Si una ya no tenemos luz, en agua ya no queda. Como le digo, ya las cosas de refri ya se echaron a perder, todas esas cosas. Y la quebrada de arriba igual está bajando, la de la parcela 11. Y la de la parcela 12 igual están bajando todas esas cosas de quebrada. No, esto fue ya prácticamente como la 11 de la noche más o menos. Y ahí, pues ya sonaba muy fuerte, demasiado. Después nosotros, como tenemos la quebrada aquí, bajamos. O sea, nos bajamos, vimos de ahí y ya esto ya era enorme. Estaba bajando prácticamente de lado a lado.
8: El saldo más duro, sin duda, es el de los fallecidos. 5 personas que murieron en medio de este tren de sistemas frontales. 3 de ellos en Coquimbo, 2 en La Serena, los cuales no tuvieron tiempo de escapar ante el rápido aumento de los caudales y se vieron arrastrados por las aguas sin posibilidad de escape. La alcaldesa de La Serena, Daniela Norambuena, ha expresado que la emergencia ya sobrepasó con creces la capacidad de respuesta de los equipos municipales y de la propia ciudad.
11: Ayer estuvimos en contacto hasta las 5 de la mañana con Vanessa, la mamá de esta bebé de casi un mes de nacida, y finalmente fueron rescatadas. Hoy día ellas están resguardadas en el hospital haciéndole el triage, y además también el resto de la familia lo tenemos acá en nuestro centro de resguardo. Por rescatar no tenemos determinación. Lo más triste a la fecha es que tenemos una confirmación ya de una persona fallecida, una mujer en el sector del Cajón del Romero, y así estamos también esperando la determinación de una segunda persona, que sería en el Chacay Alto.
8: El problema de la conectividad se ha tornado grave, puesto que la ruta 5 en el tramo La Serena-Vallenar ha quedado cortada en múltiples puntos producto de aludes, dejando a varios buses de pasajeros en medio de la ruta, debiendo ser refugiados en el retén de carabineros de Liguera y en la junta de vecinos del Trapiche, donde fueron atendidos por los habitantes del lugar. Caso similar ocurre en la ruta D41, que une La Serena y Vicuña, cortada luego de que las quebradas se llevaran el puente de La Rayán. El alcalde de Vicuña, Mario Aros, señala que esto comienza a ser un problema para que los habitantes se puedan abastecer de insumos básicos.
12: Tenemos 20 quebradas que bajaron en la comuna de Vicuña, unas con grado 3, que es el grado de mayor envergadura, crítico y con urgencia para poder restablecer algunas conexiones. Estamos con equipos desplegados en los territorios que podemos acceder para que puedan hacer un levantamiento de la magnitud de los hechos. Estamos trabajando con maquinaria municipal, tratando de despejar todas las vías también de las carreteras y de los caminos para que tengamos libre tránsito, para que la gente se pueda abastecer, para que pueda comprar las cosas de necesidad importante. Estamos haciendo el levantamiento también de los efectos de la quebrada Leiva, de la quebrada de La Rayán, San Carlos, El Tambo.
8: A toda esta situación se suman los cortes de servicios básicos. Ovalle ya contabiliza 3 días sin suministro de agua potable, llegando la empresa Aguas del Valle a realizar una medida extraordinaria de cloración de agua para uso sanitario, no apto para consumo humano. En tanto, en La Serena y Coquimbo son miles que ya se encuentran con el suministro interrumpido. También existen 40.000 clientes de CGE que no cuentan con energía eléctrica, pese al anunciado por la empresa de un reforzamiento de sus brigadas para atender los múltiples cortes en toda la región de Coquimbo.
3: Eso con el reporte de Carlos Ruiz. De hecho, se actualizó, hay 36.724 clientes sin luz, una cifra alta todavía. Se mantienen en 13.000 los clientes sin energía eléctrica en La Serena, y luego sigue Antacoyo con poco más de 4.000, 3.500 en Montepatria, 1.500 en Coquimbo, 1.800 en Combarbalá, 2.000 en Vicuña, 1.700 en Río Hurtado, 2.200 en la Higuera, solo por mencionar algunas comunas. A propósito, lo decíamos, está en la zona el presidente José Antonio Kast. Llegó durante la tarde a la zona luego de decretar el estado de catástrofe. Allá en la zona se reunió con las autoridades, incluso con los alcaldes de La Serena y Coquimbo, que a primera hora habían exigido precisamente el decreto de este estado de catástrofe. Esto fue parte de lo que dijo el mandatario.
13: Lamentar el fallecimiento en la nación de ya 10 compatriotas, algunos de ellos prestándole servicio a otros compatriotas. Eso ha hecho que tengamos que pedirle a cada uno de los brigadistas, de los rescatistas, que se cuiden. Esto aún no termina, estamos todavía en situación de emergencia. bastante crítica. Aquí en la zona, la afectación de el agua potable, del suministro eléctrico en distintas localidades. Se está abordando cada uno de los casos. Hay un seguimiento permanente. Es un momento para ocuparse y un momento para dedicarle toda la atención a aquellos sectores que hoy día están siendo afectados por este fenómeno climático inédito en nuestra nación.
7: La palabra del mandatario en torno a esta visita a la región de Coquimbo, insistimos, declarada zona estado de catástrofe junto a la provincia de Huasco, en la región de Atacama. Profundicemos en eso, en torno a las críticas que han surgido desde algunos sectores, por ejemplo de la oposición, han acusado de tardía el decreto de esta medida, de eso y también de los cuestionamientos hacia el ministro de Defensa, Mariano Reyes, tiene el informe.
14: Varias tensiones de por medio tuvo la decisión de decretar estado de catástrofe en la región de Coquimbo y la provincia de Huasco. Las alertas las levantaron autoridades locales del sector oficialista que exigían control militar para evitar más aislamientos y potenciar las evacuaciones necesarias. El presidente Kast aterrizó en la zona, conversó con Mi Radio, un medio local de La Serena, donde se le consultó por autocríticas.
15: Estamos todos desplegados en terreno. Las señales que se han dado desde el gobierno a nivel nacional han sido todas de extrema emergencia. Yo lo que pediría es que ahora nos concentremos todos en la catástrofe. Como le digo, ya habrá oportunidad para hacer las críticas, autocríticas. Como le digo, los puentes aéreos están funcionando, el hospital de emergencia está llegando, o sea, llegó, se está instalando. De verdad, yo creo que todos han estado al máximo.
14: Si bien el gobierno ha insistido en sus medidas preventivas, en el Norte Chico consideran que faltó mayor liderazgo y gestión durante la emergencia, sobre todo con el uso de las Fuerzas Armadas. Este fue el relato del alcalde de Coquimbo, Ali Manucheri, en conversación con Cooperativa.
16: Nosotros tuvimos a militares, llamé yo personalmente, ni siquiera los llamaron ellos. Llamé yo personalmente al coronel del regimiento Coquimbo para pedirle que nos enviara uno de los camiones que ellos tenían. Llegó un camión con funcionarios del ejército y parecía una gira estudio de cuarto medio. Niños de 18 años arriba del camión y nosotros pretendiendo meternos a lugares donde eran torrentes de agua gigantesco. Es una vergüenza enfrentar una emergencia así si nosotros necesitamos profesionales.
14: La alcaldesa de La Serena fue una de las primeras en alzar la voz. Ella dijo que se pasó de una emergencia a una catástrofe y contabilizó al menos 7 personas desaparecidas, una cifra que en La Moneda descartan. En tanto, el ministro de Defensa, Fernando Barros, explicó su ausencia durante la semana pasada por haber estado en Hawái participando de ejercicios militares. Reaccionó el senador de la DC, Iván Flores.
17: Aquí no hay nada que explicar ni nada que defenderse. Estábamos en materias propias de la cartera, no andábamos ni en el mundial ni de vacaciones. Se entiende que haya parlamentarios, digamos, etcétera, autoridades locales que están muy nerviosas, muy angustiadas y anuncian desapariciones de personas y cosas que en realidad no han ocurrido.
18: Parece que no leyó las noticias de las personas que desaparecieron. Las explicaciones agravan la falta porque el ministro de Defensa se fue a actividades de la cartera, está claro, pero se fue de Chile. Las jefaturas tienen que estar en momentos críticos por un montón de razones y él no estuvo.
14: El viceministro Claudio Alvarado también se involucró en este debate haciendo un llamado a que se contribuya con propuestas más que hacer un reel con críticas que, según dijo, le sirve a los parlamentarios solamente para llamar la atención.
7: Bueno, a propósito de lo que decía el ministro de Defensa en ese audio del informe de Mariano Reyes, una información para precisar respecto de lo que ocurrió durante las últimas horas. Ahí lo decíamos en titulares, ya lo contaba Pablo Rivera en su informe. Hay 10 personas fallecidas, varias de ellas, algunas de ellas a primera hora de este lunes reportadas como desaparecidas por parte de las autoridades. Y hay actualmente 4 personas desaparecidas, 2 en la región de Coquimbo y 2 en la región de Atacama. A propósito de los embates del sistema frontal, vamos a la región de Valparaíso, que tiene a esta hora un balance de casi 30.000 clientes sin luz. Varios días en esa condición, algunas comunas, y es por eso que también ya se han anunciado las compensaciones, todo en medio de protestas de vecinos, algunas barricadas en varias comunas de la región. Esteban Vázquez lo cuenta.
19: Sí, las consecuencias del temporal que afectó a la región de Valparaíso y que dejó grave afectación en distintas zonas, tanto como en la costa, en los valles y también en la zona cordillerana. Uno de los últimos puntos fue el hecho de la falta de suministro eléctrico, donde en un momento inclusive hubo hasta 200.000 hogares sin energía, situación que se extendió en algunos puntos por varios días, lo que obviamente generó la molestia de los ciudadanos, quienes se manifestaron con barricadas en Viña del Mar, Quillota, Limache y Olmué. Asimismo, alcaldes hicieron una dura crítica a los distribuidores de energía de la región de Valparaíso. Por ello, durante el último COGRIT realizado en Valparaíso, se determinó que las empresas deban compensar a los afectados. Así lo informó el delegado presidencial regional, Manuel Millones.
20: CGE, que tiene un área de concesión en la zona norte, va a indemnizar con 40.000 pesos a toda persona sin necesidad de acreditar el gasto. En el caso de las compañías Chilquinta, Litoral y Casablanca, tiene una metodología distinta de compensación. O sea, toda persona que se haya visto afectada menor a 12 horas, 1 UF. Toda persona que haya tenido una afectación sobre 48 horas, 2.5 UF. Y toda postergación de consumo eléctrico sobre 48, 3 UF.
19: Además del problema eléctrico, se han registrado socavones en las comunas de Viña del Mar, Zapallar y Puchuncaví. Puntos complejos también ocurrieron en la provincia de Petorca, específicamente en la comuna de La Ligua, donde se mantuvo gran parte de la ciudad sin suministro eléctrico y además con diversas complicaciones debido a la acumulación de agua y la activación de quebradas. A raíz de esta situación, en paralelo, en Petorca, también fue que cerca de 600 personas quedaron aisladas, mas no incomunicadas, sino que estaban en constante monitoreo por parte de las autoridades debido a la crecida del río en el lugar. Fue la general de Carabineros, jefa de zona de Valparaíso, Patricia Vázquez, quien detalló el trabajo que se está realizando en Petorca.
21: Hay un sector que se encuentra aislado, pero sin embargo las personas están bien. Concurrió la autoridad de Carabineros desplegada en el lugar, que es el coronel, junto con el delegado presidencial, y sobrevolaron, se dieron cuenta que hasta el momento se encuentra en buenas condiciones.
19: La tarde de este lunes, además, se activó una alerta SAE de carácter preventiva por crecida del río Aconcagua en el sector del Puente Colmo, afectando a las comunas de Limache, Quintero, Concón y Quillota, quienes se encuentran actualmente en alerta amarilla. En paralelo, las clases han sido reanudadas en algunas comunas y también han sido suspendidas en otras, tal como en la situación de Quillota, La Calera y Nogales, una situación que está obviamente siendo monitoreada por las autoridades. Desde el gobierno regional, en tanto, aprobaron el uso del 2% de emergencia para prestar apoyo de maquinaria en la comuna de Viña del Mar, principalmente para realizar labores de despeje y limpieza en los esteros Marga Marga y Reñaca. El paso fronterizo Los Libertadores, en tanto, se mantiene cerrado hasta nuevo aviso debido a la acumulación de nieve que hay en la alta montaña.
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22: Vamos con los deportes, cambiamos de tema. A propósito del día después de la final del Mundial de España, campeón del mundo, celebración multitudinaria, millones de personas celebrando en Madrid, por ejemplo. También llegó la selección de Argentina a Buenos Aires, todo en medio de las dudas de si sigue Scaloni o no. Y ojo con Colo Colo, que sonaba bocina, pero Rodrigo Gómez lo cuenta en Cooperativa Deportes.
23: Luego de conquistar la Copa del Mundo, la selección española retornó a su país y se reencontró con los hinchas en Madrid. En medio del multitudinario respaldo, el grupo de 26 campeones del mundo recorrió las calles de la ciudad arriba de un bus exhibiendo el trofeo y tuvo una ceremonia en la Plaza de Cibeles donde pudieron compartir su alegría después de ganar la final. El entrenador Luis de la Fuente agradeció la recepción frente a centenares de hinchas.
24: Bueno, pues de verdad, primero, gracias España por apoyarnos, por estar aquí, por vivir tan de cerca nuestro éxito que es el vuestro. Y mira, tenemos la suerte de contar con 26 fantásticas personas, que además son fantásticos futbolistas, los mejores del mundo. Así que es un honor para mí poder dirigirles, igual que compartir este momento con mi cuerpo técnico y todos los que trabajamos en beneficio del grupo. Y sobre todo una cosa, no os olvidéis, que también lo dije hace 2 años. Juntos somos más fuertes. ¡Viva España! ¡Gracias!
23: Por contraparte, la FIFA analiza las agresiones de los jugadores argentinos terminada la final y abrirá expedientes disciplinarios. En nuestro país, Colo Colo acelera gestiones para concretar el fichaje del arquero uruguayo Santiago Mele. El meta de 28 años ya no tiene lugar dentro de Monterrey, algo que confirmó su entrenador Matías Almeida.
25: Bueno, yo he hablado en una ocasión con él y la parte dirigencial le ha explicado su, digamos, lo que le toca a él con respecto a una decisión que fue tomada por el club.
23: Blanco y Negro tendrá una reunión extraordinaria este mediodía para zanjar la contratación del meta que participó en la última Copa del Mundo. Fue la información del deporte para el diario de Cooperativa.
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7: También en el canal de YouTube, estamos con transmisión 24/7 también ahí. Vamos a otros temas. Este martes se vota la mega reforma en la Cámara Baja. Jorge Espinosa Cuellar lo cuenta.
1: Serán 3 horas de discusión con discursos de hasta 2 minutos y medio, más las intervenciones del ministro de Hacienda. Posterior a eso, pasada la 1 de la tarde, el pleno de la Cámara Baja comenzará las votaciones únicamente de las materias que el Senado modificó. Ante la eventualidad de que la mega reforma sea despachada, los partidos de oposición tienen ya redactados los 3 requerimientos que presentarán ante el Tribunal Constitucional, impugnando la invariabilidad tributaria y el seguro estatal a las inversiones privadas. Lo confirmó la presidenta del PS, Paulina Bodanovich.
4: Se presentarán los recursos tanto por la Cámara de Diputados como por el Senado de la República. Ya están avanzados los escritos. El espíritu de estas presentaciones en ambos casos y en el materia ambiental también es que las normas cumplan con la Constitución.
1: Es altamente probable que la mega reforma no solo se siga discutiendo en el TC, sino también en el mismo Congreso, pues el gobierno analiza vetar una o varias normas que la oposición logró incorporar al proyecto, como por ejemplo el derecho al olvido financiero por deudas, el impedimento de cobros de intereses sobre intereses, las garantías de pago a 30 días a las pymes y la prohibición del corte de servicios básicos por no pago en las zonas siniestradas. El diputado y presidente del PPD, Raúl Soto, abogó por terminar con el anatocismo, mientras que el ministro José García Ruminot confirmó la opción de varios vetos.
5: Fue de las pocas normas que desde la oposición ganamos en el Senado y esta norma limita, por tanto, los intereses sobre intereses, que es una deuda pendiente de nuestro orden jurídico. Llamamos a apoyarlo, llamamos al gobierno a no vetar esta norma.
6: La eventualidad de algunos vetos son materias que están en estudio.
9: En caso de que así fuera, ministro, ¿eso sería también durante esta misma semana?
6: Sí, porque nos interesa que este importantísimo proyecto lo tengamos plenamente tramitado y plenamente promulgado lo más pronto posible.
1: Desde la oposición emplazan a la bancada del PDG a hacer honor a su nombre y rechazar este martes los elementos que en lo inmediato perjudicarán a la gente con una menor recaudación fiscal, como la rebaja de impuestos a las grandes empresas. Escuchamos al Frente Amplista, Matías Fernández, y al jefe de bancada del PDG, Juan Marcelo Valenzuela.
26: Nosotros como Frente Amplio hacemos llamar al partido de la gente a decidir si va a estar de lado de una reforma tributaria para las grandes empresas o va a estar al lado de las comunas más pobres de Chile, de las regiones de Chile y de su gente.
27: Sin ninguna duda, el partido de la gente es el partido más importante de la oposición. Nosotros tenemos claro el peso y el rol que estamos jugando de poder habilitar o no habilitar ciertos proyectos y reformas.
1: Los votos del Partido de la Gente serán claves, ya sea para aprobar y mantener las normas esenciales del gobierno o rechazarlas y extender la tramitación, forzando a nuevas negociaciones en una eventual comisión mixta.
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7: Cerramos en la Araucanía la formalización en torno al acusado del crimen de los suboficiales Eugenio Naín y Marco Cosme. Claudia Arévalo lo cuenta.
28: El juzgado de garantía de Temuco decretó la prisión preventiva para Carlos Cancino Tapia, formalizado por la Fiscalía de la Araucanía como autor de los delitos consumados de homicidio de carabinero en servicio por la muerte del suboficial Eugenio Naín Cañumil y disparos injustificados, además de los delitos frustrados de homicidio de carabinero en servicio activo y homicidio simple, este último, en perjuicio de un camionero, hechos ocurridos el 30 de octubre del año 2020 en la comuna de Padre Las Casas. El fiscal de alta complejidad, Carlos Bustos, informó además que la Fiscalía desarrolla una investigación paralela para identificar a las personas que habrían prestado refugio y apoyo a Carlos Cancino, conocido como el Rana, durante el tiempo que permaneció prófugo de la justicia. Bustos además confirmó que fue clave la interceptación telefónica, donde queda claro que Cancino fue el autor material del disparo que le costó la vida al suboficial Naín.
3: Específicamente es una interceptación telefónica de dos personas que son amigos de don Carlos Cancino Tapia. Los indican como el Rana. Luego nosotros realizamos diligencias para determinar quién era este sujeto y logró ser identificado como Carlos Cancino Tapia. Pero específicamente es una interceptación telefónica que ocurre en una investigación diversa a 4 días aproximadamente de ocurrido el hecho. Coloquialmente dicen que el Rana se habría piteado al Paco y esas son las expresiones que ellos profieren y que luego señalan que el Rana se encontraría en la ciudad de Temuco.
28: En tanto, el abogado querellante y que representa a la viuda de Eugenio Naín, Luis Candia, se mostró satisfecho con la prisión preventiva, agregando que se trata de un delincuente y terrorista con varios hechos de esta naturaleza a su haber.
8: Se le imputó el homicidio de Eugenio Naín. El día miércoles, lamentablemente, también participó en forma directa del homicidio de don Marco Javier Cosme. Creemos que es un delincuente sumamente peligroso. Nosotros catalogamos como un delincuente terrorista, ¿cierto? El que en esos 5 años ha atentado y ha dado muerte a 2 carabineros en ejercicio de funciones y ha dejado herido a 2 carabineros más.
28: El tribunal fijó un plazo común de investigación de 45 días contando desde el pasado 1 de julio con el fin de permitir que la fiscalía concluya las diligencias pendientes respecto de Cancino y del coimputado Francisco Painevilo, formalizado anteriormente en este caso, y de esta manera se pueda presentar la acusación contra ambos imputados en un mismo plazo de juicio. Respecto al crimen del cabo del Gope, Marcos Cosme, ocurrido la semana pasada y quien fue sepultado este lunes en el cementerio de Gualaihue en Los Lagos, se indicó que en otra audiencia será el Ministerio Público de Valdivia quien inicie la formalización de cargos contra Cancino Tapia.
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22: 10 fallecidos deja el paso del sistema frontal en el país. Hay 4 desaparecidos y más de 100.000 aislados entre las regiones de Atacama y Coquimbo. Hoy, el miércoles, están suspendidas las clases en la región de Coquimbo y también la provincia del Huasco. Para esta jornada, solo esta jornada, se suman Caldera, Copiapó, Tierra Amarilla, San José de Maipo, Tiltil, además de las provincias de Petorca y Margamarga. Esta emergencia aún no termina, dijo el presidente Kast, quien está de visita en la región de Coquimbo, que fue declarada como estado de catástrofe junto a la provincia del Huasco. Y las lluvias continuarán durante esta jornada en las zonas afectadas. Se mantiene para hoy el corte de agua en La Serena y Coquimbo. En paralelo, se coordinan las compensaciones por los extensos cortes de luz en la región de Valparaíso.
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22: Tenemos a esta hora 8,7 grados en Santiago, cielos cubiertos y chubascos. Lo deseamos para esta jornada, precipitaciones que se van a mantener entre Copiapó y Concepción, ahí en el Biobío. En La Serena y Coquimbo en particular, de hecho, por ejemplo, en Illapel espera una máxima de 13 grados que tendrá chubascos e incluso viento para esta jornada. Ráfaga de viento de hasta 40 kilómetros por hora, es lo que reporta la Dirección Meteorológica de Chile. Y en la conurbación de La Serena y Coquimbo, esas ráfagas de viento pueden aumentar incluso hasta 50 y con probables tormentas eléctricas durante toda la jornada. Una de las zonas más afectadas por esta emergencia. Gracias por acompañarnos durante esta media hora de información aquí en Cooperativa y seguimos atentos, por cierto, a los efectos del sistema frontal. A cuidarse mucho, que estén muy bien. Un abrazo. Chao.
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11: Son las 0 horas y 32 minutos. 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
1: Es la 1 de la madrugada y 9 minutos.
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1: Es la 1 de la madrugada y 33 minutos.

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1: Son las 3 de la madrugada y 16 minutos.

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2: Son las 3 de la madrugada y 26 minutos.

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1: Son las 3 de la madrugada y 48 minutos.

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1: Son las 3 de la madrugada y 55 minutos.

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1: Son las 4 de la madrugada y 13 minutos.
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1: Son las 4 de la madrugada y 32 minutos.

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1: Son las 5 de la madrugada y un minuto.

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2: Hola, buenos días. ¿Cómo están? ¿Qué tal? Bienvenidos, bienvenidas a esta primera edición del diario de Cooperativa que hacemos como siempre desde la ciudad de Santiago, aquí en el barrio Yungay, cerquita del metro Quinta Normal, para el mundo a través de cooperativa.cl y también en nuestra aplicación, en la app de Cooperativa. Ustedes saben que hoy nos escuchamos también online en todo el planeta. Está cubierta la ciudad, cielos nublados, y estaba precipitando desde la estación Salvador, más o menos del metro hacia acá, hacia el poniente, chispeando, más que unos pequeños chubascos. No sé, en sector de Independencia, del hipódromo Chile para acá, lloviendo ya derechamente. ¿Ñuñoa, Gloria? ¿No? Alguna chispa por ahí. Una gotita chica, pero ya. Empezó de nuevo a llover también en Atacama y en la región de Coquimbo. Ojo que eso va a permanecer así durante todo el día para la Serena Coquimbo. Incluso hay pronóstico de tormenta eléctrica durante esta jornada. O sea, vuelve a caer agua ahí, una zona que está muy, muy saturada durante la mañana también. Eso va a permanecer así en la provincia del Huasco, al sur de Atacama, y en toda la región de Valparaíso. Anoche hubo tormentas eléctricas en el litoral central, en prácticamente toda la costa de la región de Valparaíso. Sigue cayendo agua en un terreno que ya está, insisto, bastante saturado, y de nuevo la preocupación por la activación de quebradas, posibles remociones en masa. Ya contamos 10 fallecidos producto de los temporales entre Atacama y la Araucanía de los últimos días. A esta hora en Santiago hay 8 grados, yo te diría que la sensación térmica es menor, sí. Vamos a llegar a 12 por la tarde, o sea, no va a variar mucho, va a hacer frío todo el día, hay que abrigarse, hay que protegerse también de la agüita que va a continuar. Para Rancagua 10 hoy día, también con lluvia, lo mismo que en Talca, en Chillán, en el Gran Concepción. En Temuco sube un poco la temperatura hasta los 14, 15, pero igual va a seguir lloviendo. 10 grados nomás en Valdivia, en Puerto Montt 9, con menos 4 de mínima en los lagos. En la región de Aysén, una helada matinal que te la encargo. Menos 10 grados hoy día. Menos 10 grados la mínima prevista para hoy en Coyhaique y sus alrededores, ahí en la región de Aysén, cerca del aeropuerto Balmaceda, y en otras zonas, no sé, Cochrane, Chile Chico, en el lago General Carrera, mucho, mucho frío. Menos 9 para las Torres del Paine y menos 5 para Punta Arenas esta mañana. La máxima en Punta Arenas, con suerte, 2, 3 grados después del almuerzo. O sea, de verdad va a ser mucho frío en el extremo sur. Bastante más agradable en Arica, con 20, 21 para Iquique, 19 en Antofagasta, 19 en Copiapó. Va a ir el presidente Casa a la región de Atacama. Anoche estuvo en La Serena, en Ovalle también, en medio de la emergencia. Vamos a tomar contacto con la zona norte durante esta jornada. Lluvias para Juan Fernández, además hoy día 22 agradables grados en la hermosa Rapa Nui, en el Océano Pacífico. Martes 21 de julio, así iniciamos este resumen de noticias.
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2: Estaba mirando la página del SEC, de la Superintendencia de Electricidad y Combustibles. Todavía 29.000 clientes sin luz en la región de Valparaíso. ¿Ah? Todavía. En la Araucanía ha bajado considerablemente, pero de todas maneras hay 12.000 clientes todavía sin energía eléctrica. En Coquimbo, lo más delicado con este tema de la luz, 52.000 clientes, o sea, 200.000 personas, más o menos sin energía eléctrica. Estoy tratando de revisar si hay alguna alerta SAE de las últimas horas a propósito de las lluvias en el norte chico por parte del Senapred, pero no. Lo último es de anoche, 10 de la noche, cuando se llamó a la población a evitar acercarse a la ribera del río Hurtado por un aumento muy, muy importante en el caudal del embalse Recoleta. Eso en la comuna de Ovalle. Recordemos que ahí además hay problemas con el agua potable, porque la planta de tratamiento en Sotaquí ha visto muy turbia, ¿no?, la llegada del agua desde la cordillera, y hay problemas finalmente con el suministro. Algo sale por las cañerías, algo sale, y entiendo que liberaron eso básicamente para el manejo sanitario de los baños y otras cosas, pero no para el consumo de la población. Ojo con eso, porque no está recomendada todavía para consumo humano. El agua que está saliendo en Ovalle, básicamente para tirar la cadena, ¿sí? O eventualmente, no sé, si quiere echarle algo a las plantas después, algo de loza, con suerte, porque, insisto, no está recomendada para el consumo humano. Aumentó el nivel de la tragedia considerando las personas fallecidas. Ya son 10. Ayer lo sospechábamos, no eran 5 y habían aparecido 5 cuerpos en las comunas de La Serena y Coquimbo. No hay clases hoy día, sigue la suspensión de clases hoy en toda la provincia del Huasco, es en Atacama, además de Copiapó, Tierra Amarilla y Caldera. Toda la región de Coquimbo. Y en Valparaíso, las provincias de Petorga y Margamarga, ahí tampoco hay clases. Y acá en la metropolitana no hay actividades electivas en Tiltil y en San José de Maipo. En el resto de la ciudad, sí. Las precipitaciones dejan a la región de Coquimbo como una de las más afectadas. Hay cuantiosos daños, hay gente aislada todavía. El presidente llegó a la zona, Carlos Ruiz, nuestro corresponsal, tiene el avance.
4: Con múltiples emergencias ocurriendo simultáneamente en las 15 comunas de la región de Coquimbo, el tren de sistemas frontales que se deja sentir desde el pasado viernes ya deja un saldo de víctimas humanas, daños en la infraestructura pública y privada, vientos, marejadas y lluvias intensas que han generado activación de quebradas que estaban secas por décadas y que han hecho crecer de manera inusitada cauces de ríos y esteros y que han dejado aislados a localidades completas. Hay vecinos que aún piden ser rescatados y otros que solicitan no ser abandonados en medio de esta catástrofe. A toda esta situación se suman los cortes de servicios básicos, información que estaremos ampliando en los próximos minutos.
2: Vamos a estar también hoy en contacto con la región de Atacama para saber qué pasa ahí, en particular en la provincia del Huasco, muchos cortes de ruta, problemas con la conectividad, con los servicios básicos también. La mega reforma, no solo en el TC se seguirá discutiendo, sino también en el mismo Congreso, en caso de que el gobierno decida vetar algunas normas. Todo va a depender del resultado de las votaciones de hoy. En la Cámara se espera una larga jornada allí. Jorge Espinosa Cuellar con el avance.
5: Con las miradas puestas en la bancada del Partido de la Gente, la Cámara Baja votará este martes la mega reforma tributaria en su tercer trámite legislativo, el cual podría no ser el último. Por lo pronto, el gobierno analiza vetar una o varias normas incorporadas por la oposición. Así, la discusión podría no solo seguir en el Tribunal Constitucional, sino también en el mismo Congreso. Vuelvo con los detalles luego en la mesa de reporteros de las 7 de la mañana aquí en el Diario de Cooperativa.
2: Otros temas, vamos a hablar también del proyecto de lo nacional libertario que se llama Escucha su Corazón, en medio de lo del aborto en tres causales. El gobierno evita tomar partido, ¿eh? Le han preguntado varias veces a algunos ministros, a ministras en particular, como que no se han definido, los complica evidentemente. Desde el Colegio Médico rechazan la iniciativa. Hay todo un debate público, columnas, cartas a los diarios estos días. Gloria Gutiérrez y el avance.
6: El Partido Nacional Libertario presiona por el apoyo del gobierno al proyecto de ley Escucha su Corazón, que busca obligar a mujeres y niñas ante un procedimiento de aborto a escuchar los latidos del embrión o feto antes de realizar la intervención. Si se niegan, pretende el proyecto, el personal de salud no podrá continuar con la interrupción del embarazo. Una iniciativa parlamentaria que ha causado polémica y respuestas negativas desde el mundo de la salud cuando el gobierno ha evitado fijar una postura al respecto. Los detalles de esto los revisaremos luego en esta edición del diario de Cooperativa.
2: Otro tema en agenda. Verónica Franco, buen día.
7: ¿Cómo estás, Rodrigo Vergara? Buenos días. Otro tema, en prisión preventiva quedó Carlos Cancino, acusado del crimen de los suboficiales Eugenio Naín y Marco Cosme. Según el fiscal, hay antecedentes claros respecto de que fue el autor material del disparo que costó la vida de Naín en Metrenco, un hecho ocurrido en el año 2020.
2: Miramos el mundo, hay nuevos ataques entre Rusia y Ucrania. Instalaciones de gas incluso en peligro ahí, se puede complicar el tema energético. Las primeras medidas que anuncia el nuevo primer ministro británico también son noticias, el señor Burnham. Los aranceles de Trump a Canadá, y el otro día nomás estuvo con carne ahí en la final del mundial, Trump parece que no le contó los aranceles. Y en Nicaragua, Ortega, que dice que se acabaron las elecciones en Nicaragua porque si no puede ganar el rival, así que no le gustan las elecciones. Estamos claritos, ¿ah? Bueno, son parte de las noticias internacionales.
7: Y en el deporte, la selección española llegó a Madrid, fue recibida por una multitud festejando la obtención de la Copa del Mundo. Aquí en Chile, Colo Colo tendrá una reunión directiva para cerrar el fichaje del portero uruguayo Santiago Mele. Estamos hasta las 9, lo contamos todo aquí en el diario de Cooperativa.
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1: Cooperativa, 6-12 minutos. 6-12 minutos.
3: En el diario de Cooperativa, son los indicadores económicos.
2: Algo de la economía, el dólar 933 pesos hoy día, el euro 1066, la UF congelada en los 40.844,79 centavos, eso tiene que ver con el último IPC. Daños del temporal que escalan a 400 millones de dólares, los cálculos pueden quedarse cortos incluso si sigue lloviendo. Hay embalses sí que se han ido abasteciendo, buena hora, ahí la mitad llena del vaso de agua en este caso. Proyecto misceláneo llegará a comisión mixta, todo indica porque el PDG anunció su voto en contra de algunos cambios que ya había aprobado el Senado, entonces todo indica que va para allá la cosa, salvo que las gestiones del gobierno digan otra cosa hoy día en la Cámara. Vamos a ver, parte de la información económica de la jornada.
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1: Cooperativa, 6-14 minutos. 6-14 minutos.
7: Vamos a las calles de Santiago, damos hasta ahora una primera mirada a la información policial de las últimas horas. Contigo, Felipe Cofré, buen día.
11: Hola, Vero, muy buen día, claro, acá en la región metropolitana. Algunas gotitas, una llovizna muy débil que moja, pero sí es bastante finita la lluvia a esta hora en la región metropolitana. Eso sí, hay que salir con paraguas porque los pronósticos dan cuenta de que van a seguir habiendo chubascos, al menos por esta jornada en la región metropolitana, en donde también hay hechos policiales de las últimas horas. Esto ocurre en la comuna de San Miguel. Ayer por la tarde, un delito denominado como la salida de banco, es una mujer la víctima, que es abordada por cuatro sujetos en Gran Avenida con calle Lazo para quitarle 3 millones de pesos que recientemente había sacado de una sucursal bancaria del sector. Es una situación que fue vista por una funcionaria de la Brigada de Homicidios de la PDI que se identifica como tal, intenta frustrar este robo y es atropellada por personal, por los mismos delincuentes. Esta funcionaria queda colgando del vehículo desde el capó incluso y extrae su arma y efectúa disparos hacia el interior del vehículo, logrando herir a 3 de los antisociales y logrando la detención de un cuarto. Uno de estos heridos se encuentra en riesgo vital producto de las lesiones propinadas por esta funcionaria, que también resultó con algunas contusiones producto de este atropello. De eso y más, por supuesto, vamos a estar hablando en minutos acá en el diario de Cooperativa.
7: Decías que llovía en la zona donde estás, allá en la capital.
11: Sí, muy finita aquí en el centro de Santiago, muy leve, una llovizna, pero sí hay pronósticos de que va a llover más fuerte, así que hay que sacar el paraguas. De igual forma, no hay que guardarlo todavía.
7: Y hay que mantenerse abrigados nomás porque se siente frío pese a la lluvia. Retomamos en unos minutos contigo, Felipe. Muchas gracias. Buen día.
11: Buen día.
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2: Hablamos del sistema frontal, estamos en el WhatsApp de Cooperativa, lo hacemos hoy, este diario de Cooperativa, con ustedes, como siempre, en el más 569-7888-0770, especial atención a lo que ha ocurrido en los últimos días, en las últimas horas, en la región de Coquimbo, en la provincia del Huasco, en Atacama, y sectores bien complicados también de la región de Valparaíso. Si están en esos puntos del país, los esperamos hoy día, como están viviendo además la vuelta, el regreso de las precipitaciones aquí en la capital. Escríbanos, esperamos sus notas de voz, básicamente, si es que nos quieren hablar para poder escucharnos al aire en este más 569-7888-0770.
7: Recuerden que las clases están suspendidas en establecimientos públicos y privados de enseñanza parvularia, básica y media, en Atacama, Coquimbo, Valparaíso y la región metropolitana, pero no es en todas las comunas. En Atacama, clases suspendidas en Copiapó, Tierra Amarilla y Caldera, también en Vallenar, Huasco, Freirina y Alto del Carmen. Allí las clases suspendidas. En la región de Coquimbo, la suspensión es para toda la región. En la región de Valparaíso están suspendidas las clases en Petorca, La Ligua, Cabildo, Papudo, Zapallar, Quilpué, Villa Alemana, Olmué y Limache. Y aquí en la capital, las clases siguen suspendidas en San José de Maipo y hoy se agrega la comuna de Tiltil, sin clases. Y ese es un aspecto que les ha interesado también a ustedes en los últimos días, la suspensión de clases debido a las lluvias en la zona centro y centro norte del país. Podemos ponerlo también sobre la mesa en el WhatsApp Cooperativa.
2: Otro tema del que, claro, en medio de la emergencia, tal vez hemos hablado poco estos días, salvo columnas profusamente en los diarios, opiniones de algunos actores políticos, pero claro, la situación de las lluvias se ha llevado las portadas, también lo de la mega reforma del Ejecutivo, que hoy día vive una jornada muy relevante en el Congreso. Es este proyecto de los Nacional Libertarios que se llama Escucha su Corazón, un tema que complica al Ejecutivo y que busca básicamente que las mujeres tengan que escuchar los latidos del feto antes de interrumpir su embarazo en las tres causales que hoy día están normadas en Chile, porque en Chile no hay aborto libre, hay aborto en tres causales. Esto lo defiende la gente como el diputado Rodrigo Echea o la senadora Kaiser, también su hermano, el ex candidato presidencial, que anoche en todo caso reconoció en la televisión, en CNN Chile, que tal vez no estaba bien planteado el proyecto, considerando algunas de las causales. Pero como sea, hay como un rechazo transversal desde ya en el mundo más progresista, pero no solo allí, sino que en el en la base social, digamos, que en algún momento se dio por entendido que el tema de las tres causales ya zanjaba de alguna manera esa discusión en Chile. Ahora, lo último que yo le escuché al menos a los nacional libertarios es que con esto, y lo sinceraron así, lo que pretendían era que no hubiera aborto, que no se produjera ese aborto. Ahora, sabemos que en el caso, por ejemplo, de la inviabilidad fetal, a la larga no hay cómo. En el caso de riesgo de vida de la madre, ya antes de esa ley, ¿sí?, la práctica médica finalmente optaba por la vida de la madre. Y en el caso de la violación, imagínense por lo que ha significado esto, un debate respecto de la crueldad que esto puede significar o la inhumanidad que esto pueda significar. Escucha su corazón, se llama el proyecto, y esto ha complicado y mucho al Ejecutivo, que a lo mejor ahí hay mucha gente que cree que está en la línea correcta, pero no lo dicen con todas sus letras, porque, claro, también están tironeados desde el mundo de Kaiser por la derecha hoy día, pero no solo de ahí, también tienen otras almas como las de Chile Vamos, RN, la UDI, Evópolis, al interior del propio Ejecutivo. El presidente, el otro día entrevistamos al presidente, no le pudimos preguntar de esto porque estábamos en medio de la emergencia, estábamos en otra, lamentablemente. Pero ya estos días a algunas ministras se les ha consultado y no han querido zanjar la discusión. No han tomado partido en la práctica, no han tomado un punto de vista, sino que se le han tratado de sacar, han evitado.
12: Lo han esquivado.
2: Lo han esquivado en general, eso es lo que yo he visto.
12: Judith Marín, la ministra de la Mujer en particular.
2: Sí, ayer la ministra Wolf también de Desarrollo Social, que viene del seno del Partido Republicano, que son partidos bien conservadores, igual que los nacional libertarios. Ahora me llama la atención que se diga libertario y que pretendan zanjar una de estas cosas. Ahora, no imponerla, porque en la práctica es una discusión democrática que se da en el Congreso. Hoy día no tienen mayoría para esto, da la impresión.
12: Sí, parte de lo que se cuestiona, no lo único, por cierto, en el proyecto de los libertarios es que plantea que la mujer puede declinar libremente la propuesta de escuchar el corazón del feto.
2: Pero en la práctica.
12: Pero en los hechos, escuchar la condición, la actividad cardíaca se convierte en una condición para acceder a la prestación, claro, que establece la legislación vigente, porque si ella dice que no, el médico deberá negarse a practicar el aborto. En rigor, no puede negarse la mujer. O sea, tiene que pasar por el momento de escuchar los latidos fetales para poder continuar con el proceso de aborto en tres causales.
2: Ya, una mujer ya sabe que ahí hay vida, digamos, y está acabando con esa vida.
12: Es que eso es lo que está en cuestión, ¿no?
2: Sí, desde el mundo, desde el punto de vista de la agenda valórica. Ahora yo veo esto básicamente, el aborto siempre como una cosa de política pública, digamos. Pero bueno,
12: debería ser.
2: Es opinable, digamos. Así que por eso les proponemos el tema. WhatsApp de cooperativa, más 569-7888-0770.
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1: Cooperativa. 6:23 minutos. 6:23 minutos.
12: Miramos la información de deportes. Sabemos de la celebración en España con la llegada de su selección triunfante en el Mundial. También sabemos de Colo Colo, que está cerrando el fichaje de un nuevo portero, Rodrigo Gómez.
14: Luego de conquistar la Copa del Mundo, la selección española retornó a su país y se reencontró con los hinchas en Madrid. En medio del multitudinario respaldo, el grupo de 26 campeones del mundo recorrió las calles de la ciudad arriba de un bus exhibiendo el trofeo y tuvo una ceremonia en la Plaza de Cibeles donde pudieron compartir su alegría después de ganar la final. El entrenador Luis de la Fuente agradeció la recepción frente a centenares de hinchas.
15: Bueno, pues de verdad, primero, gracias España por apoyarnos, por estar aquí, por vivir tan de cerca nuestro éxito que es el vuestro. Y Mira, tenemos la suerte de contar con 26 fantásticas personas que además son fantásticos futbolistas, los mejores del mundo. Así que es un honor para mí poder dirigirles, igual que compartir este momento con mi cuerpo técnico y todos los que trabajamos en beneficio del grupo. Y sobre todo una cosa, no os olvidéis, que también lo dije hace 2 años. Juntos somos más fuertes. ¡Viva España! ¡Gracias!
14: Por contraparte, la FIFA analiza las agresiones de los jugadores argentinos terminada la final y abrirá expedientes disciplinarios. En nuestro país, Colo-Colo acelera gestiones para concretar el fichaje del arquero uruguayo Santiago Mele. El meta de 28 años ya no tiene lugar dentro de Monterrey, algo que confirmó su entrenador Matías Almeida.
16: Bueno, yo he hablado en una ocasión con él y la parte dirigencial le ha explicado su... digamos lo que le toca a él con respecto a una decisión que fue tomada por el club.
14: Blanco y Negro tendrá una reunión extraordinaria este mediodía para zanjar la contratación del meta que participó en la última Copa del Mundo. Fue la información del deporte para el Diario de Cooperativa.
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2: 8 grados. 8 grados en Santiago. Cooperativa, 6:30. 6:30.
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4: Escuchábamos que hay 8 grados de temperatura en Santiago, cielos cubiertos, chubascos a esta hora. Esperamos una máxima bajita, igual que ayer, de no más de 12 grados. 12 grados también esperan en Talca, 11 en Rancagua, 11 en Chillán, 2 en Concepción. Hasta el Biobío está previsto hoy que haya lluvias, al menos durante la mañana, porque en la región de la Araucanía, en Temuco, se espera que vuelva a precipitar a partir de horas de la tarde. Están con cielos parciales nomás en este momento. Más hacia el sur, Valdivia, Puerto Montt, no está previsto que caiga agua durante el día de hoy, martes. Valparaíso tiene chubascos también, La Serena, Coquimbo y Copiapó.
5: Vamos al sur, en prisión preventiva quedó Carlos Cancino, conocido como El Rana, acusado del crimen de los carabineros Eugenio Naín y ahora también de Marcos Cosme, ¿no? Que participó del operativo en su captura y ahí fue herido de muerte. Claudio Arevalo.
6: El juzgado de garantía de Temuco decretó la prisión preventiva para Carlos Cancino Tapia, formalizado por la Fiscalía de la Araucanía como autor de los delitos consumados de homicidio de carabinero en servicio por la muerte del suboficial Eugenio Naín Cañumil y disparos injustificados, además de los delitos frustrados de homicidio de carabinero en servicio activo y homicidio simple, este último, en perjuicio de un camionero, hechos ocurridos el 30 de octubre del año 2020 en la comuna de Padre Las Casas. El fiscal de alta complejidad, Carlos Bustos, informó además que la Fiscalía desarrolla una investigación paralela para identificar a las personas que habrían prestado refugio y apoyo a Carlos Cancino, conocido como El Rana, durante el tiempo que permaneció prófugo de la justicia. Bustos además confirmó que fue clave la interceptación telefónica, donde queda claro que Cancino fue el autor material del disparo que le costó la vida al suboficial Naín.
7: Específicamente es una interceptación telefónica de dos personas que son amigos de don Carlos Cancino Tapia. Los indican como El Rana. Luego nosotros realizamos diligencias para determinar quién era este sujeto y logró ser identificado como Carlos Cancino Tapia. Pero específicamente es una interceptación telefónica que ocurre en una investigación diversa a 4 días aproximadamente de ocurrido el hecho. Coloquialmente dicen que El Rana se habría piteado al Paco y esas son las expresiones que ellos profieren y que luego señalan que El Rana se encontraría en la ciudad de Temuco.
6: En tanto, el abogado querellante y que representa a la viuda de Eugenio Naín, Luis Candia, se mostró satisfecho con la prisión preventiva, agregando que se trata de un delincuente y terrorista con varios hechos de esta naturaleza a su haber.
8: Se le imputó el homicidio de Eugenio Naín. El día miércoles, lamentablemente, también participó en forma directa del homicidio de don Marcos Javier Cosme. Creemos que es un delincuente sumamente peligroso. Nosotros catalogamos como un delincuente terrorista, ¿cierto? El que en esos 5 años ha atentado y ha dado muerte a 2 carabineros en ejercicio de funciones y ha dejado herido a 2 carabineros más.
6: El tribunal fijó un plazo común de investigación de 45 días, contando desde el pasado 1 de julio, con el fin de permitir que la Fiscalía concluya las diligencias pendientes respecto de Cancino y del coimputado Francisco Painevilo, formalizado anteriormente en este caso, y de esta manera se pueda presentar la acusación contra ambos imputados en un mismo plazo de juicio. Respecto al crimen del cabo del Gope, Marcos Cosme, ocurrido la semana pasada y quien fue sepultado este lunes en el cementerio de Gualaihue, en Los Lagos, se indicó que en otra audiencia será el Ministerio Público de Valdivia quien inicie la formalización de cargos contra Cancino Tapia.
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4: Los temporales, las lluvias, particularmente en el norte chico, tienen un efecto económico. En torno a $400 millones podría llegar la afectación solo en el sector agrícola. En La Moneda dicen que el gobierno cuenta con los recursos para atender las necesidades como corresponde. Gonzalo Aguirre.
0: Mientras los pronósticos de lluvia se mantienen para las próximas horas en distintos puntos del país, hay catastros que permiten dimensionar la magnitud de la emergencia que se ha producido desde mediados de la semana pasada. Así, en la agricultura, por ejemplo, la consultora Colliers dio cuenta de daños estimados por los temporales de alrededor de $400 millones, con afectación a superficies sembradas, infraestructura de riego y también en invernaderos y galpones. Desde la Sociedad Nacional de Agricultura, en tanto, han detallado que, si bien entre Atacama y los lagos se registraron daños importantes, no hay afectación significativa en la producción agrícola, habla su presidente Antonio Walker.
12: No hay daño importante en la producción de alimentos, en la producción agrícola. Los daños están más bien enfocados a vivienda, a infraestructura vial fundamentalmente. Hemos visto muchos cortes de energía, muchos cortes de caminos rurales. Creemos que es prematuro hablar de una cifra en específico, porque esta es una noticia en desarrollo. Este frente de mal tiempo va a seguir una semana más, puede seguir causando daños.
0: En La Moneda, en tanto, el presidente José Antonio Kast aseguró en el inicio del Consejo de Gabinete que todos los recursos materiales y económicos están disponibles para enfrentar esta emergencia, una que se produce en un contexto económico complejo, con cifras negativas de crecimiento, con un desempleo elevado y en medio de recortes presupuestarios. A propósito de aquello, el ministro de Hacienda, Jorge Quirós, destacó los ajustes realizados en los últimos meses necesarios. En sus palabras, pues para estos casos es que hay que tener dinero. Lo escuchamos a él y al viceministro de Interior y de la CGGOV, Claudio Alvarado.
13: El gobierno cuenta con los recursos para atender las necesidades como corresponde. Hubo que tomar medidas, y yo digo mucha empatía, fueron medidas difíciles que nos comprendan en materia de los ajustes. Nuestro país es un país de terremotos, de inundaciones, de problemas climáticos, y para estos casos hay que guardar los recursos.
14: Desde el punto de vista del financiamiento, cuando hay una emergencia y el país tiene estrechez económica, tendremos que hacer las readecuaciones presupuestarias suficientes y necesarias para atender esa emergencia.
0: Y después de la reasignación de recursos del presupuesto, si los daños son mayores, podría ser necesaria una legislación adicional, parte de lo que plantea Pablo Müller, académico de la Facultad de Administración y Negocios de la Universidad Autónoma.
15: Si el propio gobierno plantea que esta emergencia es comparable por su magnitud a un terremoto, entonces el esfuerzo fiscal también debiese ser excepcional. En una primera etapa, los recursos debiesen venir de reasignación presupuestaria, en todo caso, y los fondos de emergencia disponibles. Pero si los daños son más profundos, probablemente se necesite impulsar un presupuesto suplementario, una ley especial de reconstrucción o algo por el estilo. El desafío en este caso es responder rápido sin comprometer aún más la situación fiscal, que ya está bastante tensionada.
0: En paralelo a lo planteado en materia agrícola, la Cámara Nacional de Comercio alertó sobre la situación de los minoristas en las 31 comunas más afectadas por la emergencia, con pérdidas superiores a $14.3 millones en un escenario prudente, las que podrían acercarse a $19 millones si es que las malas condiciones climáticas aumentan su intensidad.
5: Bueno, finalmente hay estado de catástrofe. Mariano Reyes nos explica.
16: Varias tensiones de por medio tuvo la decisión de decretar estado de catástrofe en la región de Coquimbo y la provincia de Huasco. Las alertas las levantaron autoridades locales del sector oficialista, que exigían control militar para evitar más aislamientos y potenciar las evacuaciones necesarias. El presidente Kast aterrizó en la zona, conversó con Mi Radio, un medio local de La Serena, donde se le consultó por autocríticas.
17: Estamos todos desplegados en terreno. Las señales que se han dado desde el gobierno a nivel nacional han sido todas de extrema emergencia. Yo lo que pediría es que ahora nos concentremos todos en la catástrofe. Como le digo, ya habrá oportunidad para hacer las críticas, autocríticas. Como le digo, los puentes aéreos están funcionando, el hospital de emergencia está llegando, o sea, llegó, se está instalando. De verdad, yo creo que todos han estado al máximo.
16: Si bien el gobierno ha insistido en sus medidas preventivas, en el Norte Chico consideran que faltó mayor liderazgo y gestión durante la emergencia, sobre todo con el uso de las Fuerzas Armadas. Este fue el relato del alcalde de Coquimbo, Ali Manucheri, en conversación con Cooperativa.
18: Nosotros tuvimos a militares, llamé yo personalmente, ni siquiera los llamaron ellos. Llamé yo personalmente al coronel del regimiento Coquimbo para pedirle que nos enviara uno de los camiones que ellos tenían. Llegó un camión con funcionarios del ejército y parecía una gira estudio de cuarto medio. Niños de 18 años arriba del camión y nosotros pretendiendo meternos a lugares donde eran torrentes de agua gigantesco. Es una vergüenza enfrentar una emergencia así, si nosotros necesitamos profesionales.
9: La alcaldesa de La Serena fue una de las primeras en alzar la voz. Ella dijo que se pasó de una emergencia a una catástrofe y contabilizó al menos 7 personas desaparecidas, una cifra que en La Moneda descartan. En tanto, el ministro de Defensa, Fernando Barros, explicó su ausencia durante la semana pasada por haber estado en Hawái participando de ejercicios militares. Reaccionó el senador de la DC, Iván Flores.
10: Aquí no hay nada que explicar ni nada que defenderse. Estábamos en materias propias de la cartera, no andábamos ni en el Mundial ni de vacaciones. Se entiende que haya parlamentarios, digamos, etcétera, autoridades locales que están muy nerviosas, muy angustiadas y anuncian desapariciones de personas y cosas que en realidad no han ocurrido.
19: Parece que no leyó las noticias de las personas que desaparecieron. Las explicaciones agravan la falta porque el ministro de Defensa se fue a actividades de la cartera, está claro, pero se fue de Chile. Las jefaturas tienen que estar en momentos críticos por un montón de razones y él no estuvo.
9: El viceministro Claudio Alvarado también se involucró en este debate haciendo un llamado a que se contribuya con propuestas más que hacer un reel con críticas que, según dijo, le sirve a los parlamentarios solamente para llamar la atención.
4: Era Mariano Reyes con la información. Sabemos más de este tema porque en lo que queda del día conversaron con el subsecretario del Interior, Máximo Pavés, que ha encabezado las reuniones de Senapred cada mañana y también por la noche junto al ministro del Interior. Lo escuchamos.
20: Esto es una emergencia, esta es una circunstancia que vive el país completamente anormal. Este no es. Nosotros estamos acostumbrados a que cuando hay grandes cursos de agua haya negaciones, ¿ya? Son parte de una situación respecto a los cuales los chilenos estamos meridianamente acostumbrados. Pero lo que hemos vivido estos últimos días no tiene parangón en mucho tiempo hacia atrás, ¿ya? Y por lo tanto, el gobierno tiene plena conciencia de las dificultades que ha significado el aislamiento, que ha sido los cortes de energía, que es lo que nos ha demandado especial trabajo en Valparaíso. Nosotros aún no podemos llegar a todas las quebradas, pero esas son circunstancias respecto a los cuales el estado de excepción constitucional no cumple un rol decisivo en el sentido de que la situación de aislamiento no cambia con el estado de excepción constitucional. Lo que sí nos permite activar una intensidad en la respuesta del Estado distinta, ¿ya?
2: Exactamente, pero subsecretario, mire, con mucho respeto no le pregunto si fue difícil, porque fue difícil y es evidente. No le obvio. Pregunto si se ha llovido mucho, porque es evidente que ha llovido mucho.
20: Obvio.
2: Le pregunto obvio. Si hubo algo que pudo hacer mejor.
20: Le quiero hacer dos comentarios. Para Río Huasco, se hicieron obras de limpieza del Río Huasco. En el contexto de esta emergencia preventiva, el Río Huasco se limpió y por lo tanto nosotros no tuvimos una tragedia en Vallenar producto de que los trabajos de mitigación fueron exitosos. Donde se pudieron hacer esos trabajos, dígase Ruta 68 con el Río Mapocho, Canal Santa Marta, esa planificación ha estado. Por supuesto que una situación excepcionalísima, la activación de decenas de quebradas con muchísima agua, van a traer un impacto respecto del cual el gobierno ha hecho todo lo que se ha podido hacer para mitigar ese efecto, ¿ya? El estado de excepción suma una herramienta adicional, que es un despliegue de las Fuerzas Armadas. Esto se intensifica, ¿ya? Y también hay una tranquilidad que la población advierte que en circunstancias de excepción las Fuerzas Armadas cumplen un rol también de que hay un sentido del orden más expreso y más intenso, y eso colabora. Pero le quiero decir que del punto de vista del despliegue de los recursos, de la forma en que se ha llevado adelante las tareas de rescate, en eso el estado de excepción cumple un rol secundario. ¿Ya? Y por lo tanto las capacidades, Paula, han estado. O sea, nosotros tenemos 7 helicópteros en Coquimbo. El viernes había 1, ahora tenemos 7 y nos ha permitido muchas cosas. Estamos llegando al Alto del Carmen hace algunas horas atrás. Y por supuesto que toda esa dimensión va en paralelo a la intensificación de un despliegue en materia de orden y seguridad que proporciona la Fuerza Armada.
4: La entrevista completa al subsecretario del Interior, Máximo Pavés, la pueden revisar en las plataformas de Cooperativa.
21: Hay balances oficiales, va a haber uno más rato también en el Senapred, tiene que ver con los fallecidos, los damnificados, el tema de las clases, que es bien relevante. Lo último, con Pablo Rivera.
1: A casi una semana de iniciado el sistema frontal que afecta a la zona centro-norte del país, entre las regiones de Atacama y la Araucanía, es que en dependencia del Servicio Nacional de Prevención y Respuesta ante Desastres, SENAPRED, se llevó a cabo un nuevo balance en cuanto a las consecuencias que han dejado las fuertes precipitaciones. En él se dio a conocer que aumentaron a 10 las personas fallecidas, 4 desaparecidas, 2 en Coquimbo y 2 en Atacama, todas con denuncia de presunta desgracia. Respecto a damnificados, esa cifra aumenta a 2.422 con 17 lesionados, casi 1.200 albergados, concentrados principalmente en las regiones metropolitana, Atacama y Coquimbo, mientras que 104.504 personas permanecen aisladas. En materia de viviendas, 76 ya han resultado destruidas en su totalidad, son más de 2.100 las que cuentan con afectación mayor, casi 17.000 con daño menor y 888 inmuebles que continúan en evaluación por los organismos locales. Ante ese escenario, la directora nacional de SENAPRED, Alicia Sebri, dio a conocer las alertas dispuestas por la DGAC y de paso entregó recomendaciones para aquellas personas en los sectores más afectados.
3: La Dirección Meteorológica de Chile mantiene su alarma vigente por precipitaciones intensas para la provincia de Huasco, vigente hasta la tarde de mañana martes 21. Y también se encuentra vigente una alerta por tormentas eléctricas para el litoral, cordillera y costa de la región de Valparaíso hasta la madrugada del martes y otra alerta por precipitaciones moderadas a fuertes en Coquimbo también hasta mañana martes. Hacer un llamado a las personas al autocuidado, la responsabilidad, no internarse en zonas donde se han visto afectadas producto del sistema frontal y a mantenerse informados por canales oficiales.
1: La emergencia ha obligado a suspender clases en distintos sectores del país. Para hoy martes y mañana miércoles se suspenden en la región de Coquimbo y en la provincia del Huasco en Atacama, mientras que solo para este martes se encuentran suspendidas en Caldera, Copiapó y Tierra Amarilla en Atacama, San José de Maipo y Tiltil en la región metropolitana, mientras que en la región de Valparaíso las provincias de Petorque y Margamarga no tendrán clases. Así lo dio a conocer el viceministro del Interior y Seguegob, Claudio Alvarado.
22: Suspender las clases para los días martes 21 y miércoles 22 para la región de Coquimbo y la provincia de Huasco en la región de Atacama. Se ha instruido además la suspensión de clases para el día martes 21 para las comunas de Caldera, Copiapó y Tierra Amarilla en la región de Atacama, las comunas de San José de Maipo y Tiltil en la región metropolitana y las provincias de Petorca, esto es Petorca, La Ligua, Cabildo, Papudo y Zapallar, y en la provincia de Margamarca, incluyendo las comunas de Quilpué, Villa Alemana, Olmué y Limache.
1: Otro aspecto que tiene especial atención por parte de las autoridades es la calidad del suministro de agua potable. En la región de Coquimbo, el 50% de clientes en la ciudad de Ovalle ya cuenta con el suministro al menos para servicios sanitarios, mientras que entre las comunas de Coquimbo y La Serena, 120.000 se encuentran sin agua potable debido al deterioro en los pozos de captación y solo está funcionando con reservas, por lo que se mantendrá el corte del suministro entre las 20 horas de este lunes y las 6 de la mañana de hoy martes.
4: En el Biobío hay reclamos de personas que han debido sepultar a sus seres queridos en un cementerio inundado por el desborde de un estero. Mientras tanto, los municipios ya aplican las fichas básicas de emergencia para ir en ayuda de los damnificados. Christopher Espinosa.
23: El desborde de un estero colindante al cementerio Parque del Sendero, ubicado en Penco, provocó la inundación del acceso a este recinto. Al brindar un servicio continuo independiente de las condiciones, los funerales se realizaron igual, eso sí, que con un tractor y un carro llevando los ataúdes, algo que indignó a los deudos, ya que pagan un servicio particular y no se entregan las condiciones independiente de la emergencia meteorológica. Lo reclama así Patricio Obregón, que le tocó sepultar a su madre bajo estas condiciones.
24: Nosotros llegamos al cementerio, el canal ya se había desbordado, estaba toda inundada la parte del ingreso. Había una persona del cementerio ahí en la puerta diciendo que estaban buscando una solución, o de lo contrario podíamos tomar a nuestro familiar fallecido y llevarlo a otro lado. O sea, con el dolor que nosotros teníamos, pensar en llevarlo a otro lado no estaba dentro de nuestras posibilidades. Esperaba una solución, que la persona tuviera un plan de contingencia y lo siguiera paso a paso, y no tuvimos eso. Lo que tuvimos fue una improvisación de un tractor, un carro donde llevan la basura, tirar el féretro arriba y como pudiera la familia se subiera arriba del carro, ni siquiera una escalera para poder subir o bajar de ese lugar. Hubo uno de los familiares que casi se cayó.
6: A través de un comunicado, el cementerio Parque del Sendero Concepción dio cuenta de que se trató de una situación particular que no está al alcance de ellos poder solucionar a la brevedad, ya que las lluvias provocaron el colapso del estero y la inundación del sector de acceso al cementerio, expresando las disculpas a los familiares y pidiendo que se entienda de que el servicio que presta el cementerio no puede parar y esa era la forma que existía en el momento para poder llevar adelante el funeral. Mientras tanto, las otras consecuencias del sistema frontal radican en la afectación de viviendas, principalmente en la comuna de Penco, donde ya se aplica prácticamente en su totalidad la ficha FIBE. Lo explica así el Seremi de Desarrollo Social de la región del Biobío, Daniel Manchileo.
7: La FIBE siempre se aplica como segunda respuesta, mientras la situación ya está mucho más en calma. A la fecha vamos con 336 FIBE aplicadas a nivel regional. En relación a las viviendas destruidas, tenemos un catastro de 6 viviendas y categoría 4, que son muy afectadas, son 47. Actualmente esto se ha desarrollado en la provincia de Arauco y también la provincia de Concepción, comunas de Arauco, Coronel, Los Álamos, Lota, Penco, Talcahuano, Tomé y Tucapel desde la provincia del Biobío. Nosotros tenemos viviendas donde ya no pueden volver a habitar las familias, estamos hablando de 6.
6: Este proceso también se aplica en las comunas de Talcahuano, Tomé y Arauco. El objetivo es levantar la información para que los damnificados puedan acceder al bono de recuperación, que va entre los 375 mil y 1,5 millones de pesos, dependiendo del grado de afectación.
8: Ya, ¿qué pasa mientras tanto en la región de Valparaíso? Ahí acuérdense que no hay clases hoy día en las comunas de Petorca y Margamarga. No hay actividad eléctrica. Y respecto de la situación del suministro eléctrico, todavía hay más de 29.000 clientes sin luz. Déjenme actualizar. Superintendencia de Electricidad y Combustibles, Valparaíso. 36.000 clientes sin energía eléctrica. Aún. Esteban Vázquez.
11: Sí, las consecuencias del temporal que afectó a la región de Valparaíso y que dejó grave afectación en distintas zonas, tanto como en la costa, en los valles y también en la zona cordillerana. Uno de los últimos puntos fue el hecho de la falta de suministro eléctrico, donde en un momento inclusive hubo hasta 200.000 hogares sin energía, situación que se extendió en algunos puntos por varios días, lo que obviamente generó la molestia de los ciudadanos, quienes se manifestaron con barricadas en Viña del Mar, Quillota, Limache y Olmué. Asimismo, alcaldes hicieron una dura crítica a los distribuidores de energía de la región de Valparaíso. Por ello, durante el último COGRIT realizado en Valparaíso, se determinó que las empresas deban compensar a los afectados. Así lo informó el delegado presidencial regional, Manuel Millones.
12: CGE, que tiene un área de concesión en la zona norte, va a indemnizar con 40.000 pesos a toda persona sin necesidad de acreditar el gasto. En el caso de las compañías Chilquinta, Litoral y Casablanca, tiene una metodología distinta de compensación. Toda persona que se haya visto afectada menor a 12 horas, 1 UF. Toda persona que haya tenido una afectación sobre 48 horas, 2.5 UF. Y toda postergación de consumo eléctrico sobre 48, 3 UF.
11: Además del problema eléctrico, se han registrado socavones en las comunas de Viña del Mar, Zapallar y Puchuncaví. Puntos complejos también ocurrieron en la provincia de Petorca, específicamente en la comuna de La Ligua, donde se mantuvo gran parte de la ciudad sin suministro eléctrico y además con diversas complicaciones debido a la acumulación de agua y la activación de quebradas. A raíz de esta situación, en paralelo, en Petorca, también fue que cerca de 600 personas quedaron aisladas, mas no incomunicadas, sino que estaban en constante monitoreo por parte de las autoridades debido a la crecida del río en el lugar. Fue la general de Carabineros, jefa de zona de Valparaíso, Patricia Vázquez, quien detalló el trabajo que se está realizando en Petorca.
25: Hay un sector que se encuentra aislado, pero sin embargo las personas están bien. Concurrió la autoridad de Carabineros desplegada en el lugar, que es el coronel, junto con el delegado presidencial. y sobrevolaron, se dieron cuenta que hasta el momento se encuentra en buenas condiciones.
0: La tarde de este lunes, además, se activó una alerta SAE de carácter preventiva por crecida del río Aconcagua en el sector del Puente Colmo, afectando a las comunas de Limache, Quintero, Concón y Quillota, quienes se encuentran actualmente en alerta amarilla. En paralelo, las clases han sido reanudadas en algunas comunas y también han sido suspendidas en otras, tal como en la situación de Quillota, La Calera y Nogales. Una situación que está obviamente siendo monitoreada por las autoridades. Desde el gobierno regional, en tanto, aprobaron el uso del 2% de emergencia para prestar apoyo de maquinaria en la comuna de Viña del Mar, principalmente para realizar labores de despeje y limpieza en los esteros Marga Marga y Reñaca. El paso fronterizo Los Libertadores, en tanto, se mantiene cerrado hasta nuevo aviso debido a la acumulación de nieve que hay en la alta montaña.
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11: A 10 aumentaron los fallecidos debido al temporal.

0: Central, hay otras 4 personas desaparecidas. Vuelve a llover en Atacama y la región de Coquimbo.
1: Hemos procurado cuidar la institucionalidad, dijo el presidente Kast tras su visita a Ovalle y La Serena, luego de decretar el estado de catástrofe en la zona más afectada. Esta mañana viaja a Vallenar.
0: Preocupan los daños en la conectividad del Norte Chico. Hay zonas aisladas, cortes de agua y electricidad. En total, casi 2.500 damnificados.
1: Las clases siguen suspendidas hoy en la provincia del Huasco, además de Copiapó, Tierra Amarilla y Caldera en Atacama. Toda la región de Coquimbo, las provincias de Petorca y Marga Marga y las comunas de Tiltil y San José de Maipo.
0: Tercer trámite, la Cámara vota la mega reforma del Ejecutivo que según los últimos anuncios del PDG se iría a comisión mixta.
1: El Colegio Médico y el Colegio de Matronas rechazan el proyecto Escucha su Corazón, la iniciativa del partido de Kaiser que condiciona el aborto en 3 causales. Hay polémica.
0: Funcionaria de la PDI frustró a balazos un asalto conocido como salida de banco en San Miguel. Hay un delincuente en riesgo vital.
1: Prisión preventiva para el Rana, imputado como presunto autor material del crimen del cabo Naín y por herir de muerte al carabinero del golpe Marcos Cosme en el operativo de su captura.
0: En el exterior, Trump impondrá un arancel de 50% a la mayoría de los productos de Canadá. Rusia ataca instalaciones de gas en Ucrania.
1: Y en el fútbol, masivas celebraciones en España, también en la Argentina ayer. Colo Colo busca fichar al arquero uruguayo Santiago Mele.
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0: Instalamos la primera mesa de reporteros y reporteras de la mañana en esta jornada de martes 21 de julio, cuando en Santiago estamos con cielos cubiertos, con chubascos, con una temperatura de 8 grados 3 décimas. A esta hora se siente menos frío que ayer, cuando andábamos con una temperatura bien similar, un gradito menos había. Humedad 94%, esperamos una máxima de 12 nomás y chubascos, lluvia hoy nuevamente desde Atacama, al menos hasta Concepción.
1: Mesa de reporteros y reporteras, la primera de la mañana, centra la cobertura de Cooperativa aún en la emergencia por las lluvias. Los temporales ha vuelto a precipitar en la región de Coquimbo, también en la provincia del Huasco. Vamos a estar en el centro norte, en el norte chico, si usted quiere, los próximos minutos. Y también hablamos del proyecto del Ejecutivo, la ley miscelánea, Omega Reforma. Hoy se vota en la Cámara de Diputados. Y hay todo un tema con la postura del PDG, qué va a pasar después en el TC, si hay veto o no hay veto respecto a algunas normas. Jorge Espinosa Cuellar, buen día.
10: Hola, Jorge.
11: Hola, ¿qué tal? Muy buenos días. En efecto, se concreta
10: hoy el tercer trámite legislativo de esta mega reforma tributaria del gobierno, que podría no ser el despacho total de la iniciativa, ya que se evalúa la posibilidad de que se vete por parte del presidente de la República algunas normas si es que la oposición logra los votos suficientes como para incorporar algunas de las normas que vienen ya aprobadas en el Senado, y la posibilidad, por cierto, concreta de que esto se resuelva también algunas de las principales normas de esta reforma, como la invariabilidad tributaria y el seguro estatal a las inversiones privadas en el Tribunal Constitucional. Todo con la mirada puesta también en la decisión del Partido de la Gente, que se ha propuesto como objetivo enviar al menos 4 temas a una comisión mixta. Vamos a ver si le alcanzan los votos para eso y cuáles serán las decisiones que tome el gobierno al respecto.
0: Por supuesto, vamos a estar contigo en unos minutos, Jorge Espinosa Cuellar. Ya decíamos que estaremos también en contacto con la región de Coquimbo, una de las más afectadas por la emergencia. Después de las 8 de la mañana vamos a estar también en contacto con la región de Atacama, conversando con el delegado presidencial en la provincia del Huasco. Hablamos de deportes como cada mañana con Ernesto Contreras. Sabemos de la selección española que llegó a Madrid, que fue recibida por una multitud como nueva campeona del mundo, también algo del fútbol nacional.
1: Y con ustedes en el WhatsApp, más 569-78-880770.
11: Hola, mi nombre es Felipe, soy vecino del sector Los Rojas en Olmué, y quería contarles que pasado mañana vamos a cumplir una semana sin electricidad y como consecuencia de eso también una semana sin agua. Hemos hecho gestiones prácticamente todos nosotros con Chilquinta para saber cuándo va a volver el suministro y a todos nos han mentido. Nos han dicho que mañana a tal hora o a tal otra y no ha pasado nada. Fuimos a la super y Chilquinta no encontró nada mejor que reírse también de la superintendencia diciendo que tiene equipos trabajando, en nuestro caso, en terreno, en circunstancias de que no hay nadie. Estoy hablando de un grupo de gente compuesto en parte importante por personas de la tercera edad. La última medida que tomamos fue salir a la calle con cacerolas, una manera pintoresca de exigir que se nos preste un servicio básico.
0: Sí, pues al menos de llamar la atención sobre su situación. Una
1: terrible
0: semana sin
1: electricidad
0: y sin agua potable, dice el caballero.
1: Pasa algo parecido en sectores de la Araucanía. Todavía hay 13.000 personas o 13.000 clientes, pero son muchas más las personas sin energía en la Araucanía. Y lo peor del temporal allá en el sur pasó hace rato. 35.000 clientes sin luz en Valparaíso aún. Y lo de Olmué que relata el caballero, muy complicado. Sin agua, además, él acusa, claro, mentiras de parte de la empresa. Aquí va a haber demandas colectivas seguramente y compensaciones, según nos decía ayer la superintendenta de electricidad y combustible, que eso está en la ley. Es el tema y el mientras tanto. ¿Qué pasa? Mientras tanto la vida sigue y esas personas no tienen luz, no tienen agua, en algunos sectores también, porque las cosas sin energía eléctrica, el agua potable tampoco funciona, digamos. Entonces se complica la vida.
0: Sí, ayer Chilquinta anunciaba que iba a entregar compensaciones extraordinarias independientes de las compensaciones automáticas establecidas por la normativa eléctrica. Son 40.000 pesos para los clientes que hayan sufrido pérdidas de alimentos o de artefactos eléctricos a raíz de las interrupciones prolongadas del suministro eléctrico por el sistema frontal ahí en la región de Valparaíso. Ellos dicen, esta es una compensación extraordinaria que se va a entregar, reconociendo que hay distintos niveles de afectación también, que no todos han estado afectados la misma cantidad de días, que no todos han perdido lo mismo, eventualmente alimentos, eventualmente problemas con los artefactos eléctricos en la casa. Pero uno dice, eso de todas maneras no compensa la falta de agua y la falta de luz durante una semana completa.
1: Claro, tiene que ver con el costo finalmente de la boleta final, pero los costos asociados son mucho mayores que eso. 40 lucas. Bueno, estamos con ustedes en el WhatsApp, más 569-7888-0770. Hablamos de la emergencia de los temporales, de las lluvias. Entendemos que en la región de Atacama y también en la región de Coquimbo sigue precipitando a ratos de manera bien intensa. El pronóstico así lo adelantó también. Hasta ahora los meteorólogos le dieron en el clavo.
0: En todo.
1: En todo, sí.
0: Así es. Vamos a las calles de Santiago. Tenemos nuevo contacto con Felipe Cofré para revisar ahora en detalle la información policial de la región metropolitana. Felipe, te escuchamos.
12: Sí, nos trasladamos, Vero, nosotros acá hasta calle Toro Mazote, a la altura del 110, en donde está trabajando personal especializado de carabineros del OS9 al interior de un edificio. Acá al exterior, durante esta madrugada, fue el escenario de una violenta balacera que deja un menor de 17 años herido de bala, según los primeros antecedentes entregados por el Ministerio Público. En este lugar se encontraban cerca de las 2 de la mañana un grupo de personas compartiendo en la vía pública, justo en el frontis de este edificio, cuando desde dos vehículos se bajaron cuatro antisociales que efectuaron disparos en contra de estas personas que intentaron refugiarse en el hall, en la recepción de este edificio, que también resultó con daños. Incluso desde el exterior es visible los disparos que se efectuaron hacia el interior, y la verdad es que el conserje en este caso salvó de milagro, porque pasó muy cerca de la recepción de este edificio. En una pantorrilla es herido este menor de 17 años que fue trasladado hasta un centro asistencial mientras estos sujetos subían en los vehículos en que se trasladaban. Habló el fiscal metropolitano Centro Norte de Flagancia, Felipe Olivarí, que se refirió a los primeros antecedentes que se conocen respecto a esta investigación.
13: Se producen múltiples disparos, un ataque con múltiples disparos por arma de fuego realizados por sujetos desconocidos que se movilizaban en dos automóviles que pasan por esa calle y dirigidos hacia un grupo de personas que se encontraba compartiendo en las afueras de un edificio. Estas personas, las víctimas, huyen hacia el interior del hall de este edificio y algunos de los disparos incluso penetran hacia el interior del inmueble, provocando daños en las paredes y en los acrílicos de este hall. Una de las víctimas, un ciudadano de 17 años, adolescente de nacionalidad colombiana, resulta con una herida por impacto balístico en una de sus pantorrillas, afortunadamente fuera de riesgo vital.
12: Claro, y ahora lo que resta son los peritajes científicos, técnicos, por parte del personal especializado de Senado en la OTAR, que se encuentra en este lugar, que hace pocos minutos estaban en el exterior realizando fijación fotográfica de los impactos que llegaron o fueron recibidos por la recepción de este edificio, además de evidencia balística que fue encontrada en el exterior de los disparos que fueron efectuados por estos desconocidos, además de la recopilación de cámaras de vigilancia del mismo edificio residencial acá en la comuna de Estación Central, en calle Toro Mazote, un lugar que es conocido también como la Pequeña Caracas, en donde se han registrado múltiples hechos de violencia. No es el único hecho, también en la comuna de San Miguel, un hecho policial que se registra ayer por la tarde, y es una funcionaria de la Policía de Investigaciones que logra frustrar un delito conocido como la salida de banco. Es una mujer que de una sucursal bancaria en Gran Avenida con calle Lazo sacó 3 millones de pesos en efectivo, los que fueron arrebatados por 4 delincuentes que la seguían, situación que fue vista por esta funcionaria de la PDI, que no dudó en interponerse en la trayectoria de estos sujetos que vivían en vehículo, la atropellaron, ella quedó agarrada, firmada desde el capó, desde donde efectuó varios disparos, logrando herir a 3 de los 4 antisociales. El cuarto, que no resultó herido, también fue detenido por esta funcionaria de la Brigada de Homicidios de Carabineros, que dejó en riesgo vital a uno de estos delincuentes que terminó hiriendo.
0: Felipe Cofré con la información policial de las últimas horas. Felipe, retomamos el contacto en cualquier momento. Muchas gracias.
12: Buenos días.
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21: Verónica Rodrigo, buenos días. Ramón de Camaría Pinto. Bueno, les informo que nosotros ayer, hasta la noche, cerca de las 11:30, tuvimos un corte de luz nuevamente. Concejé, abarcó gran parte de María Pinto, Boyenar, parte de Milipilla. Esto ya viene siendo muy reiterativo de parte de la empresa CGE. Lamentablemente aquí nadie hace nada, porque las empresas simplemente después cobran el total, inclusive subiendo los valores durante estos meses. Entonces ya es una cosa indignante. Tenemos lluvia a contar de la madrugada, como de las 5 de la madrugada, y con algo de viento, bastante intensa. Esperamos que nuevamente no se corte la luz, porque ha sido ya muy reiterativo. Gracias, buen día.
22: Ojalá que no se les corte la luz de nuevo, porque juntar luz es imposible. Juntar agua a veces se puede.
1: María Pinto decía, 33 clientes figuran sin energía eléctrica en María Pinto. A esta hora, el reporte de la Superintendencia de Electricidad y Combustible. No sé si serán más, pero entre ellos está el caballero, que lo ha pasado bastante mal con esto. Vuelve a cortarse la energía en ese sector, uno de los más afectados por lo del temporal en la región metropolitana. De hecho, en María Pinto había emergencia hasta hace, o alerta roja hasta hace algunos días.
22: Hoy un par de problemas más con el tránsito. La autopista central informa el desvío de tránsito por cierre total de la calle local Avenida Apóstol Santiago Poniente, entre el condominio Aída González y el pasaje Las Margaritas. Esto corresponde a la comuna de Renca. Y Transporte informa, dice que el camino Farellones, la ruta G21, está habilitada desde San Enrique en la Avenida Las Condes, solo para residentes, trabajadores y personas que acrediten reserva hotelera en el sector de montaña. No se permite el tránsito turístico ocasional. La medida se puede revertir por congestión o por el estado del tiempo.
1: ¿Dónde era eso?
22: Camino Farillones, abierto, habilitada solo para residentes, trabajadores y personas que acrediten reserva hotelera en el sector de montaña. O sea, si usted quiere subir hoy, no, voy a ir a ver cómo está la nieve, no lo van a dejar subir. Mira, ojo con eso.
1: Está lleno de turistas brasileños que han venido estos días a la nieve. Y que ayer, de hecho, había fila para subir. Parece que hoy día eso va a cambiar. 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
1: Vamos a la región de Coquimbo, en La Serena, estas últimas 36 horas, escuchaba ayer a un meteorólogo con gráfico en mano decir que había llovido el doble de lo que llueve un año normal, en 36 horas, en La Serena. Bueno, no por nada dijo la alcaldesa que la ciudad había colapsado. Y vuelve a llover en la zona y hay de nuevo alerta SAE para evacuar por activación de quebradas, por ejemplo, la Villa San Pedro, en la provincia del Huasco, eso es la región de Atacama, y para evacuar también en la región de Coquimbo la zona de El Hinojal, el borde del río Elqui, el Valle de Los Ángeles, la zona Gabriela Mistral y también Alfa Alfares, comuna de La Serena, se desborda otra vez el río Elqui. Estamos en la zona, Carlos Ruiz, buenos días.
2: Buenos días, Rodrigo, Verónica. Sí, efectivamente, nosotros estuvimos en la localidad de Falfares, conversamos con vecinos y les voy a contar más adelante la situación que están viviendo particularmente ellos, porque como ustedes bien cuentan, llovió prácticamente toda la noche en la región de Coquimbo con muchísima intensidad y además con muchísimo viento. Y de hecho, bueno, esto ha significado también que el presidente José Antonio Kast arribara a la región la tarde de ayer para constatar los efectos que ha dejado en esta zona este tren de sistemas frontales, que ya ha dejado 5 personas fallecidas, cortes de camino, personas aisladas y además daños en infraestructura pública y privada. La emergencia mantiene todavía localidades completamente aisladas, personas que están buscando ser rescatadas junto con sus mascotas y además ayuda también para las personas que ya fueron rescatadas y que perdieron todos sus enseres. Nosotros pudimos conversar con algunas que se mantienen todavía aisladas, por ejemplo en el sector de Pandazúcar, Cruz de Caña, que están pidiendo ser rescatadas, y además otras personas como la que tú comentabas ahí en la ribera del río Elqui, en Alfalfares, donde ven con preocupación que el aumento del caudal del río Elqui ya es dramático y está amenazando también dejarlos aislados y destruir sus casas. Escuchemos algunos de los testimonios que hemos recopilado en estos días de personas que están todavía aisladas y de algunos vecinos que piden no ser abandonados.
3: Ya se hace imposible salir con los vehículos. Nosotros tenemos 4x4, mi suegro, mi cuñada, que también viven acá en el terreno. Se nos hace imposible poder salir por nuestros propios medios. Estamos esperando que venga algún helicóptero a rescatarnos o los camiones de bomberos.
4: Pues igual no nos dejen así tan de lado, como por decirlo así. Sé que hay harta gente que lo necesita, pero igual vamos a quedar aislados. Si una ya no tenemos luz, en agua ya no queda. Como le digo, ya las cosas de refri ya se echaron a perder y todas esas cosas. Y la quebrada de arriba igual está bajando, la de la parcela 11 y la de la parcela 2 igual están bajando todas esas quebradas. No, esto fue ya prácticamente como la 11 de la noche más o menos, y ahí pues ya sonaba muy fuerte, demasiado. Después nosotros, como tenemos la quebrada aquí, nos bajamos, vimos de ahí, ya esto ya era enorme, estaba bajando prácticamente de lado a lado.
22: Son más de 100.000 personas las que están aisladas, tanto en la región de Coquimbo como en la zona sur de la región de Atacama. Entonces uno entiende la dificultad de los equipos de voluntarios, del ejército, del gobierno, de las municipalidades para poder llegar a cada uno de las casas de esas personas que se mantienen en calidad de aisladas, y también entiende la urgencia y la preocupación de esas personas porque no se olviden de su situación.
1: Hay muchos
22: Pero
1: problemas,
22: un número muy importante, 104.000 personas en condición de aisladas.
1: Hay muchos problemas de conectividad, lo del Islón, lo del Romero, ahí el interior de La Serena, Carlos, bien complicado porque ahí hay mucho barro, hubo varios aluviones, entendemos, hay víctimas fatales también en sectores ahí altos, y vemos hoy día en la mañana, no sé, algunas imágenes, por ejemplo, de Combarbalá, en otro sector de la región de Coquimbo, las calles, verdaderos ríos, porque ha llovido intensamente de nuevo, como tú decías.
2: Con mucha intensidad durante prácticamente toda la noche, y además se sumó un viento con ráfagas que llegaron prácticamente a los 60 kilómetros por hora. Y no solo hay personas que están aisladas dentro de la región de Coquimbo al interior, sino que también, por ejemplo, en la misma Ruta 5, porque al norte de La Higuera, la conexión con Vallenar también está cortada en varios puntos, y eso ha significado que muchos buses que viajaban entre Vallenar y La Serena quedaran aislados dentro de la misma carretera, Hay algunas personas que han tenido que ser asiladas en el retén de carabineros de La Higuera, otros quedaron en el sector del Trapiche, siendo atendidos en la Junta de Vecinos de Trapiche por los mismos vecinos del lugar que los han tenido que acoger. El presidente Kast va a estar visitando precisamente la ruta entre Vallenar y La Serena, pero les cuento que arribó ayer en la tarde al aeropuerto de La Serena, se dirigió inmediatamente a visitar el hospital modular que puso el ejército para poder coordinar también la ayuda en el hospital de Ovalle, y luego se dirigió al regimiento número 21 Arica en La Serena para conversar con las autoridades regionales y particularmente con algunos alcaldes que han sido muy críticos respecto a la respuesta del gobierno. El presidente mantuvo un punto de prensa ahí donde lamentó la pérdida de vidas humanas y señaló que están disponibles todos los recursos del Estado, pero que esta emergencia todavía no termina. Escuchemos lo que dijo.
5: Lamentar el fallecimiento en la nación de ya 10 compatriotas, algunos de ellos prestándole servicio a otros compatriotas. Eso ha hecho que tengamos que pedirle a cada uno de los brigadistas, de los rescatistas, que se cuiden. Esto aún no termina, estamos todavía en una situación de emergencia bastante crítica. Aquí en la zona la afectación de el agua potable, del suministro eléctrico en distintas localidades. Se está abordando cada uno de los casos, hay un seguimiento permanente, es un momento para ocuparse y un momento para dedicarle toda la atención a aquellos sectores que hoy día están siendo afectados por este fenómeno climático inédito en nuestra nación.
22: El presidente Kast, que se trasladó hasta la región de Coquimbo después de haber decretado estado de excepción constitucional de catástrofe para toda la región y también para la provincia del Huasco ahí en Atacama.
1: Oye, Carlos, en esas reuniones del mandatario que hoy día va a Atacama, ¿estuvo, por ejemplo, no sé, el alcalde de Coquimbo, muy crítico a Lima Nucheri, o la alcaldesa de La Serena?
22: Igualmente crítica, siendo oficialista.
2: Exactamente, estuvieron los alcaldes, estuvo la alcaldesa de La Serena, hubo otros alcaldes que fueron invitados, por ejemplo, el alcalde Cristian Herrera de Montepatria, y el alcalde en sus redes sociales criticó precisamente esta invitación porque no tiene cómo llegar por tierra a La Serena. Le invitó el día de ayer mismo para que participara en esta reunión, pero el alcalde dijo, no tengo cómo llegar, la única manera que podría hacerlo es vía aérea, entonces no sé para qué, cómo me invitan, cómo llego. Pero, claro, como ustedes bien dicen, los alcaldes han sido muy críticos, tanto con el COGRID regional, donde han solicitado ser incorporados. Entiendo que desde ahora en adelante sí van a ser incorporados los alcaldes para que puedan entregar sus opiniones para mejorar también la respuesta a los vecinos. Los alcaldes son los que han tenido desde el minuto uno el mayor trabajo en terreno. Hay que decirlo que los funcionarios municipales están bastante agotados, no pueden acudir a toda la emergencia y por eso estaban solicitando con anterioridad que el presidente decretara este estado de excepción en la región de Coquimbo. Les cuento un poco de la situación actual en cuanto a los servicios básicos también, que ha sido crítica también en la región. Hasta ahora La Serena, Coquimbo y Ovalle se mantienen con cortes de agua potable sin reposición establecida para los próximos días. Es indefinida el corte de agua potable. Esto ha hecho que se vuelvan a suspender nuevamente las clases y que se decrete alerta sanitaria precisamente por lo que significa no contar con este vital elemento. Y además, en cuanto al suministro de energía eléctrica, hasta la tarde de ayer habían 33.000 clientes que no contaban con energía eléctrica en toda la región de Coquimbo. Les cuento que el presidente ahora a las 8 sale de la región de Coquimbo, se va a Vallenar, va a estar en el municipio de Vallenar, reunido con algunas autoridades locales, y luego va a visitar la ruta de Vallenar, donde, como les contaba, hay daños importantes, se mantiene incomunicada ambas regiones, Atacama y Coquimbo, y me imagino también para ver la situación de estos buses de pasajeros que quedaron en medio de la ruta y que hasta ahora no han podido ser atendidos precisamente porque no hay forma de acceder por tierra a esas localidades de La Higuera y del Trapiche, donde están siendo asistidas por carabineros y por los mismos vecinos.
1: Sí, a mí me contaban ayer de un caso de estas personas que llegaron ahí, que terminaron en el retén de La Higuera porque no tenían ni cómo llegar hacia su destino en el norte ni cómo volver finalmente a La Serena, porque estaba todo cortado. Ha vuelto a llover de manera bien intensa, por tanto se han activado de nuevo las quebradas y hay un desborde del río Elqui. Por eso lo reitero, el Senapred pide evacuar varios sectores. Tú decías que estuviste ahí en Alfalfares ayer, bueno, eso tiene que evacuarse, igual que el Hinojal, el Valle de Los Ángeles y la zona Gabriela Mistral. Todo esto es comuna de La Serena, ¿no?
2: Sí, El Hinojal ya había sido evacuado. ¿Ya? ¿Recuerdan? Ahí hubo una situación dramática con unos bomberos que quedaron atrapados. Perfecto, en su carro bomba. Sí, sí. Al interior del río Elqui, pero ahora se vuelve a hacer el llamado de evacuación. En Alfalfares todavía habían personas que viven ahí, esto es muy cerca de La Serena, son prácticamente al lado entre La Serena y el sector de las compañías. Por la ribera del río Elqui hay muchas personas que tienen parcelas y que han construido, comprado casas, porque el río Elqui desde hace muchísimas décadas que no llevaba el caudal que tiene hasta ahora.
1: Eso,
2: y hoy
1: perdone.
2: Ven que efectivamente el río retoma su caudal original, se podría decir, claro, con grave afectación y peligro para quienes viven ahí.
1: Solo para ubicarnos, ¿eso es como rumbo al aeropuerto, ponte tú?
2: Es saliendo de La Serena al norte hacia el sector de las compañías, que hay que cruzar el río Elqui. Alfalfar está, te lo voy a decir de alguna manera para que la gente lo entienda, como a mano derecha subiendo por el río hacia la cordillera.
1: Perfecto, okay.
22: Hacia la cordillera.
1: El Olivar.
22: El foco de las autoridades está en llegar a las localidades aisladas, como tú decías, en recuperar la conectividad y restablecer los servicios básicos. Todo por estas precipitaciones excepcionales para una región que ha estado marcada durante muchos años por la sequía. La Dirección Meteorológica registró acumulados superiores a los 200 milímetros en Cerro Tololo, más de 120 milímetros de agua en Ovalle, cerca de 200 en Salamanca, lo que explica la violencia con que reaccionaron los cauces y las quebradas en distintos puntos de la región. Algo positivo dentro de todo, Carlos, es que los tranques han acumulado agua.
1: Los embalses
22: han acumulado agua. Puclaro, por ejemplo, que estaba, no sé, con el 20% del agua apenas.
1: Hay camino de Vicuña.
22: Y que va a llover durante el día. Sí, ojo, incluso se habla de la posibilidad de tormentas eléctricas, pero esto va a empezar a declinar en la noche y después viene un respiro miércoles y jueves, según el pronóstico de la Dirección Meteorológica, que en esta oportunidad, esta semana, ha sido absolutamente certera.
1: Sí, hay que ver lo del agua servida que denunciaba la alcaldesa, hay que ver qué pasa con el corte de agua potable también, que está afectando a muchos lugares ahí en la región de Coquimbo, en particular La Serena, Coquimbo, Valle. Carlos Ruiz, muchas gracias.
2: Que tengan buen día.
22: Gracias, Carlos. Seguimos en contacto.
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16: 8 grados. 8 grados en Santiago. Cooperativa. 7:37 minutos. 7:37 minutos.
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22: Hablemos de la mega reforma tributaria, no solo en el Tribunal Constitucional se va a seguir discutiendo, sino también en el mismo Congreso, en caso de que el gobierno decida vetar algunas normas. Todo va a depender del resultado de las votaciones de hoy en la Cámara Baja. Jorge Espinosa Cuellar, estamos contigo para saber todo.
18: Sí, van a ser 3 horas de discusión con discursos de hasta 2 minutos y medio por cada parlamentario, más las intervenciones que haga el ministro de Hacienda. Así que posterior a eso, pasada la 1:30 de la tarde posiblemente, el pleno de la Cámara Baja va a comenzar las votaciones únicamente de las materias que el Senado modificó la semana pasada. Y con las miradas puestas en la bancada del Partido de la Gente, porque el gobierno necesita al menos 2 de sus votos para aprobar las normas más controvertidas, más sensibles, y por eso ya ha hecho algunos gestos, como por ejemplo ponerle discusión inmediata al proyecto que han pedido el Partido de la Gente se impulse de forma paralela, aunque está bastante más retrasado en comparación a este, que es el proyecto para la devolución del IVA por medicamentos y pañales. Y con esa discusión inmediata ya pudo ser puesto en tabla y de hecho ayer fue aprobado en general en la Comisión de Desarrollo Social y Familia en la Cámara Baja. Anoche En el Congreso hubo una reunión de bancada del PDG, partido que aprobó la idea de legislar, recordemos, en el primer trámite legislativo, y con ello da por cumplido el acuerdo con el Ejecutivo. En las votaciones particulares tienen, y así lo han señalado y sostenido, la libertad de votar como estimen, y en esa reunión de bancada definieron cuatro temas como los que tienen por objetivo votar a favor o votar en contra para que estas normas pasen a una comisión mixta. Vamos a escuchar precisamente qué decía el ministro de Hacienda, Jorge Quirós, el diputado del Frente Amplio, Matías Fernández, que fue uno de los varios de la oposición que ha emplazado públicamente al PDG, y luego al jefe de bancada del Partido de la Gente, Juan Marcelo Valenzuela.
2: Nunca hay que dar ningún voto por seguro. Estamos conversando con el Partido de la Gente. Es un partido que tiene una cierta diversidad. La diputada Pamela Giles es una rival difícil, pero siempre hemos conversado con ellos, se han mostrado bien. Y por lo tanto mantenemos esas conversaciones andando.
3: Nosotros como Frente Amplio hacemos llamado al Partido de la Gente a decidir si va a estar de lado de una reforma tributaria para las grandes empresas o va a estar al lado de las comunas más pobres de Chile, de las regiones de Chile y de su gente.
4: El fondo de emergencia que hoy día está pensado para la quinta región y la octava, creemos que es urgente mandarlo a mixta para que se agregue la tercera y la cuarta región que hoy día está sufriendo, y es urgente. Lo segundo, evidentemente, la sala cuna es algo que se está esperando y nosotros vamos a rechazar el rechazo que hicieron. Por tanto, lo vamos a aprobar para que se entienda.
22: Lo de rechazar el rechazo ya queda poco
1: claro. Que no se pierde. Ahora, lo cierto es que lo que haga el PDG finalmente lo transforma en un partido bisagra en la Cámara, de lo que tanto se ha hablado. No por nada el ministro Quiroga incluso se juntó con Franco Parisi en los últimos días, Jorge Espinosa, y por lo que escuchábamos ahí del Frente Amplio, el mismo discurso que se ha mantenido en los últimos meses, que esto favorece finalmente a los super ricos y la idea de ir al Tribunal Constitucional.
18: Claro, y son al menos cuatro los temas que el Partido de la Gente se propone enviar a una comisión mixta. No necesariamente le va a resultar, dependerá de cómo vote el oficialismo y también la oposición, que pueden estar de acuerdo, por ejemplo, en la norma sobre el fondo de reconstrucción propiamente tal. Ellos hablaban de, insisto, de cuatro temas. La norma del CENSE también la quieren enviar a comisión mixta. Uno entiende, hay un posible acuerdo entre el gobierno y la oposición, pero lo quieren mandar a comisión mixta como para mejorar esa redacción y esos beneficios a la capacitación a través del CENSE. También la compensación por el no pago de contribuciones de los adultos mayores para que se repongan eventualmente los recursos, no solo del Fondo Común Municipal, sino de cada municipalidad. Ya decía que no necesariamente el resultado va a ser que esos temas, reitero, el fondo que se ha ocupado en cinco regiones y no solo en tres, Sala Cuna, CENSE y restitución de fondos municipales, vayan a comisión mixta. Dependerá, insisto, de, por ejemplo, el oficialismo y la oposición, si respaldan lo que hizo el Senado en el articulado o si no lo respalda, y eso eventualmente podría llevar a una comisión mixta. Y ante la posibilidad o ante la eventualidad de que esta mega reforma sea despachada, los partidos de oposición tienen ya redactados los tres requerimientos que van a presentar ante el Tribunal Constitucional, uno firmado por diputados y dos por los senadores. O sea, son tres, los requerimientos impugnando la invariabilidad tributaria y el seguro estatal a las inversiones privadas. Y dependiendo de cómo salga el proyecto hoy, es posible que la discusión no solo continúe en el TC, como se ha anunciado, sino también en el mismo Congreso, en caso de que el gobierno vete una o varias normas que la oposición logre incorporar en el texto. Ahí están. El impedimento de cobros de intereses sobre intereses, lo que se llama el anatocismo, el derecho al olvido financiero por deudas, esto va a tener el apoyo del Partido de la Gente, las garantías de pago a 30 días para las pymes y la prohibición de cortar los servicios básicos por no pago en las zonas siniestradas, en las regiones de Valparaíso, Ñuble y Biobío. El ministro de las Express, José García Rubinot, confirmó que es una posibilidad esto del veto que se va a anunciar en su debido tiempo. Puede ser uno o varios vetos. Aquí está el ministro García Rubinot.
5: Son materias que están en estudio y que van a ser anunciadas oportunamente.
7: ¿Qué se va a anunciar?
5: La eventualidad de algunos vetos, así que si se resolvieron.
7: En caso de que así fuera, ministro, ¿eso sería también durante esta misma semana?
5: Sí, porque nos interesa que este importantísimo proyecto lo tengamos plenamente tramitado y plenamente promulgado lo más pronto posible.
22: ¿Los vetos también se ven en comisión mixta después, Jorge, o no?
18: No. Los vetos deben ingresar una vez que se termine la tramitación.
22: ¿Ya?
18: Y lo de la sala directamente. Ahí lo importante, siempre es complicado explicar esto, pero lo importante no es necesariamente la votación del veto. Porque eventualmente se podría repetir lo mismo que hicieron antes la Cámara o el Senado. Lo importante es la insistencia, y ahí se dan vuelta las mayorías y se requiere se aprueben para mantener lo que antes hizo el Congreso, dos tercios de los votos de las y los parlamentarios. Eso se podría extender durante esta misma semana, jueves y o viernes, pero todo va a depender. Ahora, el gobierno se debatía internamente sobre qué estrategia seguir. Por ejemplo, claro, el ministro Quiroz sabemos que es de la idea de aplicar el veto presidencial, para lo cual, por ejemplo, el oficialismo, la derecha, tendría que aprobar la norma del anatocismo, esto de no cobrar intereses sobre intereses, para que esa norma quede en el texto y proceder a vetarlo. En caso contrario, si la derecha logra que se rechace esto del anatocismo, la Cámara tendrá que ver ese tema en una eventual comisión mixta y ahí también todo se va a retrasar. Se podría generar también la necesidad de vetar la norma sobre sala cuna. Si es que el Partido de la Gente aquí logra enviarla a una comisión mixta, porque paralelamente recordemos que en el Senado se está tramitando el proyecto
22: sala
18: de
22: universal.
18: Sala cuna para todos, claro, lo cual generaría un problema bien complejo de estar tramitando un proyecto y además incorporar un articulado completo sobre eso aquí en la mega reforma tributaria.
1: Claro, la ley miscelánea. Y lo del anatocismo, que uno es como un término que no...
22: Que no conocemos,
1: que es para nada cotidiano, pero que finalmente es agregar intereses al capital adeudado, intereses sobre intereses. Hay muchos actores económicos del Banco Central para abajo, digamos, la Comisión para el Mercado Financiero, el Banco Estado y otros, a los que la derecha suele escuchar, digamos, que advierte efectos muy negativos si esto se concreta y que tienen que ver con encarecer finalmente el financiamiento para la propia persona a la hora de optar un crédito. Entonces está complicado, un zapato chino eso para Hacienda, parece.
18: Y por lo mismo es una de las normas que quiere que no estén en el proyecto, o eventualmente si es que se llega a aprobar, está como candidata a ser vetada.
22: Ya pues, Jorge Espinosa Cuellar con la información. Gracias, que tengas un buen día, Jorge. Seguimos en contacto.
18: Con mucho gusto, chao. Buenos días.
1: Buen día. Oye, hay un tema con las clases, la suspensión de clases en la región de Valparaíso. ¿Por qué? Hemos dicho desde temprano que el Ministerio de Educación ayer, según informó el propio ministro Alvarado en el punto de prensa del Senapred por la noche, había dado a conocer la suspensión de clases para hoy, martes 21 de julio, en algunas comunas de Atacama, en toda la región de Coquimbo, en un par de comunas nomás aquí en la metropolitana, Tiltil y San José de Maipo, y en el caso de la región de Valparaíso, para la provincia de Petorca y la provincia de Marga. Ahí hay varias comunas involucradas.
22: Petorca, La Ligua, Cabildo, Papudo, Zapallar, Quilpue, claro, y Alemana, Huey y Limache.
1: Pero esas dos provincias, sí, la provincia de Petorca y la provincia de Marga. Sin embargo, en el Instagram, eso se mantiene en las redes sociales del Mineduc, ¿ya? Pero en los últimos minutos, en el Instagram de la Seremía de Educación de Valparaíso, dice que este martes 21 de julio están suspendidas las clases en toda la región. Dice, para todos los establecimientos de educación parvularia básica y media de la región de Valparaíso, debido a la contingencia de las lluvias, salvo Rapa Nui y Juan Fernández.
22: Claro.
1: Pero entonces,
22: todo Valparaíso continental. Pero es que
1: ¿con qué nos quedamos?
22: Lo reconfirma en su cuenta de X, ¿ya?, el subsecretario del Interior, Máximo Pavés.
1: Ahora, recién.
22: Recién, hace 9 minutos. Debido a la intensidad y fuertes precipitaciones registradas, el Mineduc decidió suspender las clases en toda la región de Valparaíso continental para hoy, martes 21 de julio. Hashtag Chile se cuida. Ya. Dice el posteo del subsecretario Máximo Pavés.
1: Lo que pasa es que nos enteramos recién, esto se publicó hace menos de 10 minutos y ya hay mucha gente que está preparándose para salir.
22: O gente que ya salió, que ya está en la puerta del colegio.
1: En la puerta del colegio.
22: A las 8.
1: Exactamente, exactamente. El problema ahí, bueno, van a hablar en Senapred en un rato, el propio Max Páez y la directora Alicia Severian van a tener que hacerse cargo de eso.
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22: Momento de hablar de deportes, de hablar todavía de la selección española campeona del mundo y de volver de alguna manera también al fútbol nacional. ¿Cómo estás, Ernesto Contreras? Muy buenos días.
10: Hola, Vero, Rodrigo, ¿cómo están?
1: Hola.
10: Hay que estar haciendo la transición de a poco, Verónica.
22: De a poco, para que no duela tanto.
10: Para que no duela tanto. Lo bueno que la semana viene interesante, ya sin Mundial, obviamente. Va a tener el día jueves a O'Higgins jugando Copa Sudamericana ante Boca Juniors, nada más ni nada menos. El Boca Juniors de Carlos Palacios y Williams Alarcón, que siguieron en Boca Juniors. Jugó Palacios algunos minutos en la Copa Argentina, bueno. Así que en una de esas, ante O'Higgins, 20:30, el jueves, transmite Cooperativa Deportes, puede que podamos ver a Palacios un rato ante el cuadro de Lucas Bobaglio, que va a jugar en estos playoffs de la Copa Sudamericana.
1: Ya,
10: es partido de ida y vuelta, Rodrigo, el que avanza acá se mete en octavos.
1: Ojalá que le haya final. Aprovechemos que no está pared en Boca.
10: Oye, sí, dicen que Paredes jugó con unas costillas fisuradas en el Mundial, así que, sí, más allá del desgaste físico de Paredes, esa lesión obviamente no lo va a tener para jugar ante O'Higgins. Recordemos que Boca tiene técnico nuevo, el vasco Rodolfo Arruabarrena, es el entrenador de los Xeneizes, luego de un muy mal paso de Claudio Úbeda por la banca de Boca.
1: ¿Y así que eso el jueves? ¿O alguna vez sonó en Católica Arruabarrena, cierto?
10: Y en algún momento va a llegar, creo yo. Él jugó en la Católica,
1: ya.
10: Él es compadre del Tati Buljubasic. De hecho,
1: mira.
10: Así que en un momento estuvo cerca, no llegó porque un técnico que dentro de todo todavía está cotizado y bueno, yo creo que en un futuro va a estar en la Católica, es un técnico que tiene un diseño para la Católica, ya jugó ahí, tiene arraigo con la precordillera y mucho hincha cruzado, reflota en las últimas horas, una declaración que dio Lionel Scaloni hace un tiempo, no sé si la han leído, siempre reflota, un Nobel Lionel Scaloni ya cuando terminó su carrera futbolística manifestó que su deseo era dirigir la Católica.
22: Oh.
10: Soñaba con dirigir la Católica.
1: Bueno.
10: Todo esto antes
22: seguro
10: de ser campeón del mundo.
22: Querrían. No sé si al tiro, pero lo querría.
10: Decían algunos ayer, venga a cumplir el mayor desafío de su carrera. Porque estuvo 2 días a prueba Scaloni. A los 14 años, el año 92, Scaloni estuvo a prueba en la Católica. Scaloni, lateral izquierdo, que jugó en Europa antes de retirarse. Y por eso él manifiesta que tiene una admiración por la UCE. y que le gustaría dirigirlo en el futuro. Esto antes de ser campeón del mundo, campeón de la Copa América y ser un técnico totalmente valorado que está muy cerca de irse de la selección argentina. Así que esa es una historia que los cruzados querrán en algún momento materializar. Así que eso con O'Higgins. Un par de cositas del Mundial. Salió lista...
0: Sin música, por favor.
10: Sin música, no, la música la mata Mayer, ¿ya? Eso quedamos todos en acuerdo. En cooperativa.cl está la lista de los goles que están en la votación para ser el mejor del Mundial 2026 por parte de la FIFA. Hay muchos goles. Está también el video con todos estos goles en cooperativa.cl, pero
22: yo no me podía
10: uno cree
22: acordar.
10: Que el de... Sí, el de Sidney López Cabral, el que le hace a Argentina, 16avos de final, los vi todos recién. Sigo pensando que es el mejor gol, para que lo invito a que vayan a ver el sitio de deporte.
0: Oiga.
10: Y elija su mejor gol. Yo creo que el de Cabral, Rodrigo, el de Julián Álvarez también a Suiza.
0: Oiga, pero,
10: pero el de Cabral es el mejor.
0: Pero el último de Bellingham a Francia.
10: Está también en la lista.
0: Igual era una pichanga ese partido, no marcaba a nadie, pero...
10: Le bajan el precio porque era un partido como soltero versus casados.
0: Claro,
10: premium.
0: Claro, tal cual.
10: Lo que vivimos el otro día. Pero está el gol de Bellingham también. Está el de, bueno, el de López Cabral. Está el uno de Mbappé a Senegal. Está el de Messi a Argelia, el que se come el hijo de Zidane. Está el de Ferran Torres, por la trascendencia, estimo
0: no,
10: yo.
0: Pero no
10: sí, también está el de Bellingham. Perdón, hay el de Haaland. El de Erling Haaland, el que le hace a Brasil.
0: Abajo,
10: cruzado. A Senegal. Está el de Messi, a Argelia, el que se come el hijo de Zidane. Está el de Ferran Torres, por la trascendencia, estimo
0: no,
10: yo.
0: Pero no,
10: sí, también está el de Bellingham. Perdón, ahí.

0: Cabral, que la tocaron todos los caboverdianos hasta que la clavó. Y la celebración épica, ¿recuerda la celebración cómo fue?
1: Se subió a la tribuna a buscar a la polola.
0: Se metió a la tribuna a abrazar a la polola.
2: De eso sí me acuerdo, pero no me acuerdo cómo fue el gol.
0: Sí,
2: pero
0: de eso sí me acuerdo.
1: Además se lo hace al campeón del mundo vigente en ese momento.
0: Se lo hizo al Dibu Martínez. El de Julián Álvarez se parece un poco, también va al ángulo superior izquierdo, pero
1: más
0: la jugada
1: cerca,
0: de los
1: cabos,
0: sí, de más cerquita, más centralizado, pero la jugada colectiva de los caboverdianos es lo que creo marca la diferencia. Así que vaya ahí a darle cariño al sitio, a los goles, porque están tan entretenidos y puede tomar su decisión.
2: Yo les admiro la memoria a ustedes dos. Yo voy a tener que revisar todos los goles para poder
0: decir, pero
2: este me gustó y es el más bonito. Porque como te digo, me acuerdo de la celebración de López Cabral, pero no me acuerdo del gol.
0: Yo me acuerdo
2: clarito
0: gol
2: que subió y saludó a la polola, que dije, oh, lo van a echar. Pero
0: no, y ni amarilla lo mostraron.
2: No, nada.
0: Yo me acuerdo del de Ferran Torres, que fue hace dos días. El resto lo tenía un gomeo borrado, la verdad. No me acordaba de muchos de los goles que van a ver, así que, pero se van a sorprender. Hay algunos buenos goles que no nos acordábamos. Ayer España celebra, bueno, sigue celebrando, pero ayer dice el gobierno español que hubo 2 millones de personas en los festejos de la segunda Copa Mundial Española. Fue tan apabullante, Verónica Rodrigo, fue tan la paliza futbolística de los españoles sobre los argentinos, que a algunos colegas argentinos no les queda otra que inventar teorías conspirativas sobre la final. Están dando vuelta al mundo por lo ridícula de aquellas. Hablan de que fueron apretados por la FIFA y por el FBI, que si no se dejaban perder la final, se iba preso el Chiquitapia.
2: Broma.
0: Ese es el delirio de algunos colegas argentinos que intentan sopesar la paliza futbolística con una teoría conspirativa que está dando la vuelta al mundo, insisto, por lo ridícula.
1: ¿Pero usted está hablando de medios serios o de redes sociales y cosas así?
0: Periodistas que en un momento tuvieron carrera seria y que hoy están dedicados al streaming, pero que tienen cierto nombre, periodistas que uno pensaba que eran un poquito más serios, pero
2: que son seguidos, me imagino, que es parte, o sea, de lo grave.
0: Mira, pero un video a las 2 horas que estaba publicado tenía 60.000 visitas. Entonces, la desinformación en redes sociales ya sabemos cómo opera aspecto. Entonces, el fútbol ya,
1: en la política pasa lo mismo.
0: Si maneja la política en el mundo, que el fútbol lo maneje, una bicoca, un detalle, pero para que vean todo lo que permeó y dolió la derrota, porque buscan teoría y también buscan un poco revictimizar a una selección que quedó muy expuesta ante los ojos del mundo por su comportamiento, por actos de racismo en las tribunas. Así que está bien magullada la imagen deportiva argentina y creo que los lleva a hacer estos delirios que, bueno, más de algunos creen, pues sí. En el mundo se ganan elecciones con fake news, así que no creo que esto sea muy difícil. Escuchemos a Luis de la Fuente, técnico español, que ayer en los festejos fue lo que dijo en una celebración que sigue en España.
3: Mira, tenemos la suerte de contar con 26 fantásticas personas, que además son fantásticos futbolistas, los mejores del mundo. Así que es un honor para mí poder dirigirles, igual que compartir este momento con mi cuerpo técnico y todos los que trabajamos en beneficio del grupo. Y sobre todo una cosa, no os olvidéis, que también lo dije hace 2 años, juntos somos más fuertes. ¡Viva España! ¡Gracias!
0: Lo mejor de todo es que Luis de la Fuente estaba bastante pasado de copas. No, algo totalmente entendible por la celebración, pero fue tan divertida la imagen. Similar como cuando Arturo Vidal celebró una copa con el Flamengo, que lo tuvieron que agarrar entre todos para que no se desplomara. No. Bueno, Luis de la Fuente estaba más chispeante, pero era, ¿quién no, pues? ¿Quién no estaría así, siendo campeón del mundo?
2: No, por supuesto.
0: Así que muy,
2: es el momento,
0: muy entretenida la
2: si
0: celebración
2: no
0: española.
2: Ahora sí, a lo mejor van a tener que seguir así, porque hay varios futbolistas españoles que se comprometieron a tatuarse el rostro de Luis de la Fuente.
1: ¿Del técnico?
2: Todo comenzó con una apuesta de Cucurella o Cucurella,
0: sí.
2: ¿Verdad?
0: Sí.
2: Y se sumaron Cucurella, otros. Baena, Jeremy Pino y Borja Iglesias, al menos.
0: No. Y Cucurella dijo que se va a tatuar la cara de Luis de la Fuente, fue el primero que se le ocurrió, y dijo que se iba a retirar de la selección. Yo no sé.
2: Tiene como 27 o 28 años ese chiquillo.
0: Pero lo dijo. Dijo, yo soy campeón del mundo y me voy. Y ayer Luis de la Fuente le preguntaron por esto y dijo, me parece perfecto que se tatúe en mi cara, espero que lo hagan público, que sea visible y que cumplan.
2: No, alguno dijo que iba a ser chiquitito, en el muslo, dijo chiquitito, ay, que no se vea mucho, pero se van a tatuar la cara. Bueno, sí.
0: Sí.
2: ¿No se tatuaron una vez el palo de Pinilla? Sí,
1: el propio Pinilla.
2: El propio Pinilla, sí.
0: Se lo borró después.

0: Yo me se lo borró así
1: después. Voy a tatuar Ernesto Forever. Que le vaya bien, ¿eh?
0: Oiga, muchas gracias.
2: Lo último, oiga, la selección española borró a Trump de la foto más buscada en el mundial.
0: No,
2: no se ve.
0: ¿Lo sacó?
2: Lo estoy mirando y efectivamente no se ve. Lo borraron.
1: Y que se Photoshop.
0: Se coló igual que en la Copa del Chelsea a principio de año. Intentaron sacarlo, pero no pudieron. No.
2: ¿Viste? Es que aquí aparecía, o sea, entre medio de dos jugadores y ahora
0: sí,
2: ya pues, no aparece.
0: Salía ahí.
2: No aparece.
0: Sí.
1: Oye, buena pregunta. ¿A quién se tatuarían?
2: Mañana a las
1: 6.
2: Ernesto.
0: ¿Sabes qué? Yo lo voy a hacer para el programa. Me dieron una buena idea. Muchas gracias, los quiero mucho.
2: Un abrazo, Ernesto.
0: Chao. Gracias, Rodrigo.
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1: Hay nuevas alertas. SAE vuelve a llover en Atacama, en la región de Coquimbo. A 10 aumentan los fallecidos debido a los temporales.
2: Hemos procurado cuidar la institucionalidad, dice el presidente Kast tras su visita a Ovalle y La Serena, luego de decretar estado de catástrofe. Esta mañana viaja a Vallenar.
1: Casi 2.500 damnificados, preocupan los daños, además en la conectividad del Norte Chico, sobre todo hay zonas aisladas aún, cortes de agua y electricidad.
2: Las clases siguen suspendidas hoy en la provincia del Huasco, además de Copiapó, Tierra Amarilla, Caldera y toda la región de Coquimbo. Se suma toda la región de Valparaíso, no hay clases en Valparaíso Continental. También en Santiago, ¿eh?, no hay clases en Tiltil ni en San José de Maipo.
1: Tercer trámite, la Cámara vota la mega reforma del gobierno que, según los anuncios del PDG, se va a ir a comisión mixta.
2: El Colegio Médico y el Colegio de Matronas rechazan el proyecto Escucha su Corazón, la iniciativa del partido de Kaiser que condiciona el aborto en tres causales. Hay polémica.
1: Balacera en un edificio en Estación Central en San Miguel. Una funcionaria PDI frustró a balazos un asalto. Hay un delincuente en riesgo vital.
2: Prisión preventiva para el Rana, imputado como presunto autor material del crimen del cabo Naín y por herir de muerte al carabinero del golpe Marcos Cosme en el operativo de su captura.
1: En el exterior, Rusia ataca instalaciones de gas en Ucrania. Trump impondrá un arancel de 50%, anuncia a la mayoría de los productos de Canadá.
2: Y en el fútbol, masivas celebraciones en España, también en Argentina. Colo Colo busca fichar al arquero uruguayo Santiago Mele.
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8: Son las 8 de la mañana y 7 minutos.
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Hola, hola, ¿qué tal? ¿Cómo están? Muy buenos días. Bienvenidos y bienvenidas a la mañana de la radio. 8 de la mañana con 18 minutos. Sigue lloviendo copiosamente aquí en la provincia de Petorca. Quizás no con el grado. Ahora sí, como que ahí es intenso, pero no tan fuerte como fueron los primeros días. Tal como se había señalado en el informe del tiempo, que precipitaciones de madrugada, aunque ya en la noche comenzó a precipitar. Aquí en la zona central, bueno, sigue la emergencia en el norte, también aquí en la provincia de Petorca. Hay otra información que compartir. Lo más importante, manejar con máxima precaución, no confiarse. Con lluvia o sin lluvia, velocidad moderada y atenta o atento a las condiciones del camino, porque hay desmoronamientos, porque el agua después sigue causando algún tipo de erosión que puede hacer que se deslice el sedimento, roca o otros elementos desde el cerro o las quebradas. Así que hay que estar con máxima precaución. Las 8 de la mañana con 19 minutos, el COVID está trabajando ahí, la municipalidad, bomberos, carabineros, Minera Las Cenizas y muchos otros que son parte del COVID, que también están trabajando en esta mañana y durante la noche. Bomberos no ha parado, así que si les quiere llevar alguna cosita ahí para compartir a los bomberos, porque descansan ahí mismo y luego sale una emergencia. Más de 80 emergencias han tenido aquí en la comuna de Cabildo. Ahí saludamos a Ulises Reyes, a Guillermo Delgado, a toda la gente que está trabajando en esta jornada de la municipalidad también, en todo lo que significa enfrentar las emergencias. Algunas las podemos enfrentar nosotros desde nuestra casa, desde nuestra realidad. Otras hay que pedir ayuda, pero de todas maneras agradecer a la gente que también ha puesto maquinaria, que ha ayudado, en fin. Esta es la única forma de salir de esta situación difícil y compleja, porque el agua no es el problema somos nosotros, que muchas veces no estamos preparados para tanta agua, más aún con el cambio climático. Son las 8 de la mañana con 20 minutos en la quinta región. Harta información, vamos a generarla muy temprano con las APR, con todo lo que nos llegó ayer y lo que nos siguió llegando en la tarde también. Nos tuvimos contacto ahí también con el rescate aéreo que hicieron en Pililén por parte de carabineros y su helicóptero ayer en la zona interior. Bueno, harta información que generar aquí en la radio. Le damos gracias a Dios por este día que nos da. Y bueno, comencemos bien el día agradeciéndole al Señor la lluvia, agradeciéndole al Señor todo lo que nos da, el Señor que nos bendice. Aquí nos están escribiendo, ya, me escriben y yo les voy respondiendo. Le damos gracias a Dios por el día que nos da, el Señor maravilloso, el Señor eterno, Adonai, nos regala otro día más de vida para que mostremos también, porque a veces los momentos de alegría, de euforia colectiva, es fácil sentirse rodeado de la generosidad de las personas, de sus buenas vibras. Pero en momentos difíciles es cuando tú comienzas a reconocer a las personas en lo que son, lo que hacen y lo que dicen. Es por eso que el cristiano no debe perder su norte. Todo lo que nos ocurre siempre tiene un porqué. Todo tiene un propósito. Apareció la solidaridad, la solidaridad y la fraternidad entre las personas. Eso es bueno, eso nos demuestra que sí, que no somos cristianos de cartón, que solamente somos apariencia, sino que nos preocupamos, que no abrimos la boca para criticar o ponerle nota a otros que están en la emergencia, sino que nos hacemos parte de la emergencia y ayudamos cada uno desde su realidad. Porque la boca es una espada afilada, dice la palabra, y muchos tienen la boca bastante afilada. No se mojan, no pasan hambre, no ponen en riesgo, no dejan a solo a su familia y juzgan todo lo que ven desde la comodidad. Y el Señor nos dice que no, que tenemos que ser prudentes, que si alguien necesita ayuda, se la brindemos, porque Él está en el prójimo. Y en momentos difíciles, como dice la sabiduría también, es cuando sabemos quién es quién y de qué está hecho. En momentos de alegría es fácil fingir y la masa es toda alegre y feliz. Pero basta que algo le falte o que algo esté mal para que aparezca nuevamente esa mirada de buitre queriendo comer carroña, queriendo desmembrar al prójimo porque se equivocó, porque no hizo lo que yo quise o porque me parece a mí, pero tus manos están secas, tu ropa está seca, la de los bomberos, carabineros, personal municipal y de todos los que han apoyado esto, está mojado.
dejaron a su familia. Por eso es tan importante la palabra del Señor, porque la palabra de Dios tranquiliza, calma, nos hace ser prudentes, nos hace trabajar unidos. Y en oración le damos gracias a Dios por tanta gente solidaria en Cabildo, por tantas personas que ayudan sin esperar nada a cambio. A veces tienen que pasar estas cosas para darnos cuenta quiénes son las personas que realmente nos rodean y de qué están construidos. Y aún así, en la misericordia del Señor, Él nos dice que tenemos que pedir por aquellos que nos hacen daño. Y si queremos elevar la oración, pedirle al Señor que toque esos corazones y decirle al Señor que esas personas tienen cosas buenas. Sí, las deben tener. Y ojalá aparezcan la nobleza, la empatía, las ganas de salir adelante y no criticarlo todo, las ganas de poder ayudar y contribuir, así como esas personas desinteresadas que han ido a dejar alimentos para que los bomberos puedan comer en estos días y tengan alguna cosita ahí para compartir. Eso nace de adentro. No busca nada más que nacer de adentro. Eso viene de Dios, que es la generosidad. Entonces, hoy día, cuando acampe, si acampe en un momento, veamos quién en la población necesita nuestra ayuda, algún adulto mayor que necesite que le compren un remedio, o tiene una gotera, o le sacan la basura, o necesita alguna ayuda al interior por su movilidad, alguna persona postrada. Ahí demostramos que somos cristianos. Pegando con una piedra en el pecho y no sacamos nada. De Dios se habla, de Dios se obra. Hoy día seamos generosos con nuestros hermanos, con los que están sufriendo, que a veces no están en la tele, están a menos de 7 u 8 casas o a una cuadra donde está usted. No podemos ser como animalitos que los llevan a un corral y que alguien dice una cosa y todos van para allá. No. Usted sea independiente. Piense por usted mismo. Sea libre. Dios nos hizo libres. Que el Señor nos acompañe. Que Dios nos dé fuerza. También para la gente que estaba haciendo turno en el hospital. Para todas las personas. Todos están poniendo un granito de arena. Todo. El alcalde, las personas que barren la calle, los que limpian, los que están haciendo su esfuerzo por salir adelante. ¿Qué nos queda al resto? Ponernos a disposición. No comenzar a juzgarlo, porque el único que juzga es Dios. Y el mundo da vueltas. Pidámosle al Señor que nos ayude a que aparezca en nuestro corazón la empatía. La tenemos dentro, pero la tenemos tan escondida y la tenemos tan cubierta de cizaña, con odio, rencores, odio, revanchismo, figuritis. No. Tenemos que, por eso la lucha para seguir al Señor no es contra los demás, es contra uno mismo. Moderar la lengua, ponerse a disposición. En verdad, de criticar, ¿qué puedo hacer para ayudar? Cambia, ¿no es cierto? Si eres cristiano. Si podemos ayudar a alguien en la población, ayudemos. Lo que hacíamos antes, ¿se acuerda o no? Los cabildanos de raza, de corazón, ayudan. No son jueces, ayudan. Pidámosle al Señor que nos dé esa fuerza, porque en la adversidad se conoce quién es quién. Que el Señor nos acompañe en esta mañana, que acompañe a las personas que están postradas, a los abuelitos que están solos en la población, o porque sus hijos no están, o porque están a distancia. Usted puede ser bendición, usted puede ser buen samaritano hoy día. Usted puede llevar la luz del Señor a alguna casa, con algún alimento, con leche para un niño, qué sé yo, ir a comprarle un medicamento a un adulto mayor, así como lo hacíamos en pandemia. En pandemia lo hacíamos así, ¿se acuerdan? Cabros jóvenes iban a preguntar, ¿necesita algo? Se lo compro yo para que usted no se riegue, no le dé el COVID y no se muera. Así estamos. Se nos olvida que el corazón del cabildano es solidario. Y al Señor le pedimos esta mañana que nos dé esa fuerza para caminar con esperanza, con paciencia, con empatía, con tolerancia, con la capacidad infinita
de saber que si el otro no piensa igual que yo, que si esto, si no me gusta esto, no, eso no, en este minuto no es importante. En este minuto lo único importante es que nos ayudemos los unos con los otros. Ahí damos cuenta si Dios está en nuestro corazón o si solamente éramos pantalla. Que el Señor le bendiga en esta mañana, que bendiga esta bendita lluvia, porque la lluvia no es el problema, somos nosotros el problema. Que le quitamos ribera al río, que cambiamos la naturaleza, que plantamos donde no había que plantar, que teníamos que hacer casa donde no teníamos que hacer. La naturaleza sigue su curso. El agua, los viejitos del campo decían, el agua busca su curso. Nosotros nos pusimos en el medio. Que el Señor nos acompañe en esta mañana y nos bendiga y nos dé fortaleza. Que enfrentemos la actual realidad siendo solidario, empático y sobre todo haciendo oración. La oración tiene un poder tremendo. Hago oración. Pidamos por aquellos que han perdido su casa en el norte, que en el sur han perdido, han ya 10 muertos. Nosotros hagamos oración. La oración recorre el universo cuando usted hace oración. El Dios del universo nos escucha y nos va a dar cuando Él estime conveniente, porque Dios es de tiempo perfecto. La palabra dice que a Dios, y la palabra de Dios tú no le puedes sacar una palabra y ponerle una letra ni una, es precisa. Pidámosle al Señor que acompañe a toda la gente que está en la emergencia en esta mañana. Y cuando lleguen a nuestras poblaciones, no lo agarremos a garabato, como ya pasó con los bomberos. Si te vienen a ayudar, contrólate. Pidámosle al Señor que nos ayude, a que no nos quedemos echaditos en el sillón viendo la tele y en el teléfono buscando qué malo hay para criticarlo, sino que nos preguntemos, ¿y quién en mi población necesita ayuda? ¿Qué Jesús me está pidiendo en este minuto que lo vaya a acompañar? Si usted va con Dios, las puertas se abren. ¿Cuántas puertas nos abrimos en pandemia? ¿Cuántos vecinos se volvieron a reencontrar? ¿Qué cuesta? Pidámosle al Señor que nos dé esa fuerza hoy día para enfrentar todo lo que viene y que acompañe a cada médico, a cada bombero, a cada carabinero, a cada persona de la municipalidad, a cada buen vecino que está ayudando, a la gente de las APR, a la gente que está trabajando en la emergencia. Que el Señor los bendiga, los acompañe y no los recibamos mal si vienen a ayudar. Que el Señor le bendiga a usted. Hoy día usted, mire, siempre decimos todos los días, ¿tiene techo? ¿No se gotea? Bendición del Rey para usted. ¿Tiene pan en su mesa? Bendición del Rey. ¿Tiene calefacción? ¿Cómo abrigarse? Bendición del Rey. ¿Se da cuenta? Las cosas que realmente valen la pena en la vida. ¿Tiene a las personas que ama a su lado? ¿En este minuto? ¿Las personas que usted quiere están bien? Bendición del Rey. Demos gracias a Dios. Y tengamos presente a todas las personas que están trabajando en esta emergencia. Especialmente al Señor le pedimos esta mañana que bendiga, que les dé fuerza a las personas. Hay personas que a lo mejor les falta un medicamento, que hay que ir a comprárselo. Mire, si se puede bendecir de mil formas y el Señor no ve que sea una cosa gigante, no. Porque el Señor siempre va a hacer, lo vamos a encontrar en lo simple, nunca en lo compuesto. Una cosa simple, ir a comprarle el pan a alguien, ir a comprarle una... Necesita alguien que le... Podemos. Demostremos que somos cabildanos y que la globalización y toda esta enfermedad del egocentrismo no nos está ganando la batalla. El yo-yo. Somos uno solo. Cabildo es uno solo. Pidámosle al Señor que nos ayude a caminar, que nos dé fuerza para seguir adelante y que nos pongamos a disposición de aquellos que lo necesitan en esta mañana. Pidámosle a Dios que el Señor nos acompañe. Que el Señor bendiga a cada testigo de Jehová, a cada hermano mormón,
a cada cristiano católico que reza el rosario a la Santísima Virgen. Recemos el rosario. Estamos en el mes de la Virgen del Carmen. La Virgen del Carmen no es una fecha, no es un día, es siempre. La Virgen María, en cualquiera de sus advocaciones para el cristiano católico, el rosario. Lo único que pide la Virgen. Y quizás fue lo que quiso hacer este año. Porque fue muy bonito todo lo que se vivió. Y fue muy espiritual. Que el Señor bendiga a cada hermano mormón, aquellos que no creen en el Señor. Que el Señor bendiga a cada pastor y pastora evangélica que permanece con la palabra ahí, visitando enfermos, en el culto, ayudando. Y aquellos que no creen en Dios, porque a lo mejor están más cerca de nosotros. Y nosotros creemos que estamos cerca de Dios, estamos lejos. Porque de Dios se habla y de Dios se obra. Pidámosle al Señor que nos acompañe y nos dé fuerza para caminar esta mañana y le bendiga a usted, a las personas que están enfermitas, a la persona que fue trasladada ayer en helicóptero. Gracias a Dios y la gestión de bomberos y todos los que coordinaron el helicóptero se pudo llevar a esa persona. ¡Qué bendición más grande! Pesquemos la palita, la carretilla, pongámonos a disposición, esperemos que lleguen a ayudarnos. Si a veces ahí los vecinos podemos ayudarnos. Pidámosle a Dios su bendición. Y vamos con fuerza y con fe, porque esta tormenta va a pasar, porque el Señor nunca nos va a dar algo más pesado de lo que podamos llevar al hombro. Así dice la palabra, nunca vamos a llevar un peso más grande del que podemos tener en nuestros hombros, de lo que podamos soportar. Y esto va a pasar, eso se llama fe, esperanza. El Señor nos está diciendo algo, unámonos, el Señor nos quiere juntos. Pidámosle a Dios su bendición en esta mañana. Nuestro Dios que es Padre, Hijo y Espíritu Santo nos bendiga hoy y siempre. Amén. Escuchamos una alabanza en esta mañana para darle gracias a Dios por esta agüita que llena nuestros campos, nuestras montañas, que es una bendición porque lo que está cayendo del cielo no es agua, es vida. El agua es vida. Dios nos está regalando vida desde el cielo. Gracias, Señor. Amén.

Solo tu gracia, René González. Una hermosa alabanza para acompañarnos esta mañana y agradecerle a Dios por la lluvia. Y vamos todos juntos, que de esta salimos como siempre fortalecidos. 21 para las 9 de la mañana en la quinta región. Maneje con precaución, ya me están mandando fotos aquí y vamos hoy con aquello. Hay también en lugares cercanos a las quebradas donde hay desprendimiento de roca, y estoy hablando de lugares urbanos, de cabildo urbano. Aquí están algunas fotos, entonces hay que manejar con máxima precaución también en el perímetro urbano, porque hay desprendimiento igual de roca, basura que queda en la calle, entonces a manejar con máxima precaución. Baje la velocidad, esté atenta a las condiciones del terreno y lo más importante de todo, todo con prevención. Si se va a trasladar, si es realmente necesario. Vamos a ir con el estado de carreteras también en un rato más y con todo lo que nos llegó y nos está llegando a esta hora de la mañana aquí en la radio que siempre sirve. Nos vamos a la portada musical, le damos ritmo al tiro con el Clan 77. 20 para las 9 de la mañana.

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Muy bien, estaba la música de Los Vázquez en la radio a esta hora de la mañana. Muy bien, vamos con, ya, vamos a tener contacto aquí en un ratito más. Vamos, llegó el agua caída, vamos a ir con el agua caída también, que tiene nuestra comuna de Cabildo. 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Vamos con el agua caída a esta hora de la mañana. Ya, vamos con eso. Vamos. ¿En qué tenor lo hacemos, maestro? ¿Sí? Sí, menos mal le dijimos a un amigo que se cerrara la boquita para que no le cayera agua. Si no colapsa, dice. Quédate con la boca cerradita, no te vaya a caer agua en la boca. Ahí sí que estamos con drama. Ya, vamos al tiro con el agua caída. En este minuto, el último informe de anoche. En un momento de calma, el día les comparto el consolidado total de lluvias. Recordar que estás ya, información faltante se va compartiendo ya. Hasta el registro, tentativo de agua caída esta noche, hasta ayer en la noche, Cabildo, 225 milímetros de agua. Ingenio 246, Peña Blanca 250, Los Molinos 219, San Lorenzo 208, La Vega 204, La Viña pendiente, Bartolino 228,5 milímetros de agua caída, ay, ay, ay, hasta agua. Paihuén, donde se pasa bien, 183, Alicagüe 206, Los Perales pendiente, Algarrobo 200, Las Puertas 189, Cerro Negro pendiente, El Cerrado 408 en El Cerrado. 408 en El Cerrado, Artificio 222, El Francés 178 y Chincolco 180 milímetros. Esto ya en la comuna de Petorca. Es el recuento del agua caída hasta este minuto. Una tremenda bendición. Sí, podríamos compararlo con el 97, maestro, ¿no? Vamos a buscar los registros del 97, donde también ahí andábamos dando. Pero con el puente de Simbra, ¿se acuerda, no? Que pasaban los enfermitos por el puente de Simbra, pasaban ahí, todo pasaba por el puente de Simbra. ¿Quién cuidaba el puente de Simbra? Era el Cuco. En ese tiempo. Y los carabineros de la tenencia de Cabildo que tenían el teléfono ese que. Ese que daba vuelta así con una perillita que había mismo con un dedo. Nos prestaban el teléfono ahí para avisarle a la gente en aquel entonces que venía el agua. Así, pues, la memoria es de. No, tengo recuerdos hermosos de esa instancia ahí donde. Hubo mucha solidaridad y entre la gente pasaban los enfermitos ahí en camilla, como veían, de Petorca hacia acá, por el puente Simbra. Sí, pues, así era la cosa. En aquel entonces, ahora está el puente, pero en fin, recuerdo ahí. Ya, de otros inviernos. Bueno, me dicen acá los prevencionistas, me escriben temprano los prevencionistas. Vamos con todo eso. Vamos con Elvis Crespo aquí en la mañana de la radio, que siempre sirve.

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0: 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Las inspecciones y monitoreos realizados de manera permanente han confirmado que sus obras de control, estructuras de contención, sistemas de drenaje y manejo de aguas continúan operando de acuerdo a los criterios de diseño establecidos para este tipo de contingencias climáticas. La compañía mantiene un monitoreo permanente de las condiciones meteorológicas y del comportamiento de sus instalaciones, ejecutando las medidas contempladas en el Plan de Invierno 2026 y manteniendo una comunicación continua con las autoridades competentes y la comunidad respecto de la evolución de la contingencia, informó Grupo Minero Las Cenizas.
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2: Son las 8 de la mañana y 57 minutos.
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Muy bien, ahí, a todo ritmo, maestro, estamos ya. Las 9 de la mañana con 12 minutos. ¿Cómo? Sí, pues, ahí, ¿cómo? Con los picarones, por supuesto. No se le quita eso, o sea. 9 con 12 minutos, la hora en punto en la radio que siempre sirve. Tempranito. Ya con harta información estábamos recién verificando. ¡Oh, increíble! La cantidad de agua que ha caído. Los pluviómetros se dispararon. Ya. 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

0: Muy bien, ahí está una canción bonita para motivar a los picarones. Son las 9:16 en la quinta región. Ahora Luis, ¿cómo está? Dice acá, te escribo, dice igual el terreno está muy complicado en la zona interior en términos también de demoramientos, pequeños demoramientos, pero que pueden provocar un accidente, así que las personas que manejen con máxima precaución. De hecho, uno dice siempre manejar así, pero con lluvia y después de una lluvia que se produce, mucha gente le da por salir, pero no es la misma carretera, no son las mismas condiciones, pueden haber manchas de aceite, puede perder el control del vehículo, baje la velocidad y desplace siempre teniendo en consideración la velocidad y principalmente la situación que vive las carreteras y caminos interiores, bueno, y todos los caminos y carreteras, ¿no? Así que se va a desplazar a otro punto de la región. Si no es necesario, no salga, haga prevención en su casa, y mucha gente igual tiene que salir a comprar, pero si lo va a hacer, con precaución. Hay muchos charcos de agua, maneje con cuidado también en el perímetro urbano para no mojar a la gente. Es una buena convivencia, una forma de poder relacionarnos bien y que nadie le grite ninguna cosa. No se olvidó que alguna vez anduvo a patita, ¿no? ¿Quién no lo mojó un vehículo en un paradero ahí, Ay, ay, ay. Y uno al tiro se acordaba de la familia. Las 9:19 en la quinta región. Ok, 9:19 en la quinta región. Ya, dame, dice, oye, Luchito, voy a ver el agua caída de nuevo. Quedé impactado. Oye, en el Cerrado, 400 y tantos milímetros de agua. No había quebrada que no aguantara, ¿no? Sí, pues de todas maneras, mucha agua, pocas horas y, bueno, bendición ahora que se acumule nomás y se acumula harta nieve en la cordillera. Aquí me están mandando unas fotos ya de algunas calles céntricas de Cabildo que presentan barro, lodo, piedrecilla. Eso puede también golpear a alguien, así que los que andan en vehículo, de verdad, maneje con mucha precaución en esta mañana. 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Son las 9:19.
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1: Son las 9 de la mañana y 26 minutos.
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Ok, muy bien, ahí estamos a todo ritmo. Está bien, está bien. Ahí estaba el Coqui, la banda tropical. Ahí está poniendo bien. A veces no es claro, hay que subir el ánimo. Y para el frío también, por supuesto. Hay que ponerle ritmo esta mañana. 19 para las 10 de la mañana. 19 para las 10. 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Ya, vamos con Avisito aquí en la radio, me mandan otra foto, me dicen aquí, Luchito, la verdad es que hay que manejar porque donde hay agua hay hoyo. Ah, es que, ¿cómo le decía hay una senadora que le dijo que los hoyos eran eventos? ¿Ah? Hay cualquier cantidad de eventos. Sí, en un charco puede haber un hoyo, puede haber una grieta, una cavidad, y ahí el que cae ahí, ay, complicado. Así que hay que, sí, tiene toda la razón, no cruzar en cualquier lado, respetar los pasos de cebra. Recuerde, importante, los que andan manejando, manejar con prudencia, porque mucha gente aprovecha este momento de tregua con el agua para poder desplazarse a comprar algunas cosas. El comercio cabildano está funcionando. Compre en Cabildo. Otras comunas están medias colapsadas, así que prefiera Cabildo. Su panadería, su supermercado, su carnicería, vaya, así que pues si se van a abastecer algo. En todo caso, las vías están despejadas, ¿sabes? No hay mayores problemas de conectividad para los que llegan a suministrar los alimentos y todo lo demás. ¿Ya? Vamos con lo que me estaban preguntando. Dice, ¿verdad lo del agua caída? Sí, aquí lo tengo, mire. Nos llegó el agua caída y es impresionante. Lo vi muy rápido. Pero, por ejemplo, Cabildo tiene 225 milímetros de agua. Ingenio, 246. Peña Blanca, 250 milímetros. Los Molinos, 219 milímetros. San Lorenzo, 208 milímetros. La Vega, 204. Bartolillo, 228. Paigüén, 183. Alicagüe, 206. Los Perales, Algarrobo, 200. Las Puertas, 189. Cerro Negro, también tiene pendiente ese. El Cerrado, mire, el Cerrado tiene 408 milímetros. El Cerrado, faena minera histórica de nuestra comuna. Artificio, 222. Ya lo más cerquita, los amigos del francés que nos están escuchando, 178 milímetros de agua caída hasta este minuto. Y todavía falta que llegue un poquito más de agüita, que el frente que hemos estado enfrentando durante esta madrugada y que va un poco más tenue, va a llover mucho menos según el informe del tiempo, pero cuando se pone a llover, se pone. Suenan las fonolas, dicen aquí. ¿Eh?

Ya, ahí está Karin León con el bingo en la radio. Ok, listo, sí. Parece que vamos a empezar, maestro, ya con la... Con los problemas respiratorios, ¿no? Sí, hay que tomarse una agüita. Hay que tomar agüitas calientes, ¿ah? Agüitas calientes, agüitas de hierbas, ¿ah? De hierba, hay que tomársela con la tacita, con el agüita, ¿ah? No, no fumárselas, hay que echarla con la agüita caliente, ¿ah? Sí, harta... Sí, harto limoncito ahí. ¿Cómo? Sí, po, harto tapsin. Tapsin. ¿Qué más, maestro? Miel, limón. Sí, po, todo lo... No hay como lo natural, ¿cierto? No hay como lo natural. Sí. Ya, me dice... Lucho dice que... Ya, los prevencionistas ahí no escriben. Dice, recomendar a las personas que aquellos que transitan en carretera... que de igual forma deben manejar con prudencia, aunque se vea la carretera que está limpiecita, en excelentes condiciones, pueden haber manchas de aceite, pueden haber que el agua ha hecho alguna erosión y puede que haya algún tipo de obstáculo. Entonces, con lluvia o sin lluvia, se debe manejar, el pavimento se pone muy resbaladizo, deben manejar con prudencia. Así que no solamente en el sector urbano, me dicen acá, también en el sector rural, y en los caminos interiores, en todos los caminos, hay que manejar con precaución. Aunque se vea que la carretera esté limpia y que no tenga ningún problema, hay que manejar a una velocidad sumamente controlada para no perder el control del vehículo. Más aún si los neumáticos no se cambian hace tiempo, ¿verdad? Algunos se compraron auto y pensaron que los neumáticos eran para toda la vida, ¿verdad? Se ven igual que las teles cebolla para el otro lado. No, nunca, no. ¿Ah? Por eso los neumáticos que tienen buena adhesión, claro, por supuesto, sí. Así que verifique que sus neumáticos tengan buena adhesión. Ya no tienen ni la huella. Ya. Bueno, ¿qué vamos a poner a pelar esta vez? Ya. Ok. Esto es Fonseca y Juanes, antes que el tiempo se vaya.

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Eso era Mon Laferte con la voz de los auténticos decadentes y esta canción, amor. 10 de la mañana con 12 minutos en la quinta región. Estábamos recibiendo información sobre estado de carretera, que es lo que nos importa ahora en cuanto a esta condición climática. Muy bien. Dice, el informe del tiempo dice, va declinando durante el día. O sea, lo más, quizás más complejo lo tuvimos durante la madrugada, pero debería declinar un poco durante esta mañana y tarde. Pero de todas maneras, siempre con precaución. 10 de la mañana con 13 minutos. 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Bueno, cabe recordar también, importante, ¿eh?, que la gente me preguntó por qué no ha pasado la basura. Pasó tarde la basura hoy día, se entiende, situaciones climáticas. Pero sí, hoy martes la recolección de basura es normal. Ojo, la recolección de basura es normal. Si es que usted tiene la basura todavía ahí y está esperando que la pasen a buscar, quédese tranquilo, tranquila, porque el camión va a pasar hoy día. Eso ya no lo confirmaron ayer. Y en la mañana no pasó a la misma hora, se entiende, ¿no? Por la emergencia y todo. Pero sí, el camión de recolección de basura hoy día recorre normalmente y en la semana.

Muy bien, ahí estaba el último baile. Aquí me preguntan, ¿el comercio está abierto completo? Sí, está el comercio funcionando en el centro, así que no hay mayores complicaciones. Para aquellas personas que van a comprar su tienda, su negocio o regalón, sí, este el comercio coahuilano está funcionando para que vayan, para que lo tengan presente, sí. Que me preguntaban por varios comerciantes, ¿está abierto? Sí, está abierto, están funcionando en forma normal. Gracias a Dios la conectividad no ha sido tan cortada como en otros puntos, como está pasando en el norte del país. Pero de todas maneras, sí, siempre con precaución. Las 10 de la mañana con 17 minutos. 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
1: Las 10 de la mañana y 25 minutos.
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La Ladrona con la música de Ráfaga. 23 para las 11 de la mañana en la quinta región. Aquí está llegando información sobre el estado de carreteras principalmente. Bueno, y con lo que fue el frente, tormenta eléctrica, pero se concentraron todas en el borde costero, a diferencia del otro temporal, del segundo pulso de agua, donde se concentró en la cordillera. Ahora se concentró en el borde costero de la quinta región. Hay temas, problemas con él, con el río Aconcagua. Hoy también ahí está llegando información. Recuerde no acercarse a las riberas del río, de ningún río, ni de quebradas, que en cualquier momento la tierra sucumbe ante la erosión y puede provocar un accidente. No hay que correr riesgos, y menos llevar niños, menos. Y que cuidar mucho a los más pequeñitos. Ya, eso en torno a aquello. Hoy día hice recomendaciones de los prevencionistas. También importante aprovechar que está de pequeño momento de ventilar un poco la casa, abrir las ventanas para que circule el aire, porque el hacinamiento también provoca problemas respiratorios, más aún cuando se tienen braseros o estufas a parafina, que son altamente contaminantes. Hay que tener cuidado con aquello, sobre todo con los más chiquititos, lactantes y adultos mayores. Importante, ¿eh? Ventilar la casa, aprovechando este momento, abrir un poquito las ventanas, que circule, se limpie el aire, y si va a encender la estufa parafina o a cualquier tipo, bueno, encenderla afuera. Los que tienen estufa a leña siempre tienen que dejar una ventanita un poco abierta para que haya circulación del aire. ¿Y para qué decir el brasero? Si bien es como muy tradicional, pero también provoca mucho monóxido de carbono y mucha contaminación. Por lo cual hay que ventilar las casas, sí o sí, para evitar problemas respiratorios producto de lo que hemos tenido. Aparte que vamos a tener días muy helados después, producto también de la humedad. Recuerde, la mejor forma, ahora que está tranquilita la cosa, todavía no vuelve a llover, es bueno ventilar la casa, que se oxigene, que cambie el aire, sobre todo cuando hay muchas familias en pocos metros cuadrados. La ventilación es fundamental para evitar las enfermedades respiratorias.

Llorarás, el tema con María Becerra y con... ¿qué personaje sonando en la en radio? Ya, aquí me dicen... ¿cómo está la...? Ya, esto lo paso de inmediato. Dicen también que la ruta que une Cabildo también con... en este caso con Hierro Viejo, Petorca, dice acá. Hay que manejar también con precaución. Sí, bueno, hay que manejar en todas las rutas. En todas las rutas hay que manejar con precaución. De hecho, en el borde costero está muy complicado, así que mejor tomar el troncal que irse por la costa, aunque salga un poquito más caro, pero carretera segura y vida segura y con mucha prudencia. Me preguntan si está funcionando ya. Eso. Bueno, hoy día no hay clases. Bueno, ayer la información llegó bastante tarde, pero llegó. No hay clases hoy día y muchos se preguntan qué va a pasar mañana. En la región de Valparaíso no hay clases, aunque hay una información que está media confusa, pero en el fondo no hay clases. En el día de hoy ante este frente de mal tiempo, que no sabemos cómo se comporta en el fondo, porque hoy día tenemos, dicen que las lluvias van a ir declinando en horas de la tarde, pero se prevé también otro frente para el fin de semana aquí en la zona central del país. Así que vamos a estar muy atentos ahí a toda la información que nos puedan entregar. Recuerde que la basura aquí en Cabildo se está recolectando en el día de hoy y que gran parte del comercio tiene su puerta abierta. Si tiene que hacer algún trámite, ir a comprar algo, hágalo. Y si usted maneja, ande en el centro despacito para que no moje a nadie y nadie se acuerde de algún familiar suyo. Y los que transitan también a pie, haga los lugares que correspondan, use los pasos de cebra para evitar accidentes, obviamente después de lo que ha significado esta bendición como ha sido la lluvia. Ya, para tenerlo presente. 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Sí, con este viento, más de alguien que chascón y chascón ahí, hacerse un arreglo. 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

Ok, muy bien, es una locura en la radio. 12 para las 11 de la mañana, ¿no? ¿Cómo? Aquí me están escribiendo desde la zona interior. Dice, Luchito, si los braceros salvan, sí, pero salvan los braceros. Pero tienen su contaminación, así que hay que tener cuidado con los braceros, sobre todo los niños y los más pequeños. Y esta recomendación no la hago yo, sino que la hacen los prevencionistas, así que tómenla en consideración. Esto debe ser una buena ventilación de su casa, sobre todo en esta jornada, ¿eh?, donde hemos tenido una pequeña tregua ahí con el agüita. Y las que ahora siguen trayendo agüita, entonces hay que manejar con precaución y conducirnos con responsabilidad. 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Vamos con lo nuevo de Alanis Lagos e Ignacio Ormazábal, Yo te cuidaré.

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1: Las 10 de la mañana y 56 minutos.
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Muy bien, ahí toda la música. Un buen tema ahí para compartir esta mañana. 11 de la mañana con 11 minutos en la radio. 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Minding in Cabildo, ¿cierto? Sí. Ya. Hola Lucho, dice acá, aquí estamos, y me mandó una foto ahí del río Petorca también ahí, la señora que viene muy cerca ahí, allá en Maitén Largo. Saluda ahí a la gente de Maitén Largo, sector El Trapiche, La Engorda, El Guindo, todos esos lugares, ¿eh? Donde hemos andado por ahí a veces gracias, sí, ahora está bonito para acá, me dicen, ¿eh? Me imagino cómo está la cosa ya, así que buena foto ahí, ¿eh? Hijo, estoy en la ventana y mirando el río. Que hay una lumita en el trapiche arriba, entonces uno ve el río en su magnitud. Las 11 de la mañana con 14 minutos. 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Oye, increíble, van a sacar los juguetes un rato para otro. Llegó un juguete donde sale España con la Copa del Mundo, ¿ah? Y atrás sale Paredes pegándole un combo a... Malo argentino, ¿ah? Malo argentino. Ahí bueno, no hay que saber perder. No sé si la frase está bien dicha, pero... La forma en que lo hicieron, no sé. En buen chileno se calentaron los argentinos, ¿ah? Los españoles, sin meter el pie fuerte, tocando, toque. El cabecita repollo ese que hizo la... ¿ah? Buenos pases, unas pintas. Y España todavía celebra. 2 millones de personas se reunieron ahí en el centro, en la capital de España, para celebrar. Estaba hasta el rey ahí, ¿ah? Y la princesa. Ahí está la princesa. Acordé a una amiga, le dice la princesa. Ya. ¿Cómo está, maestro? Messi está llorando todavía. Y nuevamente, ¿eh? El color rojo en la Copa América de Chile, la que ganó en 2015, después de la que también, ese mismo estadio, en la Bicentenario, Chile estaba de rojo y ahora España estaba de rojo, ¿eh? No le hace bien el rojo a los argentinos. Ay, ay, ay, ¿eh? Bueno, pero en fin. Hay pero duros comentarios en torno a la actitud de algunos de los jugadores de... Bueno, es que fue San Pedri el que le pegó un aletazo, un cachamala. Sí, po, él fue, po. En un partido de la Católica, ¿se acuerda que no le aguantó? Y lo fue y lo enfrentó. Ahí está, po. ¿Ah? A la pared hay que tirarle a San Pedri, ahí va a quedar. Ya, y vuelve el fútbol chileno, ¿ah? Vuelve el fútbol chileno, sí, vuelve, humildemente. Vuelve el fútbol chileno la próxima semana, ¿ah? Ya. Haaland, hoy dice, de los personajes más importantes del fútbol que quedaron en la inconsciente colectivo va a ser Haaland. Ah, Noruega. Sí, todo. Oye, la hermana igual, ¿ah? ¿Te imaginas confundirse? Le da un beso en los labios anchos de Haaland ahí. Pensaba que era tu hermana. Ya. Son muy iguales, son parecidos, son idénticos. Ella es doctora, sí, sí, sí. Hoy día es portada de los diarios también la fotografía de las fotografías que quedaron del Mundial de Fútbol. Entre ellas, Donald Trump se quería pegar en la foto, ¿eh? Ahí. Pinturita, quería estar ahí, ¿eh? ¿Cómo se llama el peladito? El que le gusta a Messi. Ese le dijo, no, pues vamos, nosotros nos vamos a la foto, señor Trump. Así que vamos ahuecando el ala nomás. Hoy es titular obligado, también dice, de las mejores barras, la de México. Siempre alegre. Perdían o ganan, ellos están tomando tequila siempre. Ay, ay, los mexicanos celebran y por todo bien, ¿eh? No importa. Hoy es titular obligado también esto y los festejos de la selección española. Vamos con lo nuevo de Baqueta, se llama Kilómetros.

Sube la manito, sube la manito. Es el, sube la manito. ¿Ah? El sube la manito. No, es, yo he escuchado el saca la manito. Otro menester eso, saca la manito, saca la manito. 11 de la mañana con 20 en la quinta región. Qué hermoso paisaje nos están enviando aquí desde Chalaco. Ok, saludos Chalaco. Un abrazo grande a la gente de Chalaco. El señor de las cabras. Ok, ok, dice. Todavía tengo señal, Luchito. Sí, qué bien, me alegro. Vamos con la invitación en la radio. 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Ah, gracias a la señora Yolanda, me dice que reaccionó y esto. Ok. ¿De dónde eso? ¿Me puede poner donde la señora que me está mandando fotos? O sea, fotos de paisaje. No, que a algunos se le choca el tiro en el pensamiento. ¿Ah? Vamos con lo nuevo del grupo Amanda, se llama El Obsequio.

0: 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acumulado aproximado de 214 milímetros de agua caída, incluyendo 40,2 milímetros registrados durante las últimas 12 horas y conforme las medidas contempladas para este tipo de contingencia, a partir de las 6 horas del día 20 de julio, se inició una descarga preventiva controlada y monitoreada de aguas contactadas desde la piscina número 4 hacia la quebrada Chinchorro. Esta medida se implementó debido a que las piscinas de decantación y almacenamiento, junto con el sistema de recirculación de aguas, alcanzaron los niveles previstos para su operación bajo condiciones de precipitaciones extraordinarias, procediéndose conforme a los mecanismos de seguridad de manejo hidráulico establecidos para este tipo de eventos. Depósito en pasta. Asimismo, informamos que el depósito en pasta mantiene condiciones normales de estabilidad física e hidráulica. 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La compañía mantiene un monitoreo permanente de las condiciones meteorológicas y del comportamiento de sus instalaciones, ejecutando las medidas contempladas en el Plan de Invierno 2026 y manteniendo una comunicación continua con las autoridades competentes y la comunidad respecto de la evolución de la contingencia, informó Grupo Minero Las Cenizas.
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2: Las 11 de la mañana y 28 minutos.
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Muy bien, Carlitos Vives, Perine con el avión. La exacta 21, duró poco la tregua, me dicen aquí. ¿Ah? Se largó de nuevo. Bueno, ahora que... Bienvenida a la agüita nomás, ¿por qué le vamos a hacer? Está todo súper, ¿cómo no vamos a estar contentos por el agüita? Las 11 de la mañana con 39 minutos, 21 para las 12 del día. En la quinta región vamos a tener contacto ahí también con todos los que son los organismos de emergencia en un ratito más para tener un recuento de esta mañana, aunque la noche no estuvo tan conflictiva, pero sí se ha estado resolviendo los temas de cortes de energía eléctrica y todo. Aquí nos están escribiendo, ayer en la provincia de Torque, hola Luis, ¿cómo estás? Ya, ahí me están contando también de otras cosas. Bien, 21 para las 12 del día. 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El comercio cabildano hoy día está funcionando para que se abastezca de todo lo que necesita para esta jornada y para esta jornada y también para las que vienen, ¿no? Sí. Dice, hola Luis, dice, ¿me voy a pasar este aviso? Ok, me lo escriben completo y yo los paso aquí en la radio. Había uno que había que pasar. Muy bien, lo pasamos al tiro y tiene que ver con lo siguiente. No nos hemos comunicado con ella, pero entendemos que, bueno, hace varios días vino acá para la celebración de la festividad en honor a la Virgen del Carmen en Bartolillo con la familia Ollanedel Vilches. Esto va a ser del 16 al 24 de julio a las 18:30 horas en la novena, sábado 25 de julio, posterior a la salida de la Virgen desde el hogar a las 14 horas hacia la media luna de Paigüén. Como ya es tradición, la señora Blanca Ollanedel del Comité Organizador Festividad de la Virgen del Carmen de Bartolillo, del 16 al 24 está el canto a lo... perdón, está... la novena a las 18:30 horas y tenemos el día sábado 25 de julio, posterior a la salida de la Virgen desde a las 14 horas, hacia la medialuna de Paigüén, ida y vuelta. Esto, como siempre, mantiene la familia Ollanedel Vilche, mantiene esta tradición y la señora Blanca Ollanedel, que vino acá a la radio a dejarnos este avisito para que nos acompañen con la novena del 16 al 24 y el 25 el traslado con la salida de la Virgen a las 14 horas hacia la media luna de Paigüén. Eso obviamente se tiene que evaluar dependiendo dependiendo, ¿no es cierto?, las condiciones climáticas, se entiende, ¿no? Pero me dejó el número telefónico, ¿sí? Sí, a ver si lo logramos comunicar con ella para conversar con ella sobre aquello. Vamos con un tema de lluvia, maestro. ¿Puede ser un Franco de Vita a esta hora? ¿Ah? Algo para atenuar la ansiedad.

0: Invita a esta hora aquí en la radio. Vamos al tiro con el contacto, tal como lo hicimos ayer también. Estamos ya con Bastián Cataldo, que nos encuentra, bueno, el capitán de bomberos de Cabildo, para que nos cuente un poquito cómo ha estado la noche, cómo estuvo ayer, después de un día de mucho ajetreo, con traslado aéreo incluido también, coordinación con carabineros, la emergencia, caída de desprendimiento de roca y toda la emergencia, que fueron más de 80. Bastián, ¿cómo estás?
1: ¿Cómo estás, Luis? Buenos días.
0: Bien, cuéntanos cómo ha estado durante la noche el trabajo de bomberos y cómo se ha desarrollado estas últimas horas después de esta lluvia que habíamos señalado llegaba de madrugada y llegó.
1: Sí, bueno, fue una noche relativamente tranquila según nos refirió el personal ahí en la mañana. A mí me tocó ya estar un poco ahí en la casa y estar con la familia un rato. Pero los chicos refirieron que fue una noche tranquila. Sí, ayer antes de irme estuvimos trabajando en un rescate ahí en el sector del Cerrado, rescatando a dos abuelitos que estuvieron ahí, que requerían nuestro apoyo en realidad, y uno de ellos una evaluación médica.
0: Muy bien, y sin mayores complicaciones, ¿no? En el Cerrado tenía el agua caída, yo más de 400 milímetros en el Cerrado.
1: Sí, según marcaban los indicadores, había más de 400 milímetros, y bueno, el rescate, si bien no se pudo llevar a cabo por completo, sí logramos realizar la evaluación y la revisión de estos abuelitos que se encontraban. Uh-huh. Y para hoy día se coordinaron los trabajos con la empresa minera, quienes iban a disponer de maquinaria para generar un acceso a la vivienda de estos abuelitos.
0: Muy bien, entonces noche tranquila y ahora se preparan para el resto del día. Todavía nuestros colegas bomberos están acuartelados, ¿no? ¿Me escuchas?
1: ¿Todavía se mantienen acuartelados?
0: ¿Sí? Sí, sí, sí, esa es la pregunta.
1: ¿Todavía se mantiene nuestro personal acuartelado? Sí, mantenemos esa indicación de acuerdo a la coordinación que se ha hecho de parte de la superintendencia y la comandancia.
0: Muy bien, estaremos atentos entonces a cualquier novedad y a no mediar que hay más emergencias. Fueron más de 80 emergencias las que contabilizan de que han tenido que enfrentar y finalmente ahora el tiempo ha dado una tregua, pero está lloviendo nuevamente, así que estaremos atentos a cualquier novedad. Muchas gracias, Bastián, y seguimos en contacto.
1: Listo, Luis, cualquier cosa estamos ahí en contacto.
0: Muchas gracias. Ahí estaba entonces el capitán de bomberos, Bastián Cataldo, con la información sobre lo que ocurrió en las últimas horas, noche tranquila, más allá de lo que fue este rescate o auxilio a estos dos abuelitos allá en el sector de El Cerrado, que se está despejando para poder asistirlo y que fueron evaluados ayer. Información que se está generando ahí, comparado con la noche anterior, obviamente tenemos pero una diferencia tremenda con toda la emergencia. Recuerde que como vecinos, como vecinas, como toda la comunidad, tratemos de hacer prevención. Si encontramos basura en las calles, le echemos una bolsita, las hojas, limpiar las canaletas, ver dónde se llovió y sobre todo hacer prevención para lo que puedan ser las próximas lluvias. En todo caso, es importante que no nos acerquemos a las riberas del río a sacar fotos ni nada. Se dice, la gente no lo hace, pero de igual forma hay que decirlo, porque en cualquier momento aumenta el torrente y puede arrastrar a alguna persona, y sí que vamos a tener una desgracia. Y manejar con máxima precaución, principalmente con la situación de las laderas, desprendimientos, desbordes de quebradas, que esto continúa porque el agua sigue bajando desde las quebradas con la cantidad impresionante de lluvia. Imagínense que solamente en El Cerrado cayeron más de 400 milímetros de agua, algo que es histórico en el marco de lo que ha sido la caída de agua en los últimos 15, 20 años. Entonces, nuestros cerros no están igual, la carretera no es la misma, todo está un poco mucho más blando. De hecho, los postes que se cayeron, los que precipitaron ayer o casi precipitaron en el sector de la Higuera Ingenio, y también lo que significa el prepararse para la siguiente lluvia. Ahí estaba el contacto con bomberos de Cabildo, con quien estamos trabajando junto al COVID de la comuna.

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1: Las 11 de la mañana y 56 minutos.
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0: La compañía de la radio con emisoras Cristal y Radio 11 Buena Onda. Estamos ya en contacto con el delegado provincial, don Andrés Sosa, a quien saludamos. Don Andrés, ¿cómo está? Bienvenido.
1: Muy buenas tardes, estimado Luis, gusto de saludarlo. También extiendo un afectuoso saludo a todos los amigos y vecinos de la provincia de Petorca y de la región de Valparaíso en esta nueva jornada de fuertes lluvias en nuestro territorio.
0: Sin lugar a dudas, ha sido solamente viendo el pluviómetro del agua caída, ya es sorprendente, ya histórico. Desde su mirada, ¿cómo ha estado la reacción en torno a la provincia de Petorca, las principales gestiones que se han hecho y las emergencias que, sin lugar a dudas, se han ido sumando, principalmente con el tema eléctrico y con el tema del caudal del río? ¿Cómo ha sido ese trabajo desde la delegación?
1: Luego de 6 días de intensas y constantes lluvias, podemos decir que nuestra provincia de Petorca no cuenta con fallecidos ni tampoco lesionados de gravedad. Y eso creo que sin duda es una buena noticia que es importante destacar. Gracias a las labores preventivas que hicieron las familias y también al arduo trabajo que han hecho los voluntarios, rescatistas, carabineros, funcionarios municipales, la delegación presidencial, todos trabajando para poder enfrentar de buena manera este temporal. Evidentemente, nosotros como provincia hemos tenido distintas emergencias. Se ha provocado un importante socavón en el kilómetro el kilómetro E462 que une y conecta Catapilco con la laguna de Zapallar, que es una vía estructurante donde muchas familias transitan a diario para poder concurrir a sus trabajos, y también los buses interprovinciales rumbo a el Gran Valparaíso. Está totalmente cerrado ese paso de manera preventiva para evitar cualquier riesgo a la población. Hemos también registrado innumerables anegamientos y en hogares que han afectado las viviendas, voladuras de techo debido a las ráfagas de viento tan fuertes que se han suscitado, y después de mucho tiempo han vuelto a activarse muchas quebradas, generando incomunicación en algunas localidades rurales y más apartadas, como por ejemplo Chalaco, Calle Larga, Pedernal en la comuna de Petorca, Pililén en la comuna de Cabildo, Pichilemu en la comuna de La Ligua, debido a los rodados de piedras, al desprendimiento de sedimento, se ha generado también inhabilitación de rutas. Pero respecto a todas esas materias, como gobierno hemos estado trabajando desde el primer minuto con las maquinarias de habilidad para retomar la conectividad de nuestras rutas. Le quiero decir que apenas se inició esto, nosotros habilitamos la ruta que conecta Licahue con Cabildo, también hicimos un trabajo para ingresar un generador a la localidad de Chalaco para suministrar de energía a más de 300 familias. Ayer mismo te debo contar que recibimos la visita del subsecretario general de gobierno, José Francisco Lagos, y gracias al apoyo del ejército y vialidad pudimos ingresar a la localidad de La Canela, en la comuna de La Ligua, que estaba totalmente aislada, y las fuerzas militares, nuestro ejército, con palo y chuzo, se puso a disposición de la comunidad para ayudar a preparar y limpiar los canales, las quebradas, y reforzar la seguridad en las casas. Como usted verá, estamos desplegados desde el primer minuto monitoreando esta situación, y ahora nos encontramos con el delegado regional presidencial, don Manuel Millones, haciendo una visita inspectiva de toda nuestra provincia para levantar los requerimientos con la finalidad de reconstruir nuestra amada provincia de Petorca.
0: En el marco de todo esto y puntualmente focalizando a los temas más apremiantes, más complejos, el tema del agua potable y el tema relacionado con la conectividad y la energía eléctrica, han estado haciendo ustedes puentes importantes con estas empresas para poder suministrar y poder llegar también con la ayuda necesaria y restablecer el candado eléctrico a nivel de la provincia, principalmente con lugares donde han pasado 3 o 4 días sin energía eléctrica.
1: Absolutamente, una situación que genera malestar en la población, lo cual nosotros sin duda compartimos porque también somos víctimas de eso.
0: Estamos, sí.
1: Hemos convocado a dos COGRIS, Comité de Gestión de Riesgos y Desastres. Es COGRIS.
0: ¿Aló? Sí, lo estoy escuchando. Sí, se corta rato, pero se entiende. Sí.
1: ¿Aló?
0: Sí, ¿me escucha ahí? Yo le estoy escuchando, pero a ver si podemos mejorar ese contacto a esta hora de la mañana, por producto de la situación que estamos viendo, obviamente, con la lluvia. No, se está cortado, estamos al aire. ¿Está ahí? Ya, vamos a ver si lo podemos restablecer. Y esto es parte de lo que está pasando también con la conectividad de las líneas telefónicas y con todo lo que estamos viviendo en esta mañana. A ver si podemos restablecer el contacto íbamos súper bien. Y ya ve nomás, nomás. Ahí está. Para ver si podemos restablecer el contacto nuevamente. Estábamos hablando con el delegado provincial, don Andrés Sosa, sobre la situación que está viviendo la provincia de Petorca y también con la visita del gobernador, en este caso en la provincia de Petorca, y también la visita permanente también para conocer la realidad de nuestra provincia de Petorca y principalmente con esta emergencia.

0: Ya, ahora sí restablecemos el contacto con el delegado don Andrés Sosa. Don Andrés, quedamos precisamente con la visita del señor Millones, ¿no?
1: Sí, efectivamente, nos encontramos con el delegado presidencial regional Manuel Millones recorriendo la provincia, viendo la situación de afectación a las carreteras y las rutas. Vamos ahora rumbo a Zapallar a sostener una reunión de trabajo con el alcalde y con Vialidad, precisamente para poder constatar estos hechos y ya empezar a trabajar para retomar la conectividad. La situación de la luz que usted me preguntaba recientemente es un asunto que nos preocupa, somos víctimas, incluso hemos estado 4 o 5 días y eso genera mucho malestar en la ciudadanía. En concreto, como gobierno hemos convocado al menos a 3 comités de gestión de riesgos y desastres en donde le hemos pedido a la empresa máxima diligencia para reponer el servicio. Ayer precisamente realizamos un último COGRIP con la asistencia de los 5 alcaldes, consejeros regionales, bomberos, los equipos de emergencia y el representante de la empresa CGE se comprometió a retomar hoy día la luz en gran parte de la comuna. Ha llegado en el sector alto de Aligua, Cerro Municipal, también en Valle Hermoso, en el Valle de Longotoma, pero siguen quedando sectores, localidades sin suministro eléctrico y por eso seguimos ejerciendo buenos oficios y solicitando y exigiendo a la empresa que pueda con sus cuadrillas reponer prontamente aquello porque nos preocupa la situación de las personas insulino dependientes y sobre todo los adultos mayores.
0: Desde un punto de vista más periodístico, sin ser periodista, la pregunta es, ¿cómo ha estado el trabajo de coordinación con los diferentes alcaldes de la provincia de Petorca, conociendo que cada uno, si bien está siendo afectado por la lluvia, pero las realidades son a veces bastante diferentes en términos también de cuál es la emergencia que presenta cada alcaldía?
1: Claramente, ayer en este Comité de Gestión de Riesgos y Desastres asistieron los 5 alcaldes de la provincia más sus equipos. Hemos mantenido una coordinación institucional y respetuosa con todos ellos. Atendía la emergencia, yo personalmente concurrido a todas las comunas, me he puesto a su disposición y desde ya estamos tramitando la ayuda que ellos nos han solicitado. En el caso de la comuna de Petorca, a través de los fondos de emergencia del Ministerio del Interior, que administra las delegaciones, ya se le ha entregado el apoyo a través de camiones de aljibe para una localidad que estaba aún sin suministro de agua. También en el caso de la comuna de La Ligua se están despachando los servicios que ellos nos requirieron y así vamos a seguir trabajando como corresponde para todos juntos atender como se merece a la emergencia y proteger a las familias. Estos son tiempos de actuar en unidad porque la provincia nos requiere a todos.
0: Sí, en el caso de la comuna de Cabildo y Petorca, ¿cómo ha sido ese trabajo? ¿Cuáles han sido las principales solicitudes que le han llegado ahí a la delegación?
1: Bueno, en la comuna de Cabildo hubo interrupción de la ruta, particularmente la ruta 411, que sí, también une la provincia de Petorca con la provincia de San Felipe, debido a la situación de los rodados. Nosotros cerramos preventivamente la ruta, Vialidad ha concurrido regularmente a poder limpiar aquella. También le debo decir que ayer se realizó un importante operativo, gracias al trabajo del Hospital Víctor Hugo Moll, el servicio del SAMU y Carabineros y las coordinaciones que hizo la delegación presidencial, se logró trasladar en un helicóptero a un adulto mayor que requería urgentemente ser operado de un trasplante de un órgano en el Hospital Gustavo Frick. La persona se encontraba aislada en el sector de Pililén en la comuna de Cabildo y el piloto y el helicóptero de Carabineros lo trasladó de urgencia a Gustavo Frick y hasta donde entendemos toda la operación se desarrolló con éxito y el paciente se encuentra en buen estado. Como usted verá, estas sin duda son buenas noticias dentro de tanta presión y exigencia y momentos muy preocupantes que hemos tenido durante el último tiempo.
0: Sin lugar a duda, también el trabajo que está desarrollando Bomberos y las cuadrillas de Bomberos ha sido fundamental junto a Carabineros. De esta perspectiva, ¿cuál es la solicitud y cuál va a ser el punto más importante? ¿Pedir más recursos a nivel regional, a nivel nacional? Aprovechando que tenemos ahí a autoridades importantes de la región, principalmente con lo que está ocurriendo y con lo que puede venir, porque por lo menos tenemos lluvia para el día de hoy y quizás tengamos otro frente de mal tiempo que nos van a seguir acompañando. De esta perspectiva también la prevención y prepararse para lo que viene, ¿o no?
1: Claramente, nosotros les debo dejar muy en claro que los recursos de emergencia existen y ya se están utilizando en la provincia de Petorca. Yo ya le di 2 ejemplos, tanto en la comuna de Petorca, en donde se está suministrando agua a través de camino aljibe en una localidad que no contaba con suministro, y también en la comuna de La Ligua, y ya han llegado requerimientos de Papudo y otras localidades, los cuales vamos a atender oportunamente. Porque acá nuestra principal misión es agilizar todo tipo de solicitudes para poder solucionar los problemas que afectan a los vecinos.
0: En el caso de Vialidad, ¿han dispuesto de maquinaria extra o para poder limpiar vías? ¿Cómo se ve ese trabajo con Vialidad, que es tan importante la conectividad, principalmente para que lleguen los productos importantes?
1: Las maquinarias han estado desde el primer minuto disponibles en la comuna de Petorca, de punto fijo, una moto generadora para limpiar todo tipo de sedimentos y materiales que deja la crecida de las quebradas y de los ríos. Estos trabajos que yo incluso presencié se han realizado en Las Palmas, también se realizó en Chalaco, en Calle Larga. En La Ligua ayer trabajó la máquina retroexcavadora limpiando la cuesta de la Canela, que había quedado aislada debido al último lluvia tan intensa, sacando todo tipo de rodados, que fue lo que en definitiva nos permitió poder subir a la localidad con el ejército para atender también la ayuda que ellos requerían de manera muy urgente. Así que, y ahora nosotros nos trasladamos acá a Zapallar a constatar la situación del socavón, porque es un asunto que complica la conectividad de toda la ruta en la provincia, y vamos a también elevar este tema como prioritario para contar con los recursos necesarios con la finalidad de habilitar una nueva vía.
0: Sí, finalmente no podemos dejar al margen a las APR, que son tan importantes, Agua Potable Rural. En ese sentido, ¿también ha habido coordinación con ellos también para, si tienen alguna necesidad, ustedes poder cubrirla o apoyarla?
1: Varios comités de Agua Potable Rural, desafortunadamente, han quedado sin suministro eléctrico, sin luz, energía. Por lo mismo, no pueden hacer funcionar sus bombas, ¿cierto? Uh-huh. Y frente a eso han quedado sin agua muchas comunidades. En lo inmediato, muchos de ellos han sido atendidos por los propios camiones aljibe que entregan los municipios, y en el caso de la delegación, también a través del informe Alfa, ya estamos entregando agua, como le digo, a la localidad de Santa Julia, y se va a hacer lo mismo en la localidad de Las Parcelas, la comuna de La Ligua.
0: ¿Cuál es su mensaje a la provincia de Petorca a través de emisoras Cristal y Radios Buena Onda para lo que significa, lo que estamos viendo, lo que viene, y principalmente lo que va a tener que ser un trabajo bastante intenso luego que pasen las lluvias, también de apoyo a muchas familias y gente que lamentablemente algunos con mucha dificultad han tenido que enfrentar estas lluvias y este tiempo de precipitaciones que son históricas?
1: Mi mensaje a todos los vecinos es a cuidarse, a, mientras se mantenga la lluvia, mantenerse en sus hogares, no exponerse de salir a la calle, salvo por casos estrictamente necesarios. Ayer, sin ir más lejos, le comento, una persona intentó cruzar el vado de Calle Larga en Cabildo, la fuerza del torrente dio vuelta el vehículo, hubo que intervenir con maquinaria de un particular para poder sacarlo en un operativo de verdad muy impresionante. Gracias a Dios y al trabajo de los rescatistas no hubo lesiones ni víctimas fatales, pero es una situación de riesgo. Por eso, quedémonos en nuestras casas, disfrutemos con nuestros seres queridos, protejámonos entre todos, y luego de que pase este temporal, como gobierno y delegación presidencial vamos a estar liderando todas las labores para construir la provincia de Petorca como se merece.
0: Le agradecemos que nos haya acompañado. Sabemos que está en este recorrido con importante autoridad a nivel de la región. Y, por cierto, estaremos con línea abierta para usted con lo que necesite entregar. Y le agradecemos a don Andrés Sosa, delegado provincial, que ha estado trabajando intensamente desde el primer minuto para poder coordinar con los alcaldes, con la autoridad y con la institución y empresa todo lo que ha sido esta emergencia que estamos viviendo. Muchas gracias por su tiempo y muchas gracias por recibir nuestro llamado.
1: Un abrazo fraterno para todos ustedes, que tengan buen día y vamos a salir adelante.
0: Muchas gracias, buen día.
1: Gracias.
0: Muy bien, estamos con el delegado provincial que está recorriendo la provincia de Petorca y con las preguntas que son más recurrentes: energía eléctrica, conectividad, agua, las preguntas que se haría cualquier ciudadano. En términos también de hacerla con mucho respeto, por cierto, para poder buscar respuestas concretas ante una situación y donde todos podemos colaborar también. Muchos quedarnos en casa, no ponernos en riesgo, tratando de ayudar también a los vecinos de una u otra forma y entre todos colaborar y enfrentar esta emergencia, que en el fondo es una bendición, porque el agua es una bendición. Hace mucho tiempo que no la tenía, y con esta cantidad de agua que ha caído y que va a seguir cayendo. Es la información que tenemos de primera fuente a través de emisoras Cristal y Radios Buena Onda.
2: 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acumulado aproximado de 214 milímetros de agua caída, incluyendo 40,2 milímetros registrados durante las últimas 12 horas, y conforme las medidas contempladas para este tipo de contingencia, a partir 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Esta medida se implementó debido a que las piscinas de decantación y almacenamiento, junto con el sistema de recirculación de aguas, alcanzaron los niveles previstos para su operación bajo condiciones de precipitaciones extraordinarias, procediéndose conforme a los mecanismos de seguridad de manejo hidráulico establecidos para este tipo de eventos. Depósito en Pasta. Asimismo, informamos que el depósito en Pasta mantiene condiciones normales de estabilidad física e hidráulica. Las inspecciones y monitoreos realizados de manera permanente han confirmado que sus obras de control, estructuras de contención, sistemas de drenaje y manejo de aguas continúan operando de acuerdo a los criterios de diseño establecidos para este tipo de contingencias climáticas. La compañía mantiene un monitoreo permanente de las condiciones meteorológicas y del comportamiento de sus instalaciones, ejecutando las medidas contempladas en el Plan de Invierno 2026 y manteniendo una comunicación continua con las autoridades competentes y la comunidad respecto de la evolución de la contingencia, informó Grupo Minero Las Cenizas.
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4: Las 12 horas y 28 minutos.
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Sirena del Mar, ahí estaba la música con la nueva música a esta hora. Ahí estaba entonces el delegado provincial para haciendo un recuento de lo que está pasando en la provincia de Petorca, la visita también con autoridades de la región para evaluar las condiciones de la provincia de Petorca en torno a toda la situación hídrica que estamos pasando con esta lluvia intensa que se ha reanudado en esta jornada. 12:40 y sí, y la noche llovió bastante, ahí ahora también, ¿ah? ¿Eh? Así que ahí está. Bueno, hay que sonreír y si podemos ayudar a alguien, lo hagamos, ¿no? Alguna persona, algún vecino que necesita ayuda, qué sé yo, seamos solidarios también. No esperemos que nos vengan a arreglar las cosas, sino que también tengamos iniciativa. 20 para las 13 horas. Ya estamos mandándonos acá información de estado de carretera. Importante, las recomendaciones nunca están de más, hay que siempre entregarlas. 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Ya, vamos con recomendaciones. Bueno, cuando aparece la lluvia nuevamente se reanudan esto de los caudales en las quebradas, me dicen acá. No acercarse a quebradas, no acercarse al río. El terreno está blando, puede ceder en forma inesperada. Y las personas que se transitan, solamente salir si es de mucha urgencia. Y si lo van a hacer, con máxima precaución, porque a cada rato hay desmoronamiento de terreno, sedimento, lodo, piedra, basura que cae de los cerros y que obviamente hace que se ponga más peligrosa la carretera, más resfaladiza, por lo cual la velocidad tiene que ser controlada y con máxima precaución, también porque se pueden reactivar aquellas quebradas que nos presentaron problemas durante las primeras lluvias y que las siguen presentando porque ya el cerro ya no puede absorber más agua y comienza a escurrir y se producen estos derrames de agua. Y es importante que manejemos con precaución y hagamos prevención también, ayudando también a algún vecino o vecina que necesite de nuestra ayuda. Entre todos tenemos que salir adelante y ser positivos también para enfrentar estos dilemas propios de esta intensa lluvia, que es una bendición para todos, sin lugar a dudas. ¿Ya? Vamos. Me escriben acá y me mandan fotos, dice Luchito, no solamente la basura y el lodo está en la carretera, sino que también el sector urbano, porque viene con sedimentos también el agua que viene bajando. Así que a tratar de cuidarnos entre todos y tener una velocidad razonable, si es que se tiene que desplazar, si es muy necesario, principalmente desde la prevención. Ese es el llamado que hacemos a esta hora para prevenir. Lo que ya está, está, pero podemos prevenir lo que viene. Y para eso tenemos que todos ponernos de acuerdo. Así que hagamos prevención en esta jornada y no nos desplacemos si no es necesario.

0: Ya, vamos con algunas informaciones que nos están llegando hasta ahora. Principalmente, bueno, comienza a llover y comienzan nuevamente las quebradas, el desmoronamiento. También se ve las murallas, paredes. Entonces, hay que tener mucho, pero con mucho cuidado. A ver, vamos con una información que tiene que ver con lo siguiente. Mejor la toco.
1: Hola, Lucito. Buenas tardes. Por favor, si puede usted informar, que tenga precaución la gente ahí en el Cristo, ahí en la calle Nueva Cabildo, arriba del Edupac, porque se vio el muro de contención de la casa que se quemó. Y el Cristo igual, está cerrado con cinta de peligro para que no se acerque la gente al muro, para que transite con precaución, por favor, si puede dar el aviso a la gente.
0: Muy bien, entonces ahí está el avisito en el sector del Cristo, está cerrado, se dio parte del muro, por lo cual está con cinta, así que se entiende que no hay que pasar por ahí, se entiende que no hay que evitar ese sector, y la información la reiteramos a esta hora.
1: Hola, Lucito, buenas tardes. Por favor, si puede usted informar, que tenga precaución la gente ahí en el Cristo, ahí en la calle Nueva Cabildo, arriba del Edupac, porque se dio el muro de contención de la casa que se quemó, y el Cristo igual, está cerrado con cinta de peligro, para que no se acerque la gente al muro.
0: Muy bien, entonces ahí está el llamado entonces a tener cuidado. Bueno, tener cuidado en todos lados, básicamente, porque no podemos decir que en cualquier minuto puede ocurrir otra emergencia, y entonces, si no es necesario, no salir, para tenerlo presente en esta mañana.

0: Muy bien, en esta emergencia ahí, también el sector El Cristo, entonces, está marcado con cinta para que la gente no pase, para que tengan cuidado en el sector. Veamos cómo está trabajando el hospital también en esta jornada. Recién estábamos con el legado provincial, recién estábamos con el tema de emergencia, ahora vamos con el director del hospital, Víctor Donoso. Don Víctor, cuéntanos cómo ha estado el hospital y cómo ha estado funcionando.
1: Muy buenas tardes, don Luis, un gusto saludarles. Estamos acá justamente acompañados por el subdirector médico, doctor Gabriel Araya, con quien hemos estado haciendo también muchos análisis respecto de los procesos de trabajo clínico y de atención en nuestro hospital. Hasta el momento el hospital está atendiendo con total normalidad. Hemos tenido algunas consecuencias también a propósito de este frente meteorológico, porque el viento produce hartos problemas y, por supuesto, se han generado algunas goteras, las que ya se están atendiendo, se han ido mitigando y atendiendo, pero no se ha afectado de ninguna manera la atención nuestra, tanto de atención primaria como es el consultorio, que recuerde que el hospital de Cabildo abre a las 7 de la mañana para que los pacientes puedan ingresar y tener una espera confortable, mientras a las 8 se le entregan las horas. Hasta el momento nosotros, pese a las dificultades que hemos tenido, porque usted sabe lo que está pasando en la provincia de Torque, hay problemas con los caminos, hay problemas con el aumento de los caudales de quebradas, del río también, que a veces imposibilitan que las personas puedan llegar hasta el lugar de trabajo sin dificultades. Pese a ello, nosotros nos hemos organizado de tal manera con los equipos de que no se impida la continuidad de la atención, y eso es lo que hemos hecho. Las morbilidades médicas se han estado brindando sin ningún problema, las morbilidades dentales también, la atención de especialidades no médicas también, la atención de urgencia ha sido continua 24 horas, y por supuesto también todo lo que tiene relación con exámenes se han estado realizando de manera normal. Tal como lo explicó ayer nuestra jefa de atención primaria, Daniela Donoso, se ha dispuesto también de un horario, porque nuestra intención es que las personas vengan durante la mañana hasta cerca de las 2 de la tarde. Después, ¿no es cierto?, también nosotros nos organizamos para ver la parte más administrativa, y hemos estado resistiendo de manera normal. No tenemos, recordarle a la comunidad que el hospital dispone de autonomía de cerca de 70 horas en agua potable de continuidad en caso que haya algún corte, y de 72 horas también de autonomía eléctrica en caso de que se corte la luz. Por lo tanto, nosotros estamos totalmente preparados para que el hospital tenga continuidad de atención sin ningún problema, ¿ya? Así que también contarles que el día de ayer nos tocó a primera hora establecer una coordinación, producto de que desde el hospital Gustavo Frick nos pidieron apoyo como hospital de Cabildo para poder llevar un paciente que tenía un trasplante de órgano, ¿ya? Este proceso se llevó sin ninguna, no se llevó con total normalidad. Lamentablemente, cuando se contactó a la familia que pertenecía a la localidad de Pililén, ya se nos produjo un problema, dado que ellos vivían al otro lado del río, y eso imposibilitaba a que el paciente pudiera ser llevado y escoltado hasta el Frique. Producto de aquello, y en coordinación de la contingencia, se estableció una coordinación con el SAMU, toda vez que el paciente no podía llegar por sus medios porque no podía cruzar el río. Ya, y eso fue un tema bastante complejo, porque del momento en que el paciente no podía cruzar el río por sus medios, no podíamos llevarlo para esta importante intervención. Usted sabe que conseguir un trasplante, en este caso de riñón, no es algo que se dé todos los días, cuesta muchísimo. De hecho, él estaba esperando hace muchos años que se pudiera lograr la posibilidad de la donación de este órgano, y producto de ello inmediatamente tomamos contacto con el delegado presidencial de la provincia de Petorca, don Andrés Sosa, quien inmediatamente nos ayudó a gestionar con Carabineros el apoyo para la aeronave, que en este caso un helicóptero de Carabineros, y a través del Servicio Salud Viña del Mar Quillota Petorca, a través de nuestros equipos, ya también especialmente con el doctor Eric Levy, que está a cargo de todo esto, para poder tener todo el apoyo correspondiente de poder hacer todo el traslado directamente hasta el lugar. Y ahí también quiero, Luis, agradecer el apoyo que nos brindó Bomberos, la primera compañía de bomberos de Cabildo, y Carabineros, quien, porque dado que en el lugar donde estaban además esta familia, no había una localización, por lo tanto hubo que hacer todo un trabajo para poder relocalizar el lugar específico en donde se encontraba este paciente para que el helicóptero se pudiera posar. Y ahí hubo que poder establecer una coordinación con bomberos, ya, para poder digamos, lograr que el helicóptero pudiera posicionarse en el lugar preciso y de esa manera poder transportar este paciente junto a su familia. A cargo de la aeronave venía la doctora Teresa De Senzani, que es la doctora que es jefa de urgencias del SAMU, quien en todo momento estuvo en contacto conmigo, incluso mientras estaba en el sobrevuelo para poder establecer la coordinación. Y por eso yo creo que desde que llevo años trabajando en el servicio público, Luis, quiero decirte que el día de ayer, junto al equipo médico, junto al equipo del hospital, nos sentimos muy orgullosos y contentos de ver que gracias a la red de trabajo, gracias al apoyo de todo el equipo del servicio, de carabineros y de bomberos, se pudo lograr algo que parecía imposible. Y que era lo imposible, era llevar a este paciente al Hospital Gustavo Frick, porque recuerda que cuando se desarrollan este tipo de procedimientos, como un trasplante de órganos, hay horas y tiempos, ¿ya? Y gracias a Dios, la pericia del piloto, ya, no me recuerdo bien su nombre, pero la doctora De Senzani, en su relato que ayer vimos además en el COGRIC provincial que se hizo en la comisaría de Carabineros cerca de las 8 de la tarde y tuvimos hasta casi las 10 de la noche, pudimos también contar el piloto de Carabineros, don Diego Viso, ya, que tiene una extremadamente digamos, habilidades para todo este trabajo en condiciones climáticas muchas veces adversas, y que además es muy jugado por el paciente. El piloto de Carabineros está acostumbrado a trabajar con el SAMU, así que pese a los problemas que se generaron posterior a la salida desde Pililén, llegaron sin ninguna dificultad al Hospital Gustavo Frique para posarse en la losa del Hospital Gustavo Frique y de esa manera dejar en manos de los especialistas que serían cargo del paciente, quien estuvo, por supuesto, que ser sometido a una serie de procedimientos previos. Y ayer cerca de las 21:50 de la noche, 21:50, el paciente pudo ingresar ya a pabellón. Yo estuve en todo momento en contacto con su esposa, y a la 1:47 de la madrugada salió de pabellón con una exitosa operación, y ahora ya está en la UCI del Hospital Gustavo Frique recuperándose. Dios mediante, su proceso postoperatorio resulte todo bien, y lo más lindo es, pese a todos los problemas que han habido producto de la emergencia, se logró este procedimiento que le va a permitir a una persona recibir un trasplante de órgano y también tener una mejor calidad de vida en el futuro, gracias a esta tremenda oportunidad que el servicio público le brinda a los pacientes que se atienden en la red de atención pública. Eso hay que destacarlo. Y por lo tanto nos sentimos muy contentos de, a pesar de ser una comuna pequeña, de ser un hospital de baja complejidad, haber logrado este propósito con el apoyo de la red de nuestro servicio de salud Viña del Mar, Quillota Petorca. De hecho, hace poco rato atrás recibimos la visita de nuestro director subrogante, don Haroldo Faúndez, junto a todo el equipo que lo acompañaba, quienes también se mostraron muy contentos por este importante logro. Vuelvo a insistir, aquí no es el mérito de una persona, aquí es un trabajo en equipo. Acá hay una intervención de múltiples autoridades que fueron capaces de ponerse de acuerdo y darle prioridad a una persona de nuestra comuna que hoy día, gracias a Dios, se recupera satisfactoriamente de este trasplante de riñón que le va a dar una mejor calidad de vida para él y también para su familia.
0: Sin lugar a dudas, una muy buena noticia, principalmente de la coordinación, desde la mirada también del servicio público y de poder coordinar con todos los actores esta buena noticia, que en el fondo lo más complejo también era el propio trasplante, por lo que significa aquello y bueno, y la donación y todo. Entonces, como algo muy pero muy relevante, importante y trascendente, Víctor, en todo el trabajo de coordinación que se ha hecho. Nos alegramos mucho por el paciente y también por esta buena coordinación con bomberos, carabineros y también el helipuerto también, que sirvió bastante, ahí lo estrenaron. con esta emergencia. Desde la mirada de lo que viene en los próximos días, ¿cómo se presenta el hospital? Tú me decías que morbilidad está atendiendo normal, los servicios igual, la farmacia, urgencia.
1: Está todo atendiendo normalmente. La farmacia, eso sí que el día sábado por ahora no está atendiendo. Tenemos una funcionaria menos, ¿ya? Pero las horas de atención de la farmacia siempre son de lunes a viernes hasta las 20 horas. Por lo tanto, para las personas que están fuera de horario de trabajo, siempre es factible ya que puedan retirar sus medicamentos, ¿ya? Pero el funcionamiento nuestro es normal. De hecho, el Hospital de Cabildo está haciendo operativos mensuales. Para el día sábado primero de agosto nos corresponde el quinto operativo, que va a ser en la población Cerro Negro. Se está haciendo en la cancha de la Ernesto Riquelme, al lado de la feria, ¿ya? En donde se va a darle prioridad a los crónicos, a los exámenes que estamos haciendo preventivos, a la vacunación y a una serie de acciones que estamos haciendo para que también la comunidad que vive en lugares más distantes del hospital puedan acceder, ¿ya? Ahora, solo por la contingencia del día de ayer y de hoy, y tal como lo explicaba ayer nuestra jefa de APS, Daniela Donoso, todas las atenciones, incluida de la farmacia, es hasta las 3 de la tarde, ¿ya? Pero los demás días funcionan normalmente hasta las 20 horas en el caso de la farmacia. Por lo tanto, nosotros estamos preparados, de hecho, desde el viernes pasado, en coordinación con la subdirección médica, prevención, y todas las áreas clínicas del hospital, se estableció un calendario de trabajo considerando también personal de llamado en caso que fuera necesario. Gracias a Dios no fue necesario, las capacidades que nosotros tenemos fueron suficientes. Importante que la comunidad sepa que la atención del servicio de urgencia, hay un solo médico 24 horas, por lo tanto, si va a ir a urgencia, que sea realmente una urgencia, porque muchas veces la espera o la demora va a depender de los pacientes de mayor complejidad, que son la categorización C1 y C2, que son los pacientes con riesgo vital o con emergencia grave. Esos pacientes a veces pueden estar con un médico, con el médico de turno, hasta más de una hora, muchas veces porque puede ser un ACV, puede ser también una reanimación, puede ser un paro, puede ser diferentes situaciones de mayor complejidad, que muchas veces a un médico y a su equipo le toma bastante tiempo asistir, porque nuestra prioridad en la urgencia es salvar vidas. Nosotros podemos entender muchas veces que hay pacientes que pueden tener una dolencia o una complejidad, pero no grave. Y en esos casos, cuando al interior de un box de urgencia hay un paciente grave, lamentablemente por la ley de derecho y protección del paciente, nosotros no podemos salir afuera y decirle, ¿sabe? Tiene que esperar porque adentro hay un paciente que está con riesgo vital o se nos puede morir, porque en ese mismo lugar donde estamos avisando está la familia, escuchando. Entonces, por lo tanto, tenemos que ser muy prudentes, respetar las normas y protocolos que establece el MINSAL, el Ministerio, ¿sabe? Tiene que esperar porque adentro hay un paciente que está con riesgo vital o se nos puede morir, porque en ese mismo lugar donde estamos avisando está la familia, escuchando. Entonces, por lo tanto, tenemos que ser muy prudentes,

0: diferencia de otros hospitales de la red, no hemos tenido los problemas de corte de energía, que eso sin duda produce mucha inquietud porque muchas veces superan las capacidades que tienen de autonomía los propios hospitales y eso sí es complejo. Pero en el caso nuestro, te vuelvo a insistir, tenemos 72 horas de autonomía eléctrica y además, en el caso de que se fuera a prolongar más de ese tiempo, tenemos también combustible ya, digamos, en stock para poder retroalimentar nuestro generador y poder tenerlo más días operativos si los cortes se pudieran durar más tiempo. Así que estamos muy preparados para que la continuidad del servicio sea la adecuada y sea la que permita ayudar a los pacientes cuando están en situaciones complejas, sobre todo en eventos como este, donde hay mucha exposición a riesgos, productos de caída, producto también de problemas respiratorios, que eso también es una situación que sin duda va a aumentar en este tiempo. Ya se vienen fríos y eso también la humedad va generando distintas problemáticas. Muchas veces la inhalación de elementos de calefacción también producen problemas, por lo tanto tenemos que tener mucho cuidado, ser muy precavido. Si usted va a encender carbón para calefaccionarse, enciéndalo afuera. Y si lo va a tener al interior de su hogar, siempre mantenga una ventanita semiabierta para que el monóxido de carbono que emite ese tipo de calefacción no afecte a las personas. No se olvide que en Viña del Mar, si no me equivoco, fue en Viña, en Valparaíso, digamos, usarlo para poder secar una vivienda, tres personas murieron por la inhalación de la emisión de ese equipamiento que se utilizó para secar una vivienda. Por eso siempre es muy importante en las mañanas, después de la lluvia, ventile. Siempre es importante ventilar. Y obviamente, aunque sea por un rato, y si va a tener un brasero con carbón o con leña, ya siempre mantenga una pequeña ventilación para que el monóxido que emite esa calefacción no le afecte. Las vías respiratorias, las vías aéreas son lo más delicado. Muchas veces en un incendio estructural, ya no se afectan las personas porque se quemen, se afectan porque sus vías respiratorias se dañan. Y eso es sumamente delicado porque la persona no lo percibe de inmediato. A veces queda inconsciente y no se da cuenta. Por lo tanto, siempre la precaución es lo más importante en estos escenarios que siempre van generando eventos adversos como lo que nos está produciendo hoy día este frente meteorológico y que ha estado acompañado de viento, lo que produce mucho daño.
1: Muy bien, Víctor, sin lugar a duda un reporte completo. Entonces, hospital trabajando bien, tiene todo como para poder continuar de fallar algún tipo de energía y todo. Y bueno, lo que fue este rescate aéreo y que significó también el trasplante y con un diagnóstico positivo del paciente, que por cierto, a través de todo este puente aéreo se pudo lograr en medio de una tormenta, así que esto va a pasar a la historia después, en términos también del éxito de la operación, porque aquí hay todo un grupo de gente trabajando en red. Te agradecemos, Víctor, y bueno, línea abierta
0: Por
1: para que nos vayas
0: supuesto.
1: contando cómo va a trabajar, a ver si me envía el comunicado de la farmacia que no va a funcionar el fin de semana y de cualquier información para que yo la vaya generando, así la gente no se moja y va a la segura al hospital. ¿Te parece?
0: Reitero los agradecimientos para todos los que trabajaron el día de ayer, bomberos, carabineros, porque te vuelvo a insistir, posicionar un helicóptero al lado de un estero que venía con mucha fuerza en un espacio de seguridad enfrente a un evento adverso no es tan simple y por lo tanto todos los actores que de alguna manera colaboraron fueron claves para que este proceso se cumpliera con éxito. Así que solo dar gracias a Dios por esta gran bendición y ojalá tener a este paciente de nuestra comuna de regreso pronto para que
1: Sí.
0: pueda recuperarse y estar junto a su familia, que es lo más importante.
1: Sí, y que se cuide mucho porque un trasplante después, pues, en pleno invierno y todo, bueno, pero hay que estar ustedes ahí atentos a poder decirlo. Ya visto, entonces, solamente para recapitular, para que la gente lo entienda, entonces el sábado no funciona la farmacia porque están con una persona menos, pero el resto de la semana movilidad y atención normal de lunes a viernes, ¿sí?
0: Sí, a partir del día miércoles el horario se mantiene hasta las 8 de la tarde y ayer y hoy día que estamos con esta contingencia se está atendiendo solo hasta cerca de las 2 o 3 de la tarde y porque después se tienen que, recuerde que nosotros en el hospital también tenemos personas que se trasladan a distintos puntos de la provincia
1: ¿Ya?
0: y por lo tanto la idea es que las personas no se vean afectadas y puedan retornar también a sus casas sin ninguna dificultad. Así que
1: Muy bien.
0: como hay atención normal para que las personas vengan y
1: ¿Ya?
0: reitero, solo el día sábado el horario de la farmacia por ahora no va a funcionar, sino que

0: durante el miércoles, del miércoles en adelante hasta las 8 de la tarde para que las personas puedan venir a retirar sus medicamentos.
1: Muchas gracias, Víctor, por la deferencia de llamarnos y contarnos también cómo está funcionando el hospital. Línea abierta para que usted nos llame el momento que necesite entregar una información y estoy atento a los comunicados.
0: Muchas gracias. Un abrazo, Luis. Que
1: Muchas
0: estén muy
1: gracias.
0: bien. Chao,
1: Muy bien, ahí
0: chao.
1: estaba don Víctor Donoso, entonces director del hospital de Cabildo, con una importante información sobre lo que fue ayer este plan aéreo para esta persona que pudo ser exitosamente trasplantada a través de todas las gestiones que se hicieron. Seguimos porque nos sigue llegando información.

0: Muy bien, vamos con información a esta hora. Recién estábamos con el director del hospital, antes estábamos con el delegado provincial y también con bomberos con los que estamos trabajando en esta emergencia, como siempre. Y también con don Guillermo Delgado, que nos acompaña acá, pero ahora venimos con invitados, porque Lorena, que ha venido a la radio, solamente podía venir cuando estaba lloviendo, porque no había otra forma que ella pudiera estar aquí, siempre por teléfono, resolviendo los temas. Ahora la tenemos acá, pero nos trae a don Francisco Jaramillo, director regional de CGE, para que conversemos un poquito sobre lo que ha sido esta emergencia. Don Francisco, le agradecemos su presencia acá y cuéntenos cómo ha estado y cómo ha sido el trabajo que ha estado desarrollando, principalmente con esta contingencia climática.
1: Hola, Levi, buenas tardes. Me encanta estar aquí. Creo que a través de la comunidad podemos resolver muchas cosas. Y claramente Max Radio Chile genera ese impulso y bueno, venimos aquí a hablar de la contingencia. Estamos terminando, así lo hemos dicho, estamos a día martes. Esto comienza el jueves con la preparación y el viernes claramente con los cortes de luz que sufrimos en la provincia. Estamos abordando todos los sectores que tenemos a la vista, estamos trayendo más brigadas hoy día desde la región metropolitana y desde la región de O'Higgins para poder terminar de una vez por todas con estas reconstrucciones. Estamos en la última etapa, estamos en la etapa de la cuadra a cuadra, domicilio por domicilio, para poder dejar todos con servicio.
0: Muy bien, vamos con algunas preguntas que son naturales en torno a todo lo que significa la contingencia climática, que ha sido fuerte, la cantidad de agua que hemos tenido es histórica. Mi pregunta está dentro del marco de la estrategia que ustedes están implementando para ver. Eso significa más brigadas por resolver los problemas que han quedado con los bolsones de lugares donde no hay energía eléctrica, principalmente sectores poblacionales, y también lo que ha significado también la caída de postes, que ha sido un tema bastante frecuente en las últimas horas, principalmente con el tema del viento.
1: Sí, la estrategia que estamos sosteniendo tiene tres puntos de acción. Uno es terminar de resolver lo que comenzó en los fuertes vientos del viernes. Lo segundo es resolver las nuevas fallas que hemos tenido lunes y martes. Anoche tuvimos bastantes perjuicios porque también hubo viento y también hubo lluvia. Y el tercero es lo que menciona, estos bolsones que van quedando entre medio de las fallas grandes y que la gente dice, le llegó la luz a todos mis vecinos y a mí no me llegó. Uh-huh. Eso lo estamos resolviendo también con brigadas dedicadas que van revisando estos requerimientos puntuales.
0: Ustedes tienen un programa y lo hemos estado difundiendo por años, o sea, que ha sido el problema también de las personas que son electrodependientes. En ese sentido, ¿cuál ha sido la reacción a nivel de la provincia? ¿Ellos han estado asistidos? ¿Se le ha hecho desarrollado también el programa que ustedes tienen de esta forma de poder que ellos se mantengan? Porque en el fondo son tratamientos médicos específicos y necesitan la electricidad para hacer funcionar su aparato.
1: Muy buena acotación. Lo electrodependiente, y lo primero que quiero decir, por favor, inscríbanse en la compañía. Si usted se inscribe en la compañía, tiene muchos beneficios, desde el medidor remoto en su casa para que nos avise que está sin luz, le entregamos un generador, le entregamos combustible, no se le corta por deuda en caso de que usted caiga en morosidad, tiene una línea de atención exclusiva, tiene un teléfono exclusivo para llamarnos. No es el call center normal, tiene un teléfono exclusivo para llamarnos y nosotros podamos atenderla. En ese sentido, lo electrodependiente es una permanente dedicación de la compañía. Los últimos años hemos entregado más de 6.000 generadores a lo largo de Chile, entre Arica y la Araucanía. Y en esta ocasión, para esta contingencia, nos comenzamos a preparar y recorrimos a todos los electrodependientes que están inscritos en CGE con un bidón de combustible de 20 litros antes que empezaran la lluvia, de manera que podían tener también tranquilidad.
0: En el programa de desarrollo que ustedes han tenido durante el año, nos tocó participar en Viña del Mar junto a otros medios de comunicación a nivel de la región, y una de las principales inquietudes que presentábamos los medios de comunicación con esta reunión que tuvimos con usted y también demostrar cuáles son las principales necesidades, era esto de la conectividad, de poder transmitir lo que en ese momento todos dijimos. Bueno, hay momentos que quedan bolsones de lugares que no tienen energía eléctrica, a veces los mecanismos de comunicación no son tan fluidos, y ahí hablábamos también de lo importante que son las personas, en este caso Lorena y don Guillermo aquí en Cabildo, en el parte de la municipalidad. En ese sentido, esta crisis que hemos tenido, que es histórica en cuanto a la lluvia, ¿les permite a ustedes también tener una carta de navegación para ver cuáles son los principales problemas más puntuales y poder resolverlos para futuras emergencias?
1: Creo que la única forma de poder encontrar eso es relacionándonos con la comunidad. Por eso mi presencia acá en tu radio, en Max Radio, por eso también venimos de recién conversar con el alcalde de la comuna de Cabildo, Ayer estuvimos en el COGRID y permanentemente, no necesariamente en las contingencias, estamos relacionándonos con la comunidad. De ahí vienen las soluciones. Las soluciones no vienen de una oficina de cuatro paredes en Santiago. Uh-huh. Tenemos que estar en territorio y esa es nuestra voluntad. Y por eso venimos acá. Yo como director he venido aquí a la provincia de Bebedorca y en este momento estoy en Cabildo para poder encontrarme con las soluciones que están acá.
0: Muy bien. Ahora, en lo puntual que lo viene ahora, entiendo que vienen los refuerzos, todo lo que son las cuadrillas que van a estar trabajando para poder subsanar todo lo que viene. Y dentro del marco de personas que se hayan sentido afectadas, ¿hay algo en relación a las compensaciones? ¿Hay una ley al respecto? ¿Cómo ustedes lo están evaluando? ¿Y cuáles van a ser los requerimientos que necesiten para que la gente pueda establecer un canal válido para poder llegar quizás a algún tipo de compensación en términos también de aquellas personas que se puedan haber sentido afectadas?
1: Ahí me voy a referir que existen dos tipos de compensaciones hoy martes. Yeah. Dos tipos. Yeah. Uno es la legal,
0: yeah,
1: que regula la Superintendencia de la Crisis de Combustible, que nosotros, yeah, informamos las interrupciones, la Superintendencia las revisa y nosotros calculamos cuál es la compensación legal. Esa, yeah, va... Si hoy día corrió en julio, uh-huh, se paga en septiembre. Y, yeah, eso lo regula la Superintendencia. Yeah. Por lo tanto, ahí eso es legal.
0: Yeah.
1: Y la que nosotros hemos implementado, ya no estamos evaluando, la, uh-huh, estamos implementando desde el día domingo, es la compensación si el cliente consideró que perdió algo.
0: Uh-huh.
1: Perdió alimentos, perdió medicamentos, etcétera. Uh-huh. Por ejemplo, si perdió alimentos, uh-huh, el cliente lo único que tiene que hacer es avisarnos.
0: Ya. Yeah.
1: Si los alimentos el cliente estima que son del orden de los 40 mil pesos o menos, uh-huh, nosotros le pagamos 40 mil pesos.
0: Uh-huh.
1: Solo tiene que indicarlo a través de call center o a través de la página web,
0: uh-huh,
1: o a través de la oficina comercial. Si el cliente considera, si la familia considera que son más de 40 mil pesos, bueno, ahí le vamos a pedir documentación, le vamos a pedir algún respaldo para poder desembolsar un valor mayor. Importante presentar la cédula de identidad, uh-huh, porque queremos hacer esa entrega con la documentación respectiva en ambos casos, con más o menos de 40 mil pesos.
0: Muy bien, uno de los temas más relevantes y recurrentes que hemos hablado con Guillermo Delgado durante tantos años en los temas de emergencia, con los temas que tienen que ver con corte de energía eléctrica, es una información práctica que la gente debe tener siempre a la mano. El número cliente, que es fundamental, y en el caso de los postes de iluminación pública, el número de poste para poder georreferenciar de mejor forma. En ese sentido, ¿han sentido ustedes en el consente, le han llegado esa información donde la gente informa, porque dice, se cortó la luz aquí, ¿dónde? La población tanto, pero ahí tiene que haber un número de cliente. Es más rápido, entiendo yo, por lo que muchas veces nos han capacitado, teniendo la georreferencia específica para poder resolver el problema y que las personas no esperen que una persona llame, sino que ojalá todas las personas involucradas hagan esto porque en el fondo se requiere mayor información para verlo como prioridad, ¿no? ¿Me equivoco?
1: Efectivamente, no se equivoca. CGE está de Arica a la Araucanía, 169 comunas,
0: uh-huh,
1: más de 3.200.000 clientes. ¿Cómo sé que la señora Juanita, la señora Teresa, está sin servicio?
0: Uh-huh.
1: Me tiene que indicar dónde está, pero más que la dirección, porque las direcciones pueden escribirse de distintas formas.
0: Uh-huh.
1: Ese es número que lo identifica, ese número de cliente.
0: Uh-huh.
1: Esto lo evitaríamos si en Chile existieran medidores con lectura remota instalados en cada una de las casas.
0: Uh-huh.
1: Esos mal llamados medidores inteligentes, que no tienen nada inteligente. Eso es lo único que te hacen es decir que estoy sin luz.
0: Uh-huh.
1: Si cada casa tuviese un medidor de esos, esto se soluciona.
0: Uh-huh.
1: Pero como no lo tenemos,
0: uh-huh,
1: tenemos que recurrir al número de cliente. Entonces yo recomiendo que recorten la boleta, una boleta antigua, la peguen en el refrigerador, el número de cliente, y lo dejen ahí.
0: Uh-huh.
1: Cuando se les corte la luz, nos llama y ahí está el número. Importante, el WhatsApp. El WhatsApp de CGE, y ojo que las compensaciones de los 40 mil pesos también lo puede preguntar por WhatsApp.
0: Okay.
1: Y también queda inscrita y le van a pagar.
0: Muy bien, voy a hacer preguntas puntuales en relación directa a nuestra realidad como comuna. ¿Tenemos alguna APR? Creo que es una APR que tenemos sin energía eléctrica ya en la zona interior. Las APR son las que surten agua potable a comunidades. Desde esta perspectiva también son prioridad. Hemos tenido alguna dificultad en ese aspecto. Se está trabajando en ello porque ya no es el efecto a un cliente, sino que a muchos clientes, principalmente cuando el APR se alimenta de energía eléctrica para poder entregar el agüita.
1: Bueno, los APR para nosotros es la segunda prioridad. Ya. La primera, lo he dicho, son los electrodependientes. Como segunda prioridad, y específicamente en el APR en Guayacán, estamos coordinados con la municipalidad, lo tenemos en conocimiento, hay trabajos encomendados para poder solucionarlo. Uh-huh. Están evaluando ese trabajo porque hay accesos, hay distancias, tiene que ser un trabajo seguro, no queremos que nadie se nos accidente. Lamentablemente nosotros en la zona sur, en la zona de Maule, uh-huh, en esta contingencia estamos lamentando el fallecimiento de un trabajador, uh-huh, y por lo tanto eso no queremos que se repita. Uh-huh. Nadie quiere que se repita, queremos que todos los trabajadores a la noche lleguen a sus casas y por lo tanto se evalúan las medidas de seguridad para que esto siga acá en la provincia sin afectar más allá del corte de suministro. Así que ese caso de Guayacán lo tenemos, el APR, uh-huh, lo tenemos anotado y, uh-huh, estamos en las puertas de Guayacán.
0: ¿Sí?
1: Y por lo tanto están los trabajos encomendados.
0: Muy bien, entonces entiendo digamos, haciendo un análisis un poco más exhaustivo de esto, que esta experiencia de tantos milímetros de agua caída están mostrando dónde están los problemas. Y esos problemas se van a subsanar, pero no solamente para esto, sino que para lo que viene a futuro, porque no sabemos si este fenómeno climático se repite con mayor frecuencia de aquí a diciembre, que es el pronóstico que han dado las diferentes autoridades y estamentos internacionales en cuanto a la meteorología, producto del cambio climático. En ese sentido, no se palcha, se resuelve o se va a resolver después para que después esto no se vuelva a repetir y así todos estemos contentos y tratemos de enfrentar esto de buena forma, porque creo que muchas veces el tema de perder el respeto, de las palabras de grueso calibre, muchas veces buscando culpables, el problema no se resuelve, el problema es técnico, y por lo que entendemos, según nos dicen nuestros profes de recursos humanos, eso simplemente aumenta la discordia, lo que tenemos que arreglar el problema técnico. En ese sentido, que después las soluciones, si bien son de palche ahora para poder restablecer, después ya se haga un análisis para resolver de raíz ese problema, cosa de tener una emergencia, tener un plan B, y una pregunta que le hago directamente.
1: Sí, ahí hago un paréntesis. Ese tipo de palabras podríamos no compartirlas, uh-huh, pero sin lugar a duda que entendemos también la frustración, uh-huh, y para eso estamos, para poder solucionarlo. Respecto a lo que indica usted del tema de las soluciones, aquí hay dos cosas. Uno es recuperar la infraestructura. Hay una infraestructura, hay postes, hay líneas, hay redes, y eso hay que recuperarlo. Y eso se hace en este periodo. Mañana, cuando las lluvias paren, viene la forma de poder prevenir que esto vuelva a ocurrir. Y ahí especial cuidado con los árboles. Los árboles tienen dueño. Los árboles alguien los planta. Y los árboles con el viento no son buenos amigos de las redes eléctricas y de los postes. Uh-huh. Por lo tanto, ya no es un aprendizaje que tengamos que tomar hoy. Uh-huh. Eso lo tomamos hace muchos años. Hoy hay que ejecutar labores. Yeah. Hay que cortar árboles que están cerca de las redes. Incluso evaluar el estado sanitario del árbol que está al frente de la red. Uh-huh. Porque si mide 20 metros, si mide 15 metros o más, ese árbol se puede caer y nos va a afectar varios postes. Y vamos a estar varios días sin servicio si eso se multiplica 100 veces en la comuna. Por lo tanto, yo invito a la comunidad a ver sus árboles y si están los árboles enfermos, hay que cortarlos. Si los árboles están secos, hay que cortarlos. Y por favor, no sigamos plantando árboles debajo de las líneas. Veo comunas, no es el caso de Cabildo, pero veo otras comunas en Chile que plantan palmeras debajo de las líneas. Eso no tiene ningún futuro. Esas finalmente van a morir, porque, uh-huh, la línea eléctrica está ahí y va a electrificar la palmera. Entonces, es un tema de la vegetación, que es un aprendizaje que ya tomamos hace muchos años atrás y hoy día hay que ejecutarlo.
0: Muy bien, finalmente le dejamos nuestra línea a través de Red Cristal y MacRadio Chile para que se dirija a la comunidad. El primer día tuvimos un desperfecto, lo solucionamos también con ustedes y estamos al aire gracias también a eso, también a la rapidez con la cual llegaron y pudimos estar. Entonces, aquí los vecinos y vecinas, la preocupación del ciudadano común y silvestre, entonces quisimos interpretar un poco lo que piensa la gente. Le agradecemos que esté aquí con nosotros conversando de estos temas y nuestra línea para que usted se dirija a toda la comunidad que nos está escuchando en la provincia y en la comuna de Cabildo.
1: Bueno, primero que todo quiero saludar a los trabajadores de esta provincia que están en CGE desarrollando labores para restituir el suministro a sus propios vecinos. Uh-huh. Segundo, a las familias de esos trabajadores, que no los ven desde el jueves, y que si los ven, los han visto un par de horas en la casa cuando van a dormir. Son vecinos suyos, y están en este momento trabajando para restituir el suministro. Aquí hay personas detrás. ¿Ya? Lamentamos los cortes extensos de suministro. Sin embargo, estamos acá para poder restituirlo. Y estamos trabajando para eso. Nos quedan muy pocos sectores. Necesitamos que las personas, si están sin luz y el vecino ya le llegó el servicio, por favor, ese vecino que está sin luz, nos llame. De la única forma que tenemos de saber que sigue sin luz para poder atenderlo. Por favor, llámenos.
0: Ok, y no olviden el número de cliente. Muy bien, le agradecemos a don Francisco Jaramillo, director regional de CGE, que nos estuvo acompañando y que nos va a seguir acompañando también. Esperamos los próximos días también, porque así como estamos pasando esta emergencia, les podemos preguntar la solución final para que después esto no se repita y tengamos una buena convivencia entre todos, porque la idea, ¿no es cierto?, es que todos rememos para el mismo lado.
1: Muchas gracias.
0: Ah, muchas gracias. Ok, don Francisco Jaramillo con nosotros aquí en los estudios de la Red Cristal y Mac Radio Chile.

0: Muy bien, nos tenemos que despedir esta hora en las noticias con el diario de Cooperativa. Tratamos de informar todo lo que está ocurriendo. Ahí estamos con el delegado provincial, con el director del hospital, con bomberos de Cabildo, con todos los organismos que están trabajando y que están brindando servicio a la comunidad. Seamos respetuosos, tratémonos bien, no por eso en emergencia tenemos que perder el respeto, respetemos a los bomberos, tratémoslos bien, a la brigada de emergencia también, a las personas que están trabajando de la municipalidad, a la gente que trabaja en urgencia en el hospital. La única forma, el respeto, es fundamental y es prioritario que lo hagamos así. Me llegan más informaciones hasta ahora y me dicen lo siguiente. Déjame escuchar. Ok, me dicen acá que también no nos acerquemos a la ribera de los canales y a las crecidas de las quebradas. No nos acerquemos a mirar, porque ahí puede haber deslizamiento de terreno, puede haber un aluvión y pueden haber personas afectadas. Menos con niños. No nos acerquemos a la ribera del río ni tampoco a las quebradas. Y tratemos de, entre todos los vecinos, ayudarnos para enfrentar esta emergencia. Seguimos en contacto en cualquier minuto. Interrumpimos la programación de la radio y esperando que esto amaine, se vaya calmando y después hacer un seguimiento para resolver los problemas de raíz de todo lo que es la conectividad eléctrica. Si palchar ahora, salir de esta, pero después resolver de raíz para que así todos tengamos energía eléctrica en nuestras casas, agua también, y también todo lo que significa también poder prevenir también en nuestras propias casas las inclemencias del tiempo y del cambio climático, que tenemos que acostumbrarnos. Así va a ser la lluvia de ahora en adelante. Mucha lluvia en pocas horas, y con lo que hemos vivido en las últimas horas tenemos que aprender. El que no aprende de esto va a quedar en el camino. Tenemos que aprender y hacer previsores, tal como lo hacíamos hace 2 meses atrás cuando le decíamos linterna con pila, compre unas baterías externas para tener su cargador, su teléfono celular funcionando, compre una libreta, anote la antigua, los números de las personas más seguidas, más conocidas, haga un grupo de WhatsApp con la familia, así usted dice estoy bien, todos se van a enterar. Seamos prácticos y tratemos de cuidarnos y ayudarnos entre todos los vecinos de Cabildo. Ya vienen las noticias con Cooperativa, conectamos de inmediato. Que Dios le bendiga, bendición.
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3: Las 13 horas y 28 minutos.
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0: Muy bien, antes que nos vamos, una información que se genera hasta ahora también con CGE. Vamos con esta información que dice lo siguiente y tiene que ver con la siguiente información. CGE, la oficina móvil de CGE, estará en Plaza de Armas hasta las 4 de la tarde. Si alguien tenía algún inconveniente con su energía eléctrica, no ha vuelto o tiene alguna dificultad, recuerde, la oficina móvil de CGE está hasta las 4 de la tarde recibiendo personas para que den cuenta de la dificultad que pueden tener en torno al sistema eléctrico, a su casa, vivienda o en otra instancia. Hasta las 4 de la tarde está la oficina móvil de CGE en Plaza de Armas. 4 de la tarde, hasta las 4 de la tarde, oficina CGE está en Plaza de Armas ahora. Si gusta puede ir y ahí presentar su inquietud o reclamo. Hasta las 4 de la tarde en Plaza de Armas de Cabildo. Ya, listo. Y ahora sí que nos vamos. Información de primera fuente aquí en la radio que siempre sirve. Nos vamos con las noticias, vamos directo con Cooperativa.
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0: No, la verdad que para mí es algo muy lindo estar acá. Mis características son, soy un extremo que me gusta gambetear, me gusta ir para adelante, terminar muchas jugadas, no tengo problema de perfiles y me gusta mucho desbordar, ir al centro. Después, obviamente, tengo muchas ganas de crecer y siento que acá todas las características que yo tengo las puedo potenciar. Y con respecto a lo de Fernando, nada, para mí influyó mucho porque es un técnico que yo conozco, de Racing, de que yo soy muy chico. La verdad que yo no estuve en primera con él, pero sí lo conozco muy bien porque subía de sparring y nada, lo conozco mucho.
1: Ya, lo tuvo Gago en Racing, pero no jugó en la primera, de hecho no ha tenido mucha participación en el primer equipo. Eso con la Universidad de Chile, que vuelve a jugar con el Audax el domingo. Va a ser ese encuentro en la Florida, sin Aránguiz, sin Marcelo Díaz, que te indica que se va a retirar del fútbol a final de año, como contó ayer el Topito Caneo. No hay mucho más futuro para Díaz en el fútbol, ni en lo que puede pasar con su físico. Ya no juega mucho en la U y los azules buscan incluso un volante central hoy en día, que lo vamos a estar contando a las 14 horas. Así que hoy Colo Colo además va a cerrar la llegada de Santiago Mele, del arquero uruguayo, que está listo.
2: Confirmado.
1: Hoy día lo cierran y Diego Valdés vale $500,000 para Colo Colo. Así que vamos a ver si.
2: Y eso es mucho, poco.
1: Es mucha plata porque tiene poca reventa Valdés, muchas lesiones, 32 años. Entonces, ¿qué le dijeron? Vaya con su representante, destrae su salida y arreglamos nosotros, sin Vélez de por medio. Así que vamos a ver en qué termina aquello.
2: Ya pues, a las 2 de la tarde vuelves con más en Cooperativa de Puebla.
1: Que esté muy bien. Chao, chao.
2: Gracias, Ernesto.
1: Chao, chao.
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4: 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Una, 39 minutos. Una, 39 minutos.
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6: Información policial de las últimas horas aquí en la región metropolitana. Felipe Cofre, buenas tardes.
7: Buenas tardes. Rodrigo, claro, partimos en la comuna de Estación Central, donde una balacera deja a un menor de 17 años herido. Ocurre afuera de un edificio en calle Toro Mazote, sector conocido como la Pequeña Caracas, hasta donde llegaron cuatro desconocidos en dos vehículos y efectuaron al menos 10 disparos en contra de la víctima, que se encontraba junto a otras personas ingiriendo alimentos en la vía pública. Esto cerca de las 2 de la mañana. Todas las personas que fueron atacadas intentaron refugiarse al interior del edificio, en la recepción, hasta donde también llegaron disparos. Incluso uno de estos impactos pasó muy cerca del conserje en la recepción. Una vez efectuados estos disparos, estos atacantes terminan huyendo. Es el fiscal metropolitano Centro Norte, Felipe Olivarí, quien entregó más detalles.
8: Se producen múltiples disparos, un ataque con múltiples disparos por arma de fuego realizados por sujetos desconocidos que se movilizaban en dos automóviles que pasan por esa calle y dirigidos hacia un grupo de personas que se encontraba compartiendo en las afueras de un edificio. Estas personas, las víctimas, huyen hacia el interior del hall de este edificio y algunos de los disparos incluso penetran hacia el interior del inmueble, provocando daños en las paredes y en los acrílicos de este hall. Una de las víctimas, un ciudadano de 17 años, adolescente de nacionalidad colombiana, resulta con una herida por impacto balístico en una de sus pantorrillas, afortunadamente fuera de riesgo vital.
9: Claro, otro tema es la formalización de los cuatro detenidos ayer en la comuna de San Miguel por un robo con intimidación con la modalidad salida de banco y que fue frustrado por una funcionaria de la Policía de Investigaciones que luego de identificarse fue atropellada por estos delincuentes y desde el capó de este auto en donde huían disparó en contra de tres de ellos. La dinámica del hecho la explicó el jefe nacional de delito contra las personas de la PDI, Jorge Abate.
10: La funcionaria policial, la oficial, se encontraba transitando por este lugar luego de haber efectuado su turno de trabajo, en momentos en los cuales se percata de personas pidiendo auxilio, entre ellas la víctima también, por lo cual interviene, en momentos en los cuales los sujetos se intentan dar a la fuga. Ella se identifica como oficial policial de la Policía de Investigaciones, momentos en los cuales es atropellada directamente por este móvil, momentos en los cuales ella hace uso de su arma de fuego, logrando finalmente la detención en este mismo lugar.
9: Y esto se suma a un hecho que ocurre cerca de las 10:30 de la mañana al interior del colegio Parthenon College en la comuna de Peñaflor, en donde un menor de 14 años fue apuñalado y una inspectora golpeada al intentar detener la pelea con otro adolescente de 15 años de segundo medio que fue detenido por carabineros.
6: Gracias, Felipe.
9: Buenas tardes.
11: Y vamos al Congreso en Valparaíso para saber del tercer trámite de la mega reforma del gobierno en la Cámara de Diputados. Jorge Espinoza Cuellar, buenas tardes.
12: ¿Qué tal, Verónica? Buenas tardes. Son 28 las votaciones que tiene que completar hoy la sala de la Cámara Baja, el Pleno de la Corporación, para completar este tercer trámite legislativo del proyecto de reforma tributaria del Ejecutivo. Una votación que ya comenzó y hasta ahora ha aprobado la sala todos los cambios, las modificaciones que ha hecho el Senado previamente, según vamos a detallar dentro de un instante, hasta minutos antes del inicio de las votaciones, el ministro de Hacienda, Jorge Quiroz, estuvo conversando con diputados del Partido de la Gente. De hecho, asistió a la oficina de la bancada del PDG para conversar con ellos y luego fue abordado por la prensa y esto fue parte de lo que señaló.
0: Una conversación para seguir construyendo las buenas voluntades y el espíritu de conversación cívica que siempre debe primar en un lugar como este. Eso es todo. No hay ninguna negociación, sencillamente vine a conversar y a representar lo que yo pensaba.
13: ¿Qué le parece la idea del PDG de poder sumar a las regiones de Atacama y Coquimbo?
0: En este proyecto no.
14: ¿Una eventual comisión mixta sería un problema para el gobierno?
0: Preferimos que las cosas se aprueben más rápido porque el país no puede esperar.
12: Bueno, hasta ahora al ministro Quiroz, al gobierno, le ha ido bastante bien. De hecho, el PDG fracasó en su intento de enviar a comisión mixta el articulado sobre la creación del Fondo de Reconstrucción para incorporar en su destino también a las regiones que están siendo afectadas por los temporales en el norte chico del país. Se aprobó tal cual como venía del Senado, por lo tanto ya quedó incorporado en la futura ley. Se ha ido aprobando también todo lo relacionado con el seguro estatal a las inversiones privadas, porque se ha construido una mayoría entre el oficialismo más el PDG, que ha votado sistemáticamente con 81 votos, al menos, las normas de quórum. Por lo tanto, se han ido aprobando todas una a una. Van en la votación número 12 de las 28, en una sesión que fue iniciada a eso de las 10 de la mañana pasadas y con un debate que duró 3 horas y que por momentos estuvo bastante tenso, al punto de que desde la mesa de la corporación el vicepresidente de la Cámara, el diputado Felipe Caamaño, pidió que las intervenciones fueran con alturas para evitar lo que él consideró una posible batalla campal. Escuchamos parte de la intervención del diputado Eduardo Cretón, de la UDI, y luego a Felipe Caamaño, vicepresidente de la Cámara.
15: Limitaron la libertad, quitándole los patines a los jóvenes que a través del mérito buscaban más oportunidades. Dinamitaron la estabilidad, haciéndonos gastar plata y tiempo en procesos constitucionales que no llevaron a ninguna parte. Trataron de refundar las policías, quisieron eliminar el Senado. Lo peor
16: diputado,
15: de todo
16: le
15: eso,
16: invito a hablar sobre el
15: lo peor
16: tema,
15: de todo eso, presidente, es que no han
16: la
15: sido capaces
16: del Senado. Intentar de mantener un clima a la altura del debate, porque de lo contrario esto se va a transformar literal en una guerra campal.
12: Bueno, no se transformó finalmente en una batalla campal, pero sí hubo intervenciones por parte de algunas diputadas de la oposición, particularmente de la diputada Consuelo Veloso, que arremetió duramente, en durísimos términos, contra el ministro de Hacienda, lo que le significó un llamado al orden por parte de la mesa de la Cámara. Se sigue votando y ya como novedad podemos señalar que ingresó el primero de los recursos anunciados para acudir al Tribunal Constitucional. Lo presentaron senadores de oposición contra la invariabilidad tributaria, que en todo caso todavía no es votada. Respecto de los otros requerimientos, el diputado del Partido Socialista, Raúl Leiva, señaló que todavía tienen algo de margen para ingresarlo incluso durante esta jornada, según el resultado de las votaciones que se están desarrollando.
17: Hay dos factores a considerar. Primero, una vez que se despacha un proyecto a ley, la Cámara de Diputados ha tenido una norma interna que ha sido ratificada por el secretario general, que se mantiene stand-by el oficio de despacho del trámite por 24 horas. Eso habilita un tiempo especial. Y además, porque tenemos que esperar cómo se desarrolla la votación. Si eventualmente hay una comisión mixta, si el gobierno ha anunciado un veto supresivo o aditivo, también hay que ver cómo se afina el proyecto en definitiva para que los requerimientos de constitucionalidad tengan acervo y sustento en lo que se discute en la Cámara.
12: Bueno, hasta ahora, en las 12 votaciones que ha habido, o en las 13 con las que se acaba de concretar, no ha habido ninguna norma que la Cámara Baja haya rechazado respecto de los cambios que antes hizo el Senado. Hasta ahora no hay comisión mixta, pero quedan todavía 15 votaciones más. Entre ellas está, por cierto, la invariabilidad tributaria, la sala cuna y varias otras que han generado bastante discusión en los últimos días y cuyo resultado informaremos oportunamente.
11: Ya pues seguiremos atentos a lo que ocurre ahí en la Cámara de Diputados contigo, Jorge Espinoza Cuellar. Buenas tardes.
12: Buenas tardes, Verónica.
6: Ya, uno de esos puntos que hace harto ruido es lo del anatocismo. A propósito de esta ley miscelánea, conocimos el término, vamos a hacer zoom en esto y en su impacto en la economía, porque se coló en el debate, Gonzalo Aguirre. Buenas tardes.
18: Buenas tardes, sí, se trata de un concepto que apareció en este debate de la mega reforma en el Congreso por una indicación presentada por la oposición donde se plantea que no se podrá estipular en ningún caso el pago de intereses sobre intereses ni capitalizarlos en cada vencimiento o renovación. Esto, entendido como anatocismo, que está consagrado en la ley 19.010, que establece normas para las operaciones de crédito y otras obligaciones de dinero. Una forma simple de explicar esto es con los depósitos a plazo renovables. Ahí, de acuerdo a la Comisión para el Mercado Financiero, los intereses se capitalizan al saldo al momento de su renovación o liquidación. Entonces, si se ahorra 100 con una tasa de 3% anual, al año se recibe 103 y luego al reinvertir esos 103, al segundo año se recibe 106,09. Hubo capitalización de esos 3 que se habían ganado en el primer año. Eso en el caso del ahorro, porque además el anatocismo opera en deudas. Para la CMF esto tiene sustento económico y financiero. El interés que no es cobrado a los deudores es una remuneración legítima que deja de pagarse a los ahorrantes del sistema. Así lo explicó ante la Comisión de Hacienda del Senado durante la tramitación de la mega reforma su presidenta Catherine Tornel.
19: Podría impactar negativamente de manera relevante el funcionamiento de todo el mercado financiero, limitando la variedad de productos financieros disponibles para personas y para empresas. Adicionalmente, podría incrementar el costo de los créditos y generar condiciones de otorgamiento de créditos más exigentes, produciendo exclusión financiera, sobre todo en los segmentos de la población que son más vulnerables. La prohibición absoluta del anatocismo es inédita en jurisdicciones comparables. Las jurisdicciones que aplican alguna restricción en torno al anatocismo lo hacen de manera muy similar a lo que hoy día ya está incorporado en Chile.
18: En este debate hubo también pronunciamiento del Banco Central, que en una minuta enviada a la Comisión de Hacienda del Senado destacó el riesgo de que pudieran generarse efectos negativos indeseados para las propias personas que se busca proteger y para el funcionamiento del sistema financiero en su conjunto por efecto de la incorporación de esta nueva prohibición legal. Desde el gremio de la banca, el presidente de ABIF, José Manuel Mena, criticó la indicación y planteó en Radio Pauta que fue una medida populista, simplemente una medida para aparecer en alguna foto, no tiene ninguna base técnica, dijo. En tanto, desde Banco Estado, su presidente Mario Farren comentó en una columna de opinión publicada en La Segunda que esta ley, que buscando proteger a los deudores, prohíbe estipular el pago de intereses sobre intereses, ni capitalizarlos en cada vencimiento o renovación, termina perjudicando a quienes quieren ahorrar, reduciendo la rentabilidad de sus depósitos, desincentivando el ahorro nacional y encareciendo el financiamiento de viviendas, personas y pymes.
6: Gracias, Gonzalo.
18: Buenas tardes.
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5: Niveles históricos de agua caída en la región de Coquimbo, también en el sur de Atacama. Alerta SAE hoy para evacuar sectores del Huasco, ahí Paihuano, en el Valle del Elqui, también en La Serena.
6: El presidente Kast debió cancelar su agenda en Vallenar y volver a Copiapó. Se mantienen los cortes en la Ruta 5 Norte, también en los caminos interiores de Alto del Carmen.
5: La Cámara vota la mega reforma del gobierno. Ojalá pasemos la etapa del crecimiento, dice Quirós. Claves van a ser los votos del PDG, están siendo hasta ahora. La izquierda va al Tribunal Constitucional.
6: Iba a ser en Estación Central. Las víctimas de los disparos arrancaron al interior de un edificio. En Peñaflor hay un alumno de 14 años apuñalado en un colegio.
5: Y así nos vamos. El día martes vuelve a llover en la región de Valparaíso, aquí también en Santiago. Precipitaciones. Hay posibilidad de tormenta eléctrica durante la tarde, dice el pronóstico.
6: Nos vamos. En la producción estuvo Claudia Kelly, la puesta al aire es de Ricardo Ángel y la edición general de Eugenio Serra. Estén todos bien. Buena tarde.
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12: Las 14 horas.
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Hola, hola hermanos, ¿cómo están? Que el Señor les bendiga en gran manera. Saludamos a todos los que están siendo parte de nuestra sintonía de esta transmisión para entregar un mensaje de salvación, un mensaje de vida eterna, un mensaje de restauración. Sin duda que el Señor, y dice la Escritura, que Él ha venido para poder salvar, para poder sanar, poder restaurar aquello que se había perdido. Su palabra dice que el enemigo vino a matar, a robar y a destruir, pero más Cristo vino a dar vida y la vino a dar en abundancia. Dice que sus palabras son vida. Y qué maravilloso poder oír en este maravilloso día esta palabra que Dios nos ha entregado. Esperemos que sea de mucha bendición para ustedes. Sin duda que el Señor es bueno en todo tiempo. Él nos conoce muy bien. Y su voz apremia en todo momento para todo aquel que necesita oír de este maravilloso mensaje. Así que les damos la bienvenida a esta maravillosa transmisión. Que sea muy bendecido si está cocinando, si está sentado, si está trabajando, si está en el taxi, como también si está sentado afuera de su casa oyendo esta transmisión. Que sea de mucha bendición para ti. Dios es bueno en todo tiempo y anhelo profundamente que pueda ser bendecido a través de este programa. Que el Señor, que el Dios de paz, el Dios de amor te bendiga. Y comenzamos este programa oyendo esta maravillosa alabanza. Y lo comenzamos en el nombre poderoso del Padre, del Hijo y del Espíritu Santo. Amén.

Todo, absolutamente todo lo que viene del enemigo, el Señor lo transforma para bien. En algún momento, un varón llamado José, después de vivir todo un proceso, vendido por sus hermanos, olvidado por ellos, aún no así por su padre Jacob, dice la palabra que él pasó un proceso muy difícil. Él fue vendido como esclavo, estuvo muchos años encarcelado esperando la promesa de Dios, y dice que después de pasar todo el proceso, él se encontró con sus hermanos en un momento muy dificultoso donde él era segunda mano de Faraón. Y dice la escritura que en ese momento, estando frente a sus hermanos, él le dijo algo que es maravilloso y creo que es la convicción de cada cristiano, de cada persona, de cada hermano o hermana que cree en Dios, que aún entiende que todo lo que viene del enemigo, el Señor lo transforma para bien. Y aún uno lo ve en lo que él dijo en Génesis capítulo 50, versículo 20, diciendo: vosotros, hablándole a sus hermanos, pensasteis mal contra mí, mas Dios encaminó todo para un bien. Y qué maravilloso es poder entender esto, entender que en cada cosa, en cada etapa que nosotros vivimos, aún viniendo como ataque de parte del enemigo, el Señor lo usa y lo transforma para poder hacernos un bien. Entendemos que Dios tiene pensamientos buenos para nosotros. Él nos ama y aún su palabra dice en Romanos capítulo 8, versículo 28. Y me acuerdo del hermano Eduardo Stey con este versículo que él siempre lo nombra. Y es maravilloso recordar estas promesas de Dios. Que para todos aquellos que aman al Señor, el Señor todas las cosas las usa para bien. Para los que aman a Dios, todas las cosas le ayudan a bien. Así que el Señor nos bendiga en gran manera. Sin duda que el Señor está con nosotros, su presencia está en nosotros. Dice que Él está a la puerta y llama, como también dice: yo soy la puerta y el que por mí entrare será salvo. Dios ocupa cada espacio, Dios llena cada vacío, Dios entra en el lugar donde le es permitido entrar. Un Dios prudente, un Dios sabio, un Dios que está presente en todo momento. Y sin duda que esta instancia es la forma, el lugar, la manera que Él tiene de poder llegar a tu corazón. Así que el Señor les bendiga a todos, todos los que están conectados, aquellos que están oyendo este programa. También saludo a mi familia, por parte de mi madre, por parte de mi padre. Que el Señor les bendiga grandemente. Las mini vacaciones que están teniendo, Dios les guarde también. Los guarde en todo momento, en todo tiempo. Ellos saben lo importante que son para mí. Y anhelo de todo corazón que vuelvan pronto. Yo me estoy sintiendo solo. Pero sin duda que estando ellos allá, el Señor está con ellos. Y estando yo aquí, el Señor también está conmigo. Y sin duda que el mismo Dios que he creído y el mismo Dios que ellos me enseñaron y me entregaron, es de mucha bendición. Saber que estando ellos allá como yo acá, hay un Dios que nos guarda en todo momento. Así que el Señor nos bendiga y vamos a pasar a lo más importante: su palabra, su escritura. Qué maravillosa su palabra, qué maravillosa su escritura, hablar de ella, compartir de ella, aún solamente con leerla, leer un pasaje, leer un versículo, conocer cosas nuevas, porque la palabra dice que Él nos dará a conocer cosas grandes, ocultas, profundas, que aún no conocemos. Pero su promesa está en que aquellos que somos hijos de Dios, que entendemos lo espiritual, discernimos lo espiritual, y a través de su palabra somos alimentados. Somos llenos y sin duda que el Señor hace algo, genera algo en nosotros cuando su palabra es compartida, oída. Y por sobre todo, como lo dijo Santiago, somos oidores y también hacedores de ella. Marcos capítulo 4. Marcos capítulo 4, versículo del 38 en adelante. Aquellos que tienen su Biblia pueden leerlo desde su Biblia, ¿cierto? Marcos capítulo 4, versículo 35 en adelante. Y le vamos a dar lectura a su palabra en el nombre poderoso del Padre, del Hijo y del Espíritu Santo. Amén. Dice como título: Jesús calma la tempestad. Aquel día, cuando llegó la noche, les dijo: pasemos al otro lado. Y despidiendo a la multitud, le tomaron como estaba en la barca, y había también con él otras barcas. Pero se levantó una gran tempestad de viento, y echaba las olas en la barca de tal manera que ya se anegaban. Y él estaba en la popa, durmiendo sobre un cabezal, y le despertaron y le dijeron: maestro, ¿no tienes cuidado que perecemos? Y levantándose reprendió al viento y dijo al mar: calla, enmudece.
Y cesó el viento y se hizo grande bonanza. Y le dijo, ¿por qué estáis así amedrentados? ¿Acaso no tenéis fe? Entonces temieron con gran temor y se decían el uno al otro, ¿quién es este que aún el viento y el mar le obedecen? Amén. Qué maravilloso poder oír de este Cristo. Y creo que entre todas las cosas se nos queda esta última frase diciendo, ¿quién es este que aún los vientos y el mar le obedecen? Déjeme decirle que aquel que tiene control de un principio, desde el principio de la creación, es nuestro Dios. Dice la palabra del Señor que Dios construyó todas las cosas. Él armó, generó todas las cosas con su voz. Porque la creación obedece a la voz del Creador. Y entendemos que todo lo que fue entregado al Padre también fue entregado al Hijo, porque el Padre y el Hijo son uno solo. Y creemos a esta promesa maravillosa que el Señor nos dejó cuando Él ascendió al cielo y dijo, no los dejaré solos, sino que estará el Espíritu Santo con vosotros, para ayudarlos en los momentos donde tengan que hablar, para consolarlos en el momento donde tengan tristeza, para darles poder y autoridad en el momento donde lo necesiten. El Señor de alguna forma nos dio herramientas y por sobre todo nos ha dado estas tres personas, estos tres seres que viven y que reinan en el reino de los cielos, que están con nosotros, están en nosotros, que es el Padre, que es el Hijo y que es el Espíritu Santo. Entonces, toda potestad, y lo dijo Cristo, toda potestad me es dada en el cielo, en la tierra, debajo de la tierra, en los mares, en la fuente de las aguas, en las multitudes. En todo lo que nosotros somos, todo lo que nosotros podemos ser, todo es a través de la autoridad de Cristo. Cristo tiene autoridad sobre nosotros, porque aquellos que hemos creído en Él, entendemos que no hemos ido a condenación, sino que aquellos que hemos creído en Él, hemos sido hallados de condenación y pasamos de muerte a vida. Porque Cristo, a través de su crucifixión, nos dio una nueva vida. ¿Pero por qué? Porque Él tuvo la autoridad y la valentía de los tres días en el cual Él fue crucificado en el madero de la cruz. Estuvo tres días en la tumba. Y dice que en medio de todas esas cosas, dice que el Padre, en este caso el Hijo, descendió, nuestro Señor Jesucristo, y arrebató las llaves del infierno, las llaves, la facultad de dar muerte, y las arrebató para poder darnos vida. ¿Por qué? Porque Él, a través de su nombre, que por sobre todo nombre, Él tiene toda autoridad. Cuando nosotros acudimos y clamamos al nombre de Cristo, a la sangre de Cristo, a quien es Cristo en nosotros, alcanzamos poder, alcanzamos autoridad, porque su nombre tiene poder en el cielo, en la tierra y debajo de la tierra. Y su nombre tiene autoridad en el cielo, en la tierra y debajo de la tierra. La autoridad de Cristo no se puede asemejar a ninguna otra autoridad. Porque podemos ver presidentes que tienen autoridad sobre sus países. Y es admirable lo que este varón Bukele está haciendo allá en El Salvador. Creo que todos podemos reconocer el trabajo que él está haciendo. Pero aún así, con todo lo que pudiera hacer, nunca va a ser más que Cristo. Y él siempre lo ha reconocido. Aún siendo él autoridad, él entiende que su autoridad mayor es Cristo. Aún así también, como este varón Donald Trump. Él tiene mucha autoridad en Estados Unidos. Todo lo que sucedió con el presidente Maduro, ¿cierto? Algunos lo llaman también dictador Maduro. Y aún así, en todas las cosas, entendemos que aún varones, hombres con poder, otros que están en un que son monarcas, que tienen jerarquías como los reyes, algunos que tienen autoridad sobre tribus, independiente. Todo lo que pueda suceder y aquellos que tienen autoridad, ninguno de ellos, aún teniendo todo el poder y todo el dinero del mundo, podrán alcanzar la autoridad que tiene Cristo. Porque la autoridad que tiene Cristo es una autoridad espiritual que el hombre no puede palpar ni tocar, sino que solamente puede someterse a la autoridad que es en Cristo. En algún momento seremos sometidos a esta autoridad. Porque dice que toda rodilla se doblará y toda lengua confesará que Cristo es el Señor. Entonces, ¿por qué es importante entender esto? Porque todo lo que sucede aquí y todo lo que pasa en medio de lo que los discípulos viven, en medio de que Cristo está en medio también de los discípulos, y estando ellos en la barca, se amedrenta una gran tempestad.
Pero es aquí donde la autoridad de Cristo es representada y es mostrada. Porque dice la Escritura que él estaba descansando, que él estaba en popa, que él se había recostado sobre un cabezal. Y dice la palabra del Señor que él estaba tranquilo, relajado, mientras los discípulos decían: Señor, sálvanos. Es como momentos donde nosotros, como hijos del Señor, estamos tan amedrentados, tan cansados, y uno pensará y dice: ¿qué está haciendo el Señor? Porque nosotros pasamos por diversas tribulaciones, es parte de la vida. A veces las cosas no nos juegan una buena pasada, sino que tenemos que vivir ciertas cosas para madurar ciertas partes de nuestra vida. Y a veces Dios usa todas esas cosas. Y creo que está mal dicho a veces, sino que Dios todo usa para poder enseñarnos. Y esas cosas muchas veces a través de consecuencias, de decisiones. Pero la pregunta es, ¿en qué momento está Cristo cuando nosotros estamos en la tempestad? Déjeme decirle que Cristo está tranquilo en nuestra barca. Él no se amedrenta, Él no se inquieta, Él no se desespera, sino que Él mantiene tranquilidad porque Él sabe que el Padre le ha dado una autoridad mayor por sobre todas las cosas. A Él no le importaba si había una tempestad o una tormenta, porque Él sabía que Él tenía toda la autoridad para decirle a la tormenta que callara, que enmudeciera, que se tranquilizara, porque a través de su nombre, a través de su voz, las cosas suceden. Entonces, muchas veces nosotros como cristianos, como hijos del Señor, o aquel también que no conoce a Dios, que lo conoce desde lejos y no cercanamente, muchas veces se pregunta: ¿y dónde está Dios cuando yo estoy en la tempestad, cuando yo estoy en la tormenta? Aún nos preguntamos: ¿dónde está Dios cuando estoy haciendo todas las cosas bien? Porque, por ejemplo, la palabra del Señor en el versículo 35 dice la Escritura que vino Cristo y les dijo: pasemos al otro lado. O sea, Cristo le da una orden y le dice: ya, vamos a otro lado, entendiendo que él también venía de predicar, venía de hablar a través de parábolas, entregando enseñanzas a diferentes personas que estaban presentes en ese lugar, porque él habló de muchas cosas, muchas parábolas, de la semilla de mostaza, habló acerca del crecimiento de esta misma semilla, habló acerca de la parábola del sembrador, aún habló de distintas cosas, pero después de haber enseñado, él les dijo: pasemos al otro lado. Entonces, ¿qué hicieron los discípulos? Hicieron exactamente lo que Cristo les dijo. Y pasaron al otro lado. Y dice en el versículo 37 que cuando ellos estaban dentro de la barca, se levantó una gran tempestad. Y echaba las olas en la barca de tal manera que ya se anegaban. O sea, que ya estaban ya al borde de entrar a la barca, que ya no se veía salida, ya no se veía escapatoria. Los discípulos dijeron: nos vamos a hundir, nos vamos a ahogar, ya no tenemos salida, ya no sabemos qué vamos a hacer. Y recordaron que estaba Cristo en la barca. Entonces, ¿qué es lo que quiero transmitir con esto? Es que la tormenta en sí no significa desobediencia, sino que, de alguna u otra forma, Cristo dio la orden. Los discípulos obedecieron a la orden, pero la tormenta apareció. Y muchas veces nosotros, como evangélicos, como cristianos, como hijos de Dios, creemos que si estamos obedeciendo, todo debería ir bien. Pero la Biblia nos enseña que aún nosotros, haciendo lo bueno, haciendo lo correcto, aquel que es justo, dice la Escritura que el justo por la fe vivirá, pero aquel que conoce y confía en Dios, dice en Juan capítulo 16, versículo 33, que en el mundo tendremos aflicciones. Aún nosotros haciendo lo bueno, haciendo lo correcto, porque a veces nos preguntamos y decimos: Señor, pero si yo estoy haciendo lo correcto delante de ti, Señor, yo estoy leyendo mi Biblia, estoy orando todos los días, incluso a veces madrugo orando, hablando de ti, compartiendo de tu palabra, estoy yendo a la iglesia, me estoy congregando, estoy siendo parte. Pero la pregunta es: ¿por qué entonces, si estoy haciendo las cosas bien, viene esta tormenta? Y la obediencia es parte de la madurez como hijos del Señor. No se trata de que si yo obedezco, las cosas saldrán bien. Aun cuando tú obedeces a la voz del Señor, sin duda que las cosas saldrán muy bien. Porque el Señor tiene la voz, tiene la experiencia por sobre todas las cosas, porque estuvo desde los patriarcas hasta acá, entendiendo que Él era el ángel de Jehová.
Él tiene toda la experiencia, Él tiene todo el conocimiento, Él sabe cómo actuaremos. Aún dice la palabra del Señor que antes que de nosotros salga toda palabra, dice que Él ya la conoce. Pero la tormenta es parte aún así de la obediencia. ¿Por qué? Porque Cristo les dijo, pasen al otro lado, sabiendo que ellos estarían en la barca y que vendría una gran tempestad. O sea, la obediencia a nosotros trae bendición, pero no cuestionemos a Dios cuando la obediencia muchas veces nos está enseñando algo. Sino que agradezcamos al Señor que aún en momentos, en etapas donde nosotros estamos haciendo las cosas bien y Dios nos prueba, seamos agradecidos porque algo quiere enseñarnos el Señor. El Señor siempre quiere entregarnos algo. Su palabra lo dice, en el mundo tendrás aflicción. Puedes estar haciendo las cosas de la mejor forma, pero en el mundo vas a tener aflicción porque el mundo está cargado, ha sido enviado. Y el mundo nos está rodeando de tal forma que nosotros muchas veces nos vemos hasta representados en él porque somos parte del mundo. Pero el Señor nos ha dicho que nosotros no somos parte de eso, sino que nosotros somos separados del mundo. Vivimos en el mundo, pero no somos del mundo. Entonces Dios, de alguna u otra forma, cuando nosotros estamos haciendo las cosas bien, pero pasamos una tormenta, no es para que cuestionemos a Dios, sino para que seamos agradecidos de la tormenta que estamos pasando, porque algo quiere enseñarnos el Señor. El hacer bien las cosas es parte de la voluntad de Dios, pero aún tú haciendo bien las cosas, si Dios te lleva y te prueba, y prueba tu fe como el oro en el crisol, porque la palabra dice que nuestra fe será aprobada, será refinada a fuego. Y esa fe será probada a través de alguien que está haciendo aún la voluntad del Señor y está haciendo las cosas bien. Entonces no cuestiones a Dios, y yo también me incluyo. Yo, Pablo Muñoz, no debo cuestionar a Dios aún cuando estoy haciendo las cosas bien. Y Dios me prueba en alguna área de mi vida. Sino que yo debo ser agradecido de Dios porque Dios me puso en el lugar donde Él quiere que esté, sabiendo que estoy haciendo las cosas bien y que estoy dentro de su voluntad. Su palabra lo dice. Y Isaías 43, capítulo 2, es un versículo que llega tan profundo en lo que Dios significa y representa para nosotros, porque Él nos dice, cuando pases por las aguas, yo estaré contigo. Ellos pasando por las aguas, pasando por la tempestad, viendo que ya el agua se anegaba, o sea, que las aguas querían entrar, ingresar al barco, el Señor nos entrega esta promesa diciéndonos que aunque pases por las aguas, yo estaré contigo. Aun cuando tu fe sea probada a fuego, dice la Escritura que no te quemará ni llama arderá en ti, sino que Él estará con nosotros. Aun su palabra en el mismo capítulo dice, no temas, porque yo estoy contigo. No desmayes porque yo soy tu Dios. O sea, de alguna u otra forma, en cada parte, en cada área de nuestra vida, aun cuando somos probados, y Dios envía una tormenta, nosotros debemos ser agradecidos porque algo quiere enseñarnos el Señor. Qué maravilloso es Dios. Qué maravilloso es el Señor que aún en medio de todas las cosas, Dios nos quiere enseñar algo. Que el Señor nos ayude, que el Señor nos bendiga. Que nos ayude el Señor a no interpretar la tormenta como un castigo, sino que podamos tomar esta tormenta como parte del proceso de ir hacia el otro lado. Los discípulos obedecieron su voz, obedecieron la voz del Maestro, hicieron lo que Él quería y fueron probados. Dios probó su fe. Pero entendemos que a través de eso es propósito y parte del Señor. Aún vemos a un Cristo que estaba tan tranquilo, tan relajado. Uno ve a Cristo porque entiende que Él transmite paz. Él en algún momento cuando los discípulos alejaban a los niños, Él les dijo, dejen a los niños que vengan a mí. No sean impedimento para ellos porque de ellos son merecedores del reino de los cielos. Ellos merecen el reino de los cielos porque si uno ve a un niño es puro, un niño es sano, un niño no tiene un mal pensamiento, sino que él vive nomás. Él existe, está y a medida que pasa el tiempo comienza a entender algunas cosas, después de la adolescencia, preadolescencia comienza a madurar ciertas cosas, ¿cierto? Pero aún así Dios en cada etapa
Él le dice, dejen a los niños que vengan a mí, no se los impidan, porque ellos es el reino. Cristo demostraba esa paz. Cristo demostraba esa tranquilidad. Y yo creo que la intención de Dios, al haber descansado, es que ellos vieran un ejemplo claro de lo que nosotros debemos hacer en medio de la tempestad. No amedrentarnos. No ponernos nerviosos. No de alguna u otra forma desesperarnos por lo que estamos viviendo, sino que tomemos la misma actitud de Cristo, de saber que Él tiene la autoridad por sobre todas las cosas, y aunque Él venga una tempestad, lo único que necesitamos es llamarle a Él y decirle, Señor, sálvame, Señor, sálvanos, que estoy pereciendo. Pero antes de todo aquello, Él estaba durmiendo. Dice la Escritura que Él, en el versículo 38, y Él estaba en la popa, durmiendo. Mientras otros luchaban, mientras los discípulos luchaban, Jesús estaba durmiendo. Y no porque no le importara, sino porque confiaba plenamente en el Padre. Su confianza estaba en el Padre, su confianza estaba en que en el nombre de Jesucristo todo temor, toda tormenta, toda aflicción es desvanecida y es tranquilizada, porque Cristo tiene toda autoridad por sobre todas las cosas. Aún el Salmo capítulo 121, versículo 4, y esto es maravilloso, dice la palabra que he aquí, Él no se adormecerá, ni dormirá el que guarda a Israel. Dando a entender que el hecho de que Él esté descansando, que Él esté durmiendo en medio de la tormenta, no significa que Él está ausente, sino que Él ocupa ese método, aún en el silencio, para nosotros probarnos y ver cómo actuamos. Nosotros somos humanos, nos amedrentamos, nos ponemos nerviosos, nos desesperamos cuando vemos la tormenta. Pero el ejemplo de Cristo es, tengan paz. Descansen en medio de la tormenta. ¿Quién podría descansar en medio de la tormenta? Siendo bien sinceros, analizándonos a nosotros mismos, y yo me analizo también a mí mismo, ¿cómo yo podría estar tranquilo en medio de la tormenta? La única forma es no poniendo mi confianza en la barca, sino que la única forma es poniendo la confianza en aquel que habita en la barca, aquel que está en la barca. Sin duda que Cristo está en mi vida, y entiendo que cada tormenta que vivo, aún haciendo su voluntad, es una enseñanza para mí. Pero lo que hoy Cristo me enseña es que yo me mantenga tranquilo en medio de la tempestad. Hoy puedes estar viviendo distintas tempestades. Hoy puedes estar viviendo distintas tormentas. Tal vez tormentas familiares, tormentas económicas, tormentas emocionales, aún tormentas espirituales. Te sientes atormentado, no tienes descanso, no tienes paz, no tienes tranquilidad. Pero déjame decirte que Cristo no te ha dejado solo en la tormenta, sino que Él, a través de ella, nos enseña que Él mantiene la calma en medio de la tempestad, porque Él tiene toda autoridad sobre la tempestad. El Señor siempre quiere enseñarnos algo, y Cristo también quiso enseñarle algo a los discípulos. Dice la palabra en Marcos capítulo 4, del versículo 39 que le dimos lectura. Dice la Escritura que reprendió al viento y dijo al mar, calla, enmudece. Pero luego en el versículo 40, el Señor habla a los discípulos y le dice, ¿por qué están amedrentados? ¿Por qué están nerviosos? ¿Por qué están atribulados? ¿Por qué están desesperados? ¿Por qué no me dejan? Yo creo que Cristo quiso decirle, ¿por qué no me dejan dormir un rato? Después de que estuvo en sinagogas, que estuvo sanando enfermos, libertando endemoniados, enseñando por parábolas, no pueden dejar un momento donde yo pueda descansar, donde yo pueda estar en paz. Pero realmente lo que el Señor le quiso decir es, ¿por qué están nerviosos en medio de la tempestad? Cristo habla al mar. Y también habla a sus discípulos. Su voz es de tranquilidad y su voz es de enseñanza. Porque mientras Él aquieta la tormenta que cae en nuestro corazón, también su voz nos da paz para poder enseñarnos algo. Qué maravilloso lo que en algún momento David dijo. Y creo que hagamos parte de esto. Y una vez lo compartió también mi padre este versículo conmigo. En el Salmo capítulo 56, si no me equivoco, en el versículo 2, versículo 3, dice su palabra, en el día que temo, yo en ti confío. En el día que yo temo a la tormenta, en el día que yo veo que las olas son gigantes,
en el día que yo veo que ya no puedo hacer más, que ya no hay salida para mí, el Señor nos dice que en el día que tememos, podemos confiar en Él. En Él está nuestra confianza, en Él está nuestra seguridad. En el día que tú pases por una tormenta, o aquellos que están pasando por diferentes tormentas, déjeme decirle que aún en los momentos donde siente temor, donde siente miedo, donde no siente tranquilidad, Cristo está más que tranquilo porque Él sabe y Él conoce tu necesidad y mi necesidad. Él la conoce muy bien. Sin duda que Él ve de alguna u otra forma tu rostro que está desesperado. Él ve tu corazón, Él ve tu cuerpo, Él ve tu mente que está cansada, que está fatigada, que no quiere seguir pensando, que quiere descansar. Pero déjeme decirle que el verdadero descanso no está en la barca, no está en tu pensamiento, no está en tu actuar, sino que el verdadero descanso está en Jesucristo. Si quieres realmente descansar, aún en medio del miedo, aún en medio de la inseguridad, aún en medio de la falta de confianza, descansa en el Señor. Descansa en Él. Su palabra lo dice, Proverbios capítulo 3, versículo 5. Dice su palabra, fíate de Jehová de todo tu corazón. O sea, confía en Jehová de todo corazón. Y sin duda que a través de esa confianza verás un resultado maravilloso. Y aún el Señor, en medio de todo, dándole una enseñanza a sus discípulos, de que estuvieran tranquilos en medio de la tempestad, que no se desesperaran, sino que estuvieran tranquilos, los discípulos comienzan a hablar entre ellos y reconocen la autoridad que tiene Cristo por sobre todas las cosas. Porque luego en el versículo final, en el versículo 41, dice la Escritura, entonces temieron con gran temor. No temieron a la tormenta, sino que temieron a Cristo. No como un temor de miedo, sino como un temor de respeto, de decir, sí, la tormenta era gigante, pero Cristo fue más grande. Aun cuando la tormenta rugía, aun cuando las olas se veían muy altas, vimos a este león de la tribu de Judá, a Jesucristo rugiendo aún más fuerte. Y aun cuando las olas eran altas, Él demostró a través de su voz que Él era aún más alto, Él era aún más grande. Cuando nosotros pasamos por la tormenta y nos desesperamos, estamos diciéndole a la tormenta que es mayor que el Cristo que conocimos. Pero déjeme decirle que el Cristo que usted conoce fue el mismo que sanó enfermos, fue el mismo que libertó esclavos, que sanó paralíticos, que sanó a un ciego que llevaba años, a una mujer que tenía un flujo de sangre por más de 12 años, a un paralítico que estaba en Betesda esperando a que el ángel agitara las aguas y aún así no fue necesario agitarlas ni esperar una vez al año para alcanzar la sanidad, sino que viniera Cristo a su vida. Eso es lo que hace el Señor. Entrega sanidad, entrega restauración, entrega confianza, entrega tranquilidad, entrega paz en medio de la tormenta, entrega esperanza en medio de lo que está perdido, porque Cristo halla lo que está perdido. Tal vez tú por mucho tiempo estuviste perdido, tal vez tú por mucho tiempo no alcanzaste salvación, pero sin duda que aquellos que hemos conocido a Cristo, nuestra vida cambió rotundamente porque Él nos dijo, yo soy la salvación, yo soy el camino, yo soy la verdad, yo soy la vida, yo soy el pan vivo que descendió del cielo, yo soy el maná del cielo, yo soy el que soy. Cristo tiene toda la utilidad por sobre todas las cosas para quitar cualquier tormenta. Pero hoy te invito a que tu confianza no esté en la barca en la que has depositado tu fe, ni tampoco pienses que la tormenta es más grande, sino que confíes en este Cristo maravilloso que es mucho más grande, mucho más poderoso, mucho más majestuoso que todo tipo de tormenta que pueda presentarse en tu vida. Entonces, aférrate a esta palabra diciendo, en el día que yo temo, en el día que yo me siento inseguro, en el día de que yo me siento desconfiado, en el día de que no siento esperanza, Señor, yo en ti confío. Porque entiendo que no hay tormenta más grande que Cristo. No hay enfermedad más grande que Cristo. No hay prueba más grande que Cristo. No hay nada en esta tierra más grande que Cristo. Aun cuando esta tierra quiere separarnos de su amor, dice su palabra, amada persona, que aunque todo quiera desesperarnos, todo quiera separarnos, nada nos podrá apartar ni separar del amor de Cristo. Cristo te ama eternamente. Él te ha amado desde tu niñez. Él conoce tal vez la etapa que hoy estás viviendo por lo que estás pasando.
Pero déjame decirte que Cristo está presente en todo momento, en todo tiempo. Aún ellos se preguntaban, ¿quién es este que aún el viento y la mar lo obedecen? Tal vez antes de todo esto, los discípulos le conocían como maestro. Pero hoy, a través de su palabra, Él nos da cuenta que él nos hace dar cuenta que no solamente es maestro, sino que también es Señor sobre toda la creación. Él tiene el señorío sobre todas las cosas. Él tiene el control sobre todas las cosas. Porque aún así, Colosenses capítulo 1, versículo 16, el Señor lo dijo, tú y todo lo que fue creado fue por medio de Él y fue también para Él. Todo lo que fue creado, todo lo que es creado fue por Él y para Él. Él no solamente es maestro, sino que Él señorea por sobre toda la creación. Entonces, que el Señor te bendiga en gran manera. Que el Señor bendiga tu vida, que no pienses en la tormenta ni tampoco en esa barca en la cual has depositado tu fe, sino que creas en este Dios restaurador, en este Dios que ha traído confianza, que te ha demostrado una vida que tal vez para ti estaba perdida. Pero el Señor dijo, y un padre le dijo también a su hijo pródigo, este es mi hijo que era muerto, hoy ha nacido de nuevo, hoy ha revivido, porque el Señor se acuerda de los suyos. Si hoy estás viviendo una tormenta, déjame decirte que Cristo es más grande que la tormenta. Si hoy estás viviendo una enfermedad, si hoy estás viviendo una aflicción, una prueba, una dificultad, Cristo es más grande que todas las cosas. Él te ama y Él te conoce muy bien. Lo único que quiere es que en medio de la tormenta estés tranquilo y pongas tu confianza y deposites esa confianza en Él. Que el Señor te bendiga.

Padre eterno, en este maravilloso día te damos las gracias, Señor. Padre eterno, en este día te damos las gracias. Gracias porque has hablado de nuestra vida. Gracias porque nos recuerdas que nunca nuestra tormenta va a ser más grande que el propósito que tú tienes para con nosotros. Sin duda que venimos a ti, Señor, reconociendo que tú eres el Dios soberano, que tú tienes el señorío sobre todas las cosas, que tú conoces nuestro corazón, nuestras luchas, nuestros temores, las tormentas que hoy estamos atravesando, Señor. Y muchas veces miramos aún más la tormenta que todas las cosas. Pero enséñanos, Señor, a confiar en lo que tú nos prometiste, diciéndonos que tú serías fiel con nosotros hasta el fin del mundo, hasta el fin de la tierra, hasta el fin de los tiempos. Hoy, Señor, sin duda que queremos confiar en ti. Entendemos que todo lo que sucede, todo lo que pasa en medio de nuestro dolor, en medio del propósito, en medio del proceso, tú estás presente para con nuestra vida. Enséñanos todos los días, ayúdanos, Señor, para que en cada momento de nuestra vida, aún lo que nosotros vemos con nuestra vista, podamos ver como tú quieres que nosotros veamos, Señor, a través de tus ojos, a través de tu palabra, a través de tu voz, porque sin duda que tu palabra es perfecta para enseñarnos, para dirigirnos, para hacernos creer nuevamente que tú tienes el control de todas las cosas. Padre, pedimos por aquellos que están enfermos, aquellos que necesitan una palabra de aliento, aquellos que están desconsolados, Señor, seas tú el consuelo, aquellos que están tristes, Señor, sé tú su verdadero gozo, que ellos puedan sentir ese gozo en medio de la tribulación, de que no piensen, Señor, de que las cosas suceden por suceder, sino que en cada cosa que nosotros vivimos y todo lo que nosotros somos y aún lo que seremos es propósito tuyo, porque hemos sido creados, Señor, para tu gloria, para que tu nombre sea glorificado por sobre todas las cosas, Señor. Todas las cosas las ponemos en tus manos. Nuestro propósito, nuestra vida, lo que somos y lo que seremos es simplemente y ha sido creado solamente para ti. Pedimos por la familia, Señor, de esta ciudad, de este pueblo, Señor, aquellos que nos rodean, aquellos que están con nosotros presentes todos los días, guárdalo de todo peligro, de todo mal. Aquellos matrimonios, Señor, aquellos niños que están enfermos, sin duda que tú tienes el poder y la autoridad para sanar toda enfermedad y toda dolencia, porque tú nos has dicho que toda rodilla se doblará y que toda lengua ha de confesar que tú eres el Cristo, que tú eres el Señor. Gracias por todo, pedimos tu bendición, confiamos en ti, esperamos en ti, descansamos en ti y creemos que tú tienes el control de todas las cosas. Vivo estás, Señor, y tú vives también en nosotros. Tu bendición para nosotros. Y pedimos todo esto en el nombre poderoso del Padre, del Hijo y del Espíritu Santo. Amén.

0: Bien, amados hermanas, que el Señor nos bendiga. Qué maravillosa alabanza. Nos rendimos a Él, venimos a sus pies, que todo lo que somos, todo lo que seremos, todo le pertenece a Él. Qué maravilloso es alabar al Señor, qué maravilloso es poder oír su palabra, sin duda una palabra hermosa, una palabra maravillosa, el poder entender y comprender que por sobre todas las cosas, por sobre toda tempestad, por sobre todo mar, por sobre toda inquietud, por sobre todo desespero, por sobre todo ansiedad, Dios está presente siempre. Es maravilloso el Señor, es maravilloso lo que Él hace, es maravilloso lo que Él es. Aún en medio de todas las cosas, aún en medio de lo que somos, aún de lo que seremos, todo es para glorificar el nombre del Señor. Así que les mando muchos saludos, muchos abrazos, muchos cariños para aquellos que han oído esta maravillosa transmisión. Esperemos que haya sido de mucha bendición. Estamos todos los días a las 2 de la tarde compartiendo un mensaje de su palabra para que tu vida pueda ser bendecida, puedas conocer a este Cristo maravilloso. Este programa está abierto para todo aquel que necesita una palabra de aliento y una palabra de vida. Así que les mando muchos abrazos, muchos cariños, que el Señor les bendiga grandemente. Dios les bendiga.
1: Eres el más hermoso de los hijos de...
0: y una palabra de vida. Así que les mando muchos abrazos, muchos cariños, que el Señor les bendiga grandemente. Dios les bendiga.

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1: Las 15 horas y 6 minutos.
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¿Qué tal? Muy buenas tardes, señoras y señores. Bienvenidos, bienvenidas. Sean todos a la programación de la 119, la que te mueve. Ya estamos en este día martes, donde algo de lluvia hemos tenido, ¿cierto? Por lo menos en este día martes, algo de lluvia. Se espera lluvia, ¿cierto? Para el día de hoy. Se espera agüita también para parte de la madrugada de mañana miércoles. Así que, bueno, hay que aguantar. Y para el jueves, durante la noche, también podríamos tener algunos chubascos. Vamos a parecer sapo, tanta agua hoy, ¿ah? Bueno, agüita es la que se necesita. Bueno, nosotros no nos encontrábamos de la semana pasada. Bueno, igual tuvimos también nosotros algunos problemitas, ¿cierto? De conectividad, problemas también de electricidad, así que nos vimos afectados. Así que, bueno, pero ya estamos para poder acompañarle a cada uno de ustedes, entregarle alegría, entregarle entretención dentro de toda esta problemática que hemos ido viviendo durante estos días de temporal. Más de 6 días, ¿ah? Partimos el miércoles, jueves, viernes, sábado, domingo, lunes, martes, ya llevamos 6 días, ¿cierto? Con este temporal, casi una semana prácticamente con agüita. Así que, bueno, agüita es la que necesitamos, pero lo decíamos la semana pasada, cuando el agüita ya comienza a hacer estragos, ya ahí como que uno se comienza a replantear la idea, pucha, ¿y para qué tanta agua, no? ¿Cierto? Bueno, comenzamos de inmediato esta programación, les vamos a estar acompañando, les vamos a estar alegrando, ¿cierto? Durante esta tarde a través de la 101.9. Buenas tardes, bienvenidos, bienvenidas a este Super Martes.

Bueno, y saludos para toda la gente que no lo pasa bien, ¿cierto? Acá en nuestra provincia de Petorca, en la comuna de Petorca, acá en nuestra comuna de Cabildo, ¿cierto? En La Ligua, en Papudo, en Zapallar, hay rutas cortadas, ¿cierto? Hay problemas de conectividad vial. Bueno, hay hartas cositas, ¿eh? Lamentablemente, con problemas también en la costa, ¿cierto? En la ruta que une, ¿cierto? Zapallar con Laguna. Puchuncaví, ahí tenía algunos problemas, socavones. Bueno, en fin, tenemos también la crecida de los ríos, los esteros, los badenes, algunos intransitables, obviamente por razones, ¿cierto? Obvias, pero bueno, vamos, aguante, chiquillo, aguante, provincia de Petorca, aguante, provincia de Petorca. 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Así seguimos nosotros con buena música, seguimos con buenas canciones, avanzamos nosotros acá en su Red Cristal en este día martes, segundo día de la semana, martes día 21 de julio de este 26, ya no sé los años que estoy viviendo, hombre, qué manera, ¿eh? No, estoy llevado, nos vamos a la música, seguimos, avanzamos, super martes, acá en Cristal.

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1: Las 15 horas y 35 minutos.
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Oye, saludo, amigo mío, amiga mía, ¿cierto? Para la gente que está en Alicahue, ahí tuvieron algunos problemitas también en Alicahue. Saludos para la Sofía allá en Alicahue, que está en la cintería, me decía que algunos anegamientos por allá, pero en fin. Saludos para la Sofía, a tirar para arriba Sofía, ya gran parte ya solucionado, dice, pero ahí con un poquito de pena también me dice la Sofía. Así que un abrazo grande para ella que está en Alicahue. 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Recuerde, Caléndula junto a nosotros en esta tarde día martes acá en la Red Cristal. Matecito para acompañar el frío y la agüita. Matecito le ponemos acá en la radio.

Hoy estábamos revisando algunos informes, ¿cierto?, que realiza la Dirección Meteorológica de Chile y que indica que estos son, o estas serían las primeras lluvias que vendrían a nuestra zona, de muchas que podríamos tener durante el mes de lo que queda de julio, lo que va a venir en agosto e incluso septiembre, octubre y noviembre. La corriente del Niño, incluso algunos expertos, acá estaba leyendo yo algunos meteorólogos de Chile, indican que según las probabilidades y según los pronósticos podríamos tener incluso lluvias hasta parte del mes de diciembre. Ahora, ¿con cuánta intensidad? ¿Qué es lo que traen? ¿Si traen viento o no traen viento? Eso es difícil de poder pronosticarlo, pero según y conforme vamos avanzando, ¿cierto?, los días y los meses, vamos a ir sabiendo y conociendo más informaciones también. Así que a prepararse. Bien, no es para asustar, sino que es para prepararse, para tener precaución. Así que ojo, pestaña y ceja con eso, ¿eh? Esta es la corriente del Niño, ¿eh? Hoy el Niño está dejando la grande, la manzaca ahí el Niño, ¿eh? 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Bien, Junta Cruz Verde Cabildo, vamos a seguir revisando la música, las canciones, y nosotros seguimos avanzando a través de la 101.9, la que te mueve. Somos Red Cristal en el aire.

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2: Las 16 horas y 3 minutos.
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Oye, aguante la gente del norte, aguante la gente del norte, la gente de la cuarta región, la gente de la tercera región, un abrazo grande para ellos que también no lo pasan bien. Pues ahí en la cuarta región veíamos algunos reportes de Punitaqui, ¿cierto? De Montepatria, del Palqui, bueno, veíamos ahí algunas imágenes, ¿cierto? Que, bueno, dan mucha pena ver gente que está aislada, ¿cierto? Gente que estaba en sus techos, porque el agua había ya entrado a sus hogares. Oye, qué increíble, ¿eh? Increíble. Lo que pasa también en Alto del Carmen, me da sed cuando digo Alto del Carmen, pero lo que pasa allá en Alto del Carmen, en la tercera región también, oye, un abrazo grande para ellos. Aguante, aguante, compatriotas, aguante, aguante, aguante. 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Voy a revisar más ratito porque acá siguen aconteciendo cositas, por cierto. Se nos viene gran rifa a beneficio de la futura capilla San Isidro, así que le dejamos a todos y a todas invitados a poder cooperar comprando numeritos de rifa y ayudarnos a poder compartir y vender rifas. Esta rifa irá en directo a beneficio de la techumbre de nuestra capilla. Cualquier aporte es bienvenido y agradecemos el apoyo, obviamente, para poder terminar este hermoso proyecto. Cualquier aporte o compra de numeritos puede comunicarse con cualquier integrante del Consejo de Capilla, y también hay rifas disponibles en la Iguanita Mini Market. Puede comunicarse también al más 569-9581-2884 con Yanina Pérez, ya, así que ahí le dejamos la invitación. Listo, listo, vámonos a la música nomás, pues, a través de Cristal Radio.

Seguimos en vivo en este día martes, en este segundo día de la semana, reapareciendo después de los vientos, oiga, que me fueron a dejar allá Antofagasta, oiga. Qué manera de correr el viento, oiga. Ya tenemos ficha para nuestro cuarto campeonato abierto de Cueca y Destreza Guasa. 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Le invitamos a disfrutar de una jornada llena de tradiciones, talento y compañerismo con competencia de cueca en distintas categorías, además de Destreza Guasa para damas y varones. 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
1: Las 16 horas y 35 minutos.
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9: Amiga mía. Vamos, Maxi.

Bien, seguimos haciendo buena radio en vivo en este día martes, en este segundo día de la semana a través de la radio. 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Oye, ¿qué tenemos para la venta? Vamos vendiendo. Oye, ¿habrá alguien que venda picarones? Por ahí me dio ganas de comer picarones, me antojé de picarones, ¿eh? Oye, voy con datitos. Se vende moto por cambio de cilindrada, moto KXD Pro, motor 70 centímetros cúbicos, año 2021, automática, precio 450 mil pesitos. Llamar, quiere estar interesado o interesada, al más 569-41-62-59-31. La motito está a la venta. La motito está a la venta. Seguimos con buena música, seguimos con canciones a través de Cristal Radio.

0: Es la auta. Con el tote. Para vos, amiga, disfrútate. Besito.
1: Estamos en invierno, pues, como los de antes. Sí, como los de antes. Este sí que es invierno, ¿eh? Invierno como los de antes. ¿Qué pasó? ¿Qué pasó, maestro? ¿Qué pasó? ¿Qué pasó? No. Ahí no va, tranquilo, ¿eh? Atrás sin golpe. No me esté moviendo el micrófono acá, ¿eh? Oye, invierno como los antiguos, como los de antes, como cuando llovía así de arriba para abajo, ¿cierto? Es cuando comenzaba a llover y las sopaipillas comenzaban a correr por arriba de la mesa. Sequita y pasadita. ¡Oh, qué rico! Estos son inviernos como los de antes, pues. Buen mate, no es malo, ¿cierto? Buen mate, no es malo el mate. Muy bueno. 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Vamos por acá con una programación que tenemos. Nos hace la programación en nuestra amiga Janine, que está en sintonía acá en nuestra comuna de Cabildo. Así que para ella le vamos a regalar de inmediato la cancioncita que nos está pidiendo en esta tarde, día martes, en este segundo día de la semana, en este frío y lluvioso invierno.

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1: Las 17 horas y 2 minutos.
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1: Las 17 horas y 2 minutos.
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bien. Ojalá que llueva café en el campo, dijo Juan Luis Guerra. ¿Ah? Ojalá que llueva café. Oh, ojalá que llueva plata, ojalá que llueva en billete. Ya, no sería malo, ¿cierto? Oh, se imagina, llueva en billete. En vez de agua, cayera un puro billete de 20 lucas, oiga. Ah, ándate, pesado. ¿Cómo nos pelearíamos por el vil y sucio dinero? ¿Eh? Yo creo que nos agarraríamos de las mechas por querer acaparar la mayor cantidad de billetes. Se lo doy por seguro, ¿eh? Dijo el amigo. Se lo doy firmado, ¿eh? Bien, ahí está ahora. Ojalá que nunca lleguemos a eso. Ojalá que nunca lluevan billetes, porque si no, olvídese. Va a ser una debacle. Una debacle. Bien, ahí está ahora, chiquillos. Tenemos consejos y que son bien interesantes y que vienen muy bien, sobre todo con esto que estamos pasando hoy en día acá en nuestra zona. 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

Seguimos avanzando en esta tardecita rica. Oye, ¿qué puede preparar usted? ¿Qué es lo que está preparando a esta hora para la oncecita? Algo rico, algo exquisito. Ya, vamos a tratar de olvidarnos un poquito del agua, ¿cierto? Vamos a tratar de olvidarnos un poquitito de las cosas que están afectando. Eso no quiere decir que no nos interesa la información, que no nos interesa la contingencia, sino más bien que también hemos sido bombardeados por noticias, por información en las redes sociales y queremos sacarle un poquitito, ¿cierto?, de aquello para poder distraerle también un poquitito, ¿cierto?, de todo lo que está sucediendo. Por ejemplo, ¿qué está preparando usted para que me cuente? ¿Qué es lo que está preparando para la hora de la oncecita? ¿Ya? Así que le voy a dejar ahí la tarea para que me cuente, me puede llamar, me puede whatsappear, me puede escribir por acá al Facebook ya y me cuenta qué es lo que está preparando para la oncecita en esta tarde día martes, rico, exquisito. ¿Ah? ¿Qué es lo que está preparando ahí? ¿Hay algo rico? ¿Hay algo especial? Me lo cuenta. ¡Ya! 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
1: Las 17 horas y 30 minutos.
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Ya, mira, me van contando por acá, ya llegaron los primeros mensajitos, me van contando qué es lo que van a preparar para la oncecita. Mira, la Camila, que está en la sintonía de la radio y que está ahí en la Centenario, me dice que a ella le gusta el chocolatito caliente, ¿ya? Por ende, va a preparar, la antojamos con esto, dice, me antojaron ustedes, pues con qué preparo a la once algo rico. Y me dieron una gana, dijo, de servirme un chocolatito caliente, así que acá estoy viviendo la lechecita. ¡Ay, qué rico! ¡Ah, que nos convide a tomar chocolatito caliente! Ahí la nuestra amiga, ¿cierto? Sí, pues invítenos a tomar chocolatito caliente. 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Me voy al datito, voy al servicio. 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

Mira, a ver, tengo más mensajitas para acá que van llegando a través de el WhatsApp, ¿ya? Vamos a ver, dice por acá, hola, buenas tardes, joven. Ay, gracias por los jóvenes, gracias. Me sube la autoestima, Oye, hola, joven, me dice, oiga, nos antojó a todos, parece, pues, ¿ah? Así como la auditora ahí que estaba preparando el chocolatito caliente, dice, bueno, a mí me dieron ganas de preparar unos panqueques. ¡Ay, qué rico! Unos panquequitos con una buena tacita de café, oiga. O con chocolatito también. ¡Ay, qué rico! Así que saluda a nuestra auditora ahí que va a preparar el rico y exquisito panquequito. ¡Mira qué rico! ¿Ah? Para la hora de 11, especial para esta hora de para estos días de frío o invierno, de frío y lluvioso de invierno, ¿cierto? Unos ricos panquequitos, qué rico, qué rico. Bien ahí, ¿ah? Bien ahí, ¿ah? Oye, me está dando apetito, me está dando hambre, me están dando ganas de irme para casa a comer alguna cosita, ¿eh? 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Oye, saludos para la Moniquita. Hola, Moniquita, ¿cómo está usted? Oye, la Moniquita nos dice que ella va a preparar unos ricos y exquisitos calzoncitos rotos con harta azuquita flor. Me dice, ¡ay, qué rico! Calzoncito roto de la Moniquita. A la Moniquita se le rompieron los calzones, ¿eh? Va a preparar calzones rotos para hoy día. ¡Qué rico! Bien, Moniquita, ¿eh? Nos invita también, ¿pa? Oye, yo soy el invitado de piedra, quiero ir a todos lados. Vamos a la música. Les regalamos una cancioncita, Moniquita, para acompañarle ahí la preparación de los ricos y exquisitos calzones rotos.

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2: Las 18 horas y un minuto.
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Bien, continuamos en este día martes en vivo y en directo, haciendo buena radio a través de T-Cristal 101.9, la que te mueve, alegrándole en estos días donde no lo hemos pasado nada de bien, cierto, producto de estos temporales. Muchos alegres, sí, porque ha venido harta agüita, agüita la que se necesita, sobre todo en nuestra zona, en nuestra provincia de Petorca. Sobre todo en la comuna de Petorca, que es una de las más afectadas, acá en la región de Valparaíso. Nuestra comuna, la de Cabildo, también, que es una de las más afectadas. La Ligua también, necesitan, cierto, el agüita para la ganadería, para la floricultura, para la agricultura misma también, cierto. Así que bienvenida sea la agüita, pero bueno, hay gente que no lo ha pasado bien, pero bueno, es parte de también, ¿no? Así que bueno, si podemos ayudar al vecino o a la vecina, hay que ponerle con todo nomás el prenquenque, chiquillo, y ponerle las pilas y ayudar a nuestros vecinos. Así que eso. 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Ya, vamos a partir de nuevo, mejor, ¿eh? 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Vamos a servicio, vamos al tiro. 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Creo que me equivoqué en un número, así que se lo voy a reiterar. Uy, se ando muy pajarón, ¿eh? No, me hizo mal el agua, me hizo mal la lluvia. Al más 569-51-93-6711. Ahí sí que lo dije bien. Listo. 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

Ok. Directamente de Colombia, con ustedes su servidor, Jason Jiménez y su parcero, Maluma, baby.

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1: Oye, saludo grande para la Mirtita. ¿Cómo está, Mirta? Un abrazo grande para usted que está en la sintonía de la radio de Sagrada de la Tarde. Un abrazo grande para Mirta ahí que nos acompaña, que nos que se entretiene junto a nosotros y que sabe lo que está preparando ella. Sábalo, unas ricas y exquisitas tostaditas con mantequilla casera. Oye, oh, ahí con eso me mató, ¿no? No, con eso me mató. Rica y exquisita tostada de pancito amasado, dijo, con mantequilla casera y aliñando el mate. ¿Ves? Qué rico, ¿ah? Qué rico la mujita. Preparándose algo rico y exquisito para la hora de la oncecillita. Qué rico, ¿ah? Ya. mira, ahora me dio hasta la tos, ¿eh? Oh, están sobrevolando por acá los helicópteros a esta hora de la tarde, ¿ah? Yo no fui, yo no tengo nada que ver yo, ¿eh? No. Están sobrevolando helicópteros seguramente de emergencia para ir verificando, viendo, mirando, observando cuáles son los puntos críticos que hay en nuestra provincia de Petorca. 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Seguimos con música, avanzamos este programa y usted nos va contando también qué cosita rica va a preparar para la oncecita del día de hoy.

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1: Las 18 horas y 37 minutos.
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bien, pues seguimos, avanzamos, no paramos. 101.9 la que te mueve en día martes, en este segundo día de la semana. En esta semana que hemos tenido agüita, ¿cierto? La semana pasada, ¿para qué te digo? Partimos el miércoles en la noche, jueves, y el viento, oiga, que haya. Casi me dio vuelta, oiga, el viento. Pero en esta semana también, ayer, tanto hoy, hemos tenido agüita también acá en la provincia de Petorca. Agüita que podía extenderse, según se dice, hasta la madrugada de mañana miércoles. El jueves podríamos nuevamente tener algo de agüita. Así que, ojo, pestaña y ceja. 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Vamos a datito, atención por acá. 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
1: Bien, seguimos echándole para adelante con todo, ¿no? Ahí vamos con todo, si no va aquí a través de la radio, eso, pues hay que ponerle bueno, hay que subir el ánimo, hay que tirar para arriba, chiquillo, eso, hay que tirar para arriba, hay que subir el ánimo, pues muchachos, de eso se trata, pues, a tirar para arriba, ¿eh? ¿No han pasado mal? A tirar para arriba nomás, chiquillo, acá estamos nosotros, sus amigos, sus socios, sus cuates, de la Red Cristal, para acompañarles y entretenerles, pues siempre. 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
1: Las 19 horas y 2 minutos.

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1: Las 19 horas y 6 minutos.
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Oye, saludo para la Susana, un abrazo grande ahí para la Susana que está en la sintonía de la radio. Oye, me dice, ¿sabes? Yo para la dancecita porque me acordé de mi abuelita, dice, y vine por acá a la cocina, encontré un frasquito de harina tostada, dice, y me voy a preparar un rico y exquisito cocho, ¿ah? Cochito con leche, ¿ah? Qué rico, Susanita, miren la Susanita, hay un cochito, qué rico, ¿ah? Haciéndole homenaje a la abuelita. ¿Se acordó de la abuelita cuando le daba cochito? ¿Se acuerda cuando le decía ahí la abuelita? Susanita, cómete un cochito. Bueno, un abrazo grande ahí para la Susanita que está en la sintonía, que va a disfrutar de un rico y exquisito cochito, ¿eh? ¡Ay, qué rico el cocho! ¡Ay, qué rico! Aunque yo la tienda tostada la prefiero con otra cuestión, ¿eh? Sí, que una cuestión media morada, así como media tintolia, así que, ¿eh? ¡Qué abuela también, ¿eh? El cocho de los adultos, se llama eso, ¿eh? El cocho de los adultos. 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Uy, a mí me dieron ganas de comerme un cochito también. DJ, ¡cómase un cochito! Yo me he comido varios cochitos porque ya ni la silla me está aguantando acá, maestro, ¿eh? ¡Vamos a la música! Seguimos con canciones.

Ya, oye, avanzamos, ¿no? Sí, pues ahí vamos avanzando a través de la 101.9, la que te mueve, Red Cristal, para todo Chile y el mundo, también a través de www.maxradiochile.cl y a través de www.radiocristal.cl. Ahí está, ¿ya? 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Oye, nuestra amiga Marcela, ya que está ahí en la sintonía, dice que ha estado escuchando la radio ella, y parece que todos se tentaron, porque también la Marcelita se tentó y dice: yo me fui y me voy a preparar, dice, un rico y exquisito quequito. ¡Ay, un quequito para acompañar el tecito!, me dice, ¿eh? Así que un abrazo grande para nuestra amiga Marcelita, que va a ir a preparar un rico quequito para la oncecita. Así que tenemos queque, ¿ah? ¿Dónde la Marcela? La Marcela por el queque, ¿ah? Le vamos a ir a sacar un piñisquito al queque de la Marcela, ¿ah? Así que un abrazo grande para ella, y que va a preparar rico y exquisito quequito para la hora de la oncecita. Qué rico, qué rico. 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Seguimos revisando canciones. Seguimos acompañándole a esta hora acá en Cristal.

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2: Las 19 horas y 35 minutos.
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Oye, avanzamos, ¿eh? Y vamos avanzando rápido acá en la radio a esta hora de la tarde. Sí, me dice muy para allá, muy para acá, muy para allá, muy para acá. Ahí sí. Ya, oye, seguimos avanzando rápido a través de la 119. Usted puede comunicarse, puede contar también que va a ir preparando para la oncecita. Oye, por acá, mira, el Néstor dice: a mí me gustan los huevitos a la paila, huevito de gallina soltera. Me dice, así que yo, dos huevitos fritos y estoy listo, Taylor con pita. Me dice: bien, Néstor, ¿eh? Bien ahí, unos huevitos fritos ahí. ¡Ay, son mortales! ¡Uy, qué rico, qué rico! Puro campo, ¿no? Puro campo, ¿ah? ¿Eh? Puro campo. Puro campechano acá nomás, puro campechano acá, rico, ¿no? 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Bueno, bueno, bueno, bueno. ¡Qué rico, qué rico! ¡Qué exquisito! ¡Qué delicioso! Oye, saludos. La Patita nos dice por acá: hola, ¿cómo está? Buenas tardes. Yo para la oncecita me voy a preparar unos ricos huevitos revueltos con cebollita. Queda pero mortal. Poquito de pimienta y va a ver usted. ¡Una delicia! ¡Ay, qué rico! ¡Qué rico, ah! Para la hora de la oncecita en este frío y lluvioso martes. Entonces ahí la Patita se va a preparar unos huevitos, ¿cierto? Revueltos con cebollita. Mírenla a ella. Cómo se castigan y uno trabajando acá en la radio. Bueno, cada uno, bueno, el que puede, puede, dicen por ahí, ¿cierto? El que puede, puede, y el que no, aplaude. Vamos a la música, seguimos en esta tarde.

Bien, saludos para Isabel. ¿Cómo está Isabel? Saludos para ella ahí que nos acompaña, ¿cierto? Y que a esta hora de la tarde sabe lo que está preparando para el 11, te lo sabes, ¿no? Mire, no han contado. Huevito frito, ¿cierto? La patita ahí nos decía delante también el huevito revuelto con cebollita. Y la Isabel, nuestra amiga Isabel, va a preparar huevito revuelto con tomatito y unos dientecitos de ajo. Y después va a salir a pololear, dice, ¿verdad? ¡Qué rico! Eso sí que está rico, con tomatito. La la, papá! ¡Oh, me están torturando acá! Yo con, así con un diente, hombre, ¡ay, ay! ¡Tantas preparaciones ricas! Oye, ahí está hora de la tarde acá en la 101.9. 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Oye, vamos por acá. Voy con datito, voy con servicio, vamos con servicio, vamos con el datito. Oye, párame la música de... No, mentira. Vamos al datito, que estoy más enredado que moño vieja acá con tanta cuestión. 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
1: Las 19 horas y 59 minutos.